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1: Bienvenidos a este espacio informativo. Excelente inicio de semana para todos ustedes. Hoy es lunes 6 de julio de 2026 y en esta ocasión Carlos Roa se encuentra conmigo en cabina de controles. Mi nombre es Alma Raquel Linares y como siempre es un gusto estar con ustedes para que pues nos mantengamos informados de la mano. Hay mucho que compartirle esta tarde y es que la Subsecretaría de Protección Civil y Riesgos de Hidalgo emitió un informe sobre afectaciones por lluvias durante este fin de semana que acaba de concluir y también emitió recomendaciones ante el pronóstico del clima para las próximas horas y esas se las vamos a dar más adelante. Por otro lado, la gastronomía hidalguense sigue conquistando paladares. Tanto es así que los escamoles hidalguenses tuvieron su propio episodio en la serie México Increíble. Y también, por otro lado, más en la materia social, esta tarde habitantes de San Ildefonso, en Tepeji del Río, se manifestaron en el Centro de Justicia. Buscan que se les respeten sus usos y costumbres para una elección de un representante de la comunidad y acusan, hacen diversos señalamientos, pero ¿qué le parece si arrancamos en estos momentos con la información?
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1: El sábado pasado acompañamos al secretario de Gobierno de Hidalgo, a Guillermo Olivares Reina, quien encabezó un convivio de reconocimiento a los integrantes del histórico equipo de fútbol de Doshey, con quienes compartió la cancha en su juventud y que en 1958 se coronaron campeones del torneo estatal. También durante este encuentro fue reconocida la nueva generación de futbolistas del municipio al entregarse un trofeo a la actual selección de Doshey, campeona en el torneo Pique de Oro de Semana Santa 2026. En su mensaje, Guillermo Olivares reconoció el esfuerzo del equipo ganador.
2: Reconocer el esfuerzo del equipo Doshey en el pasado torneo de Semana Santa, donde resultaron campeones. Sin duda que ser ganador en la vida siempre es importante, no solamente quedarnos con la idea de que lo importante es participar. Identifiquen, capten quienes pueden llegar a ser jugadores profesionales y nosotros nos comprometemos a impulsar. Sí, se puede traer esa facilidad, pero si no se pule, si no se trabaja, pues se pierde. Y más aún, si nos ganan las adicciones, si nos gana el alcohol, si nos ganan las drogas, pues ya ni pensar en nada. Así que si hay alguna sugerencia, alguna recomendación muy respetuosa, es que si quieren lograr su sueño de ser jugadores profesionales de fútbol, pues esfuércense, háganlo, disciplínense y no se dejen engañar por nadie. Porque pareciera que luego el éxito provoca molestia. Ustedes no volteen a los lados ni volteen atrás, vean hacia adelante.
1: Por su parte, integrante del equipo de Doshey, Jesús, agradeció el reconocimiento

0: caso, informó que se mantiene vigilancia permanente y acciones preventivas ante la temporada de lluvias, aunque se reportó que las precipitaciones de la última semana no dejaron afectaciones mayores en la entidad, de manera afortunada. El subsecretario de Protección Civil y Gestión de Riesgos, Román Bernal Díaz, señaló que las principales incidencias fueron deslaves y caída de árboles.
1: Desde las oficinas de la Subsecretaría de Protección Civil y Gestión de Riesgos del Estado de Hidalgo, le informamos las novedades que tuvimos durante la semana que culminó ayer domingo 5 de julio. Tuvimos presencia de lluvias fuertes en casi la totalidad del estado. Afortunadamente no hubo afectaciones. Estas precipitaciones fueron más intensas en la zona de la Sierra Otomitepec, en la Sierra Alta. Asimismo, tuvimos presencia de deslaves y caída de árboles, los cuales fueron atendidos oportunamente por personal de Protección Civil del Estado, Protección Civil Municipal, con el apoyo de la Guardia Nacional, el Ejército, Seguridad Pública Municipal y Seguridad Pública del Estado y bomberos.
0: Para las próximas 96 horas, se pronostican lluvias principalmente en las regiones norte, sur y occidente del estado.
1: Para esta semana, el pronóstico en estas siguientes 96 horas, tenemos intensidad menores que la semana pasada. El día de hoy tenemos presencia de lluvia de 5 a 25 milímetros, principalmente en la zona norte y este del estado. Para las próximas días, martes, miércoles y jueves, continuamos con lluvias de 5 a 25 milímetros, principalmente en la zona norte, sur y occidente. Afortunadamente no vamos a tener precipitaciones fuertes, pero recuerden que es un pronóstico meteorológico.
0: Finalmente, las autoridades emitieron recomendaciones a la población para salvaguardar su integridad y reportar cualquier emergencia durante la temporada de lluvias.
1: Recuerden que podemos tener efectos en relación a descargas eléctricas, caída de granizo, encharcamientos e inundaciones en zonas bajas. No hay que cruzar ríos, arroyos, vados ni calles inundadas, manejar despacio con luces encendidas y a una sana distancia. Evitar resguardarse bajo árboles, postes o anuncios, antenas o techumbres que puedan significar riesgo. Asimismo, en caso de emergencia, recuerden comunicarse a los números 911 y a la Subsecretaría de Protección Civil.
0: También durante esta conferencia estatal de prensa, la Contraloría del Gobierno de Hidalgo informó que más del 98% de los servidores públicos obligados cumplieron con la presentación de su declaración patrimonial y de intereses 2026. Además de obtener un dictamen sin observaciones en la revisión de recursos federales. El contralor estatal, Álvaro Bardales Ramírez, detalló que 110.689 de los 112.698 servidores públicos presentaron su declaración en tiempo y forma, utilizando por primera vez un sistema único en los tres poderes del Estado y 83 municipios.
2: Me da gusto informar que de estos 112.698 obligados, cumplimos en tiempo y forma 110.689 personas. Cumplimos con esta obligación legal, alcanzando uno de los porcentajes de cumplimiento más alto que ha tenido nuestro estado. En nuestro estado, este año, todos en un mismo sistema presentamos declaración patrimonial.
0: Asimismo, Álvaro Bardales informó que la Auditoría Superior de la Federación emitió un dictamen limpio tras revisar la distribución de más de 6.567 millones de pesos en participaciones federales destinadas a los municipios sin detectar observaciones económicas ni administrativas. 6:14 p.m. La Secretaría de Salud de Hidalgo continúa fortaleciendo las acciones de prevención y vigilancia contra la miasis por gusano barrenador mediante capacitaciones y estrategias de detección oportuna en todo el estado. La dependencia informó que ha impartido cursos dirigidos a personal de salud, municipios y centros de bienestar animal para reforzar la identificación, prevención y atención de esta enfermedad.

0: con el último reporte epidemiológico, en Hidalgo se han confirmado 14 casos de miasis por esta enfermedad. 12 pacientes fueron dados de alta. Uno permanece bajo seguimiento médico y se registró una defunción asociada a otras complicaciones de salud. Las autoridades exhortaron a la población a mantener limpias las heridas, acudir de inmediato a una unidad médica ante la presencia de larvas o signos de infección y evitar la automedicación. Por otro lado, el secretario de Educación Pública de Hidalgo, Natividad Castrejón Valdés, dio el banderazo de salida para la distribución de 3.712.142 libros de texto gratuitos del ciclo escolar 2026-2027, que beneficiarán a más de 500.000 estudiantes de educación básica en todo el estado. El funcionario destacó que el objetivo es garantizar que las y los alumnos cuenten con sus materiales desde el primer día de clases. Hasta el momento han sido recibidos 2.436.959 libros, lo que representa un avance ya del 61.57% del total previsto.
1: Reciban un saludo del gobernador Julio Menchaca Salazar. Yo reconozco, valoro y agradezco siempre el apoyo para que estos procesos fluyan de la mejor manera posible y podamos responder a las necesidades de nuestras y nuestros alumnos. Así es que estoy convencido de que estos libros de texto es una de las herramientas más valiosas para aprender, para imaginar, para forjar un futuro. Y no solo niños entregamos el día de hoy libros.
0: La distribución también contempla ejemplares en braille, macrotipo y materiales para educación indígena con el propósito de fortalecer una educación más inclusiva y equitativa. Por otro lado, un estudiante de la Universidad Tecnológica de la Zona Metropolitana del Valle de México realizará una estancia internacional en Estados Unidos como parte del programa Summer Work and Travel. Los detalles con Nadine Ashani.
2: La estudiante Joatzin Alba, de la Licenciatura en Gestión Institucional, Educativa y Curricular de la Universidad Tecnológica de la Zona Metropolitana del Valle de México, UTBAM, fue seleccionada para realizar una estancia internacional de 3 meses en Wisconsin, Estados Unidos, como parte del programa Summer Work and Travel. Durante su participación en el campamento Beaver Camp, la universitaria fortalecerá competencias profesionales, personales e interculturales, además de desarrollar habilidades como la comunicación intercultural, la adaptabilidad y el trabajo colaborativo en un entorno multicultural. Esta experiencia también le permitirá aplicar los conocimientos adquiridos en su formación académica, ampliar su experiencia profesional y fortalecer una visión global de su área de estudio. La rectora de la UTBAM, Nadia Flores Meléndez, señaló que este tipo de estancias forman parte de la estrategia de movilidad académica de la institución para ampliar las oportunidades de formación de las y los estudiantes con el acompañamiento de DMIS Adventure en los procesos de vinculación internacional. La universidad destacó que estas acciones se alinean con la política educativa que impulsa el gobierno de Hidalgo para formar profesionistas con una visión internacional y preparados para responder a los desafíos de un entorno cada vez más globalizado. Para Enfoque Regional, informó Nadine Ashani.
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0: Y continúan los partidos de esta justa mundialista. En esta ocasión Estados Unidos se enfrenta contra Bélgica y en el minuto 9 Charles presentó un gol. En estos momentos el marcador presenta 0 Estados Unidos y 1 Bélgica.
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0: Muchas gracias por continuar con nosotros. Ya son las 6:23 p.m. y déjenme comentarle que el gobierno de Hidalgo ha continuado impulsando la preservación del ya conocido chile rallado, uno de los productos gastronómicos más representativos de la Sierra Gorda y el Valle del Mezquital, mediante el reconocimiento de su proceso tradicional de elaboración. La investigadora Xochitl Liliana Carmen Franco explicó que la calidad del chile rallado depende de un proceso artesanal que incluye el secado en hornos tradicionales y el ahumado con leña de encino, técnicas que le otorgan su característico sabor, aroma y picor.
1: En México existen diferentes zonas de cultivo de chiles secos y ahumados. Hay en Veracruz, San Luis, Puebla, Hidalgo. En la región de Sierra Gorda, el que se caracteriza por su sabor y calidad es el chile rallado. La influencia del chile rallado es toda la región Sierra Gorda, Zimapán, Pacula, Nicolás Flores, Chapulhuacán, La Misión y también en lo que es el área del Valle del Mezquital.
0: Asimismo, señalaron que este reconocimiento fortalece la identidad de las comunidades productoras, protege los conocimientos heredados por generaciones y permite diferenciar el auténtico chile rallado hidalguense de otros productos similares. Además de su importancia en la gastronomía regional, este producto mantiene un fuerte arraigo entre las comunidades migrantes y representa una oportunidad para impulsar el desarrollo económico y preservar el patrimonio cultural de Hidalgo. Y es que la gastronomía de Hidalgo es una de las favoritas de muchos. Y los escamoles, considerados el caviar mexicano, continúa posicionándose como uno de los platillos más representativos de la gastronomía hidalguense, gracias a su valor nutricional y a su tradicional proceso de recolección. Recientemente, la conductora Montserrat Oliver dedicó un episodio de la serie México Increíble a este producto, donde junto a una recolectora hidalguense mostró el proceso artesanal para obtener los escamoles, un ingrediente que puede alcanzar un precio de hasta 1.200 pesos por kilogramo.
14: Hola, soy Montserrat Oliver y quiero agradecer al Estado de Hidalgo porque grabé unas historias increíbles, tienen una riqueza natural maravillosa, es un estado hermoso, de verdad, gracias por todo y vengan aquí a Hidalgo porque Hidalgo tiene algo.
0: Los municipios de Santiago de Anaya, Actopan, Ixmiquilpan, Huichapan y Tasquillo destacan por su tradición escamolera, especialmente durante los meses de marzo y abril, cuando se lleva a cabo la recolección. Además de su importancia cultural, los escamoles son reconocidos por su alto contenido de proteínas, vitaminas y minerales, lo que los convierte en uno de los alimentos más apreciados de la cocina tradicional mexicana.

0: como vecinos de la comunidad indígena de San Ildefonso, en Tepeji del Río, se manifestaron de manera pacífica este lunes frente al Centro de Justicia para exigir que se respete su autonomía y el derecho a elegir a sus representantes comunales mediante sus usos y costumbres. Los inconformes denunciaron que algunos de sus compañeros enfrentan procesos legales por presuntos delitos de amenazas y robo, situación que consideran una represalia derivada del conflicto interno por la representación de la comunidad. La gobernadora de la comunidad, Montserrat Mucio, fijó la postura del movimiento y reiteró el llamado para que se respeten los derechos de los pueblos indígenas.
1: El motivo de esta manifestación es para que los compañeros, en apoyo total a nuestros compañeros que fueron demandados por levantar la voz, por expresarse en nuestra asamblea. Nosotros tenemos nuestros propios usos y costumbres, cosa que hemos siempre pedido que se respeten y se rija por esa ideología que nosotros tenemos. En este caso tenemos a nuestro compañero Benjamín Trujillo, tenemos también a nuestro compañero Antonio Ramírez, y también tenemos a nuestro compañero Humberto Julio. Queremos que la difamación que se le genera a nuestros compañeros sea absolutamente desechada y que nosotros tenemos nuestra propia forma de elección de nuestras autoridades.
2: Según ellos, tienen cargo por amenazas, por robo, los cuales son mentira, pero no muestran evidencia. Sin embargo, las instancias les han hecho caso y están citando a nuestros compañeros el día de hoy a comparecer.
0: 6:29 PM. Una fuga de combustible provocó la movilización de cuerpos de emergencia en el municipio de Mineral de la Reforma, luego de que fuera detectada una presunta toma clandestina en un ducto de Pemex, a un costado del rastro municipal. Tras el reporte de un fuerte olor a hidrocarburo, elementos de emergencia confirmaron el derrame y acordonaron la zona para evitar riesgos a la población, mientras personal especializado de Pemex inició las maniobras para controlar la fuga y clausurar la toma ilegal. La Subsecretaría de Protección Civil informó que en coordinación con Pemex se realizan trabajos para contener y recuperar el combustible mediante un cárcamo temporal, además del saneamiento del área afectada. Las autoridades precisaron que no existe riesgo para la población ni ha sido necesaria la evacuación de personas. Sin embargo, exhortaron a la ciudadanía a no acercarse al perímetro de seguridad y atender únicamente la información emitida por canales oficiales. Por otro lado, elementos de la Secretaría de Seguridad Pública de Hidalgo recuperaron un tractocamión y dos contenedores con 64 toneladas de bebida alcohólica tras un robo con violencia registrado sobre la carretera federal México-Tuxpan. El operativo se activó luego de que el conductor reportara el asalto al Centro de Control de Comando, Comunicaciones, Cómputo, Coordinación e Inteligencia, conocido como C5I, lo que permitió desplegar de inmediato un operativo de búsqueda. Al detectar la presencia policial, los presuntos responsables abandonaron la unidad y la carga a la altura del kilómetro 83+500, donde fueron localizadas y aseguradas por los agentes estatales. El tractocamión y las 64 toneladas de bebida alcohólica quedaron a disposición de la Fiscalía General de la República, que continuará con las investigaciones para dar con los responsables. Por otro lado, el director de la Unidad Especializada en el Combate al Secuestro de Hidalgo, Manuel García Guzmán, fue suspendido durante 30 días sin goce de sueldo tras la realización de una fiesta con bebidas alcohólicas en instalaciones de la Procuraduría General de Justicia del Estado de Hidalgo. El Contralor Estatal, Álvaro Bardales Ramírez, informó que la sanción también fue aplicada a otros 6 servidores públicos que participaron en la celebración, exhibida en un video difundido en redes sociales el pasado 29 de mayo. La La Contraloría calificó la conducta como una falta administrativa grave por el uso indebido de instalaciones oficiales. Sin embargo, señaló que se tomó en cuenta que los involucrados no contaban con antecedentes disciplinarios y tenían un historial laboral favorable. La suspensión ya se encuentra en vigor y quedará asentada de manera permanente en el expediente laboral de los servidores públicos sancionados, lo que podría derivar en penalidades mayores en caso de reincidencia. En esta ocasión, aquí en Enfoque Regional, agradezco a Carlos Roa en cabina de controles. Saludo también a Yosimar Reyes, que se encuentra del otro lado del cristal. Mi nombre es Alma Raquel Linares y antes de despedirme quiero invitarlos a que permanezcan en sintonía, porque como cada lunes va a dar inicio en punto de las 7 la mesa de análisis en vivo con nuestros compañeros, colegas de Además Noticias, Satélite TV y por supuesto Enfoque Regional aquí en Super Estéreo 100.5 FM. El tema de la semana que se va a platicar en esta tarde es pues lo que ha sucedido en Tepeji del Río, la situación política y social. Como invitadas está Tania Valdés Cuellar, presidenta municipal de Tepeji del Río, y también Noemí Sitle, regidora integrante de la Asamblea Municipal de Tepeji. Hasta aquí llego yo, los espero el día de mañana en punto de las 6 de la tarde.
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Las 6:42.

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8: Las 6:49.

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4: Desde el estado de Seattle, allá se está llevando a cabo este encuentro entre Estados Unidos y Bélgica. Al momento, Estados Unidos 1, Bélgica 2.
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6: Las 6:56.

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3: Doctorante de la Universidad Autónoma del Estado de Hidalgo, impulsa innovación con bebida de potencial anticancerígeno.
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3: Buenas noches, gracias por mantenerte en nuestra frecuencia. Te presento la última emisión de Enfoque al Instante, con lo que destaca en este lunes 6 de julio. Un juez de control amplió la prisión preventiva del exalcalde de Tizayuca, Gabriel N., hasta el 15 de abril de 2028. La resolución fue emitida durante una audiencia de revisión de medidas cautelares al considerar que la prolongación del proceso penal obedece al ejercicio del derecho de defensa del imputado. El exfuncionario enfrenta un proceso por los presuntos delitos de peculado agravado y uso ilícito de atribuciones y facultades agravado. Habitantes de la comunidad indígena de San Ildefonso de Tepeji del Río se manifestaron este lunes frente a las instalaciones de la Procuraduría General de Justicia en Tepeji para expresar su respaldo a tres pobladores que enfrentan un proceso legal. Una estudiante del doctorado en Ciencias de los Alimentos y Salud Humana de la Universidad Autónoma del Estado de Hidalgo desarrolla una bebida no alcohólica con potencial preventivo contra el cáncer de colon. El proyecto aprovecha las propiedades antioxidantes y los compuestos fenólicos presentes en un cereal de producción regional con el objetivo de investigar sus posibles beneficios para la salud y la prevención de esta enfermedad. Te invitamos a permanecer en nuestra frecuencia para que sintonices la mesa de análisis que tendrá como invitadas a Tania Valdés Cuellar, presidenta de Tepeji del Río, y a Noemí Sitle, regidora de este mismo municipio.
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3: Informó Nadime Asjane.
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7: Hola, ¿qué tal? Muy buenas tardes. Estamos ya iniciando una emisión más de la Mesa de Diálogo de Enfoque Regional de Además Noticias y de Satélite Televisión. Hoy lunes hay mucha información que compartir con todos ustedes. Hay un tema muy interesante que vamos a compartir. Pero antes de ir a los temas y saludar a la gente que va a estar o que es parte de esta mesa de análisis, saludo como todos los lunes a mi compañera y amiga Jess Huerta. ¿Cómo estás, Jess? Excelente tarde.
8: Hola, ¿qué tal, compañeros? Agus, Chucho, muchas gracias por estar nuevamente un lunes, otro nuevo lunes. Ya son 19 semanas, 19 programas que cumplimos, que llevamos aquí en esta mesa de análisis, y muy contenta de saludarlos otra vez como cada lunes.
7: Gracias, Jess. Agustín Mejía, de Satélite Televisión.
9: Gracias, Chucho. Gracias, Jess. Pues nuevamente aquí con otra mesa. Interesante por los comentarios de toda la gente que nos deja a través de redes sociales. Compartan las transmisiones, háganos llamadas aquí a Super Estéreo 100.5. Es importante conocer el comentario o la opinión de todos los ciudadanos. Y pues bueno, esta semana con un tema interesante, claro. Tepeji del Río, la semana pasada fue a nivel nacional muy conocido.
7: Sí, Tepeji del Río es un municipio muy importante para esta región. Siempre yo debo reconocer que Tepeji del Río es un municipio de gente muy trabajadora, hombres y mujeres que todos los días se levantan a trabajar, gente muy preparada, hay poetas, hay escritores, hay de todo en Tepeji del Río, la verdad que yo admiro mucho a la gente de Tepeji del Río. Y nuestra primera invitada es regidora de Tepeji del Río. Yo la conocí cuando fue diputada local hace no muchos años, y siempre de verdad con mucha amabilidad, siempre con mucho profesionalismo, dirigiéndose a los medios, a un servidor, y a mí me da mucho gusto saludar a la regidora Noemí. ¿Cómo está, regidora? Excelente tarde.
10: Gracias, Jesús. Pues muchas gracias por invitarme, Jess, Agus. Pues también hay futbolistas en Tepeji del
7: sí.
10: Río.
7: También hay futbolistas, sí, es cierto. Sí, tiene razón, regidora.
10: Creo que el día de ayer nos regaló una tarde de mucha pasión, y agradecerle desde aquí un saludo para Raúl Jiménez.
7: Sí, claro. Sí. Tepeji tiene cosas que algún día hay que platicarlo también, ¿no? Sí. Porque tiene cosas que no sé por qué Tula no las tiene, ¿no? De pronto Tula, en cuestiones culturales, en cuestiones incluso hasta de libros, Tepeji tiene muchas cosas, pero ese tema no es el de hoy. El tema de hoy es sobre lo que se vivió la semana pasada. Un grupo de vecinos fueron y hicieron algunas manifestaciones, y nos gustaría preguntarle a la regidora, que es vecina de este lugar, de Tepeji del Río, ¿cómo percibe, cómo encuentra usted la parte social del municipio de Tepeji del Río?
10: Bueno, quiero agradecerles que me abran este espacio. Sí. De verdad que encontrar tres medios que nos permitan poder venir a platicar con ustedes, porque déjenme decirles que uno de sus paisanos me invitó y después me desinvitó, porque le pidieron que ya no me entrevistara, y creo que es importante que la gente podamos encontrar un espacio donde compartir lo que pensamos y lo que somos. Hablar del tema de Tepeji de manera social es muy sensible. Creo que Tepeji hoy, ustedes ya lo dijeron, es de gente trabajadora, pero también hoy Tepeji tiene un gran reclamo, y creo que es válido. La voz populi es lo que dice. Y yo les preguntaría a ustedes, ¿cómo se sentirían con un gobierno que no les ha cumplido las expectativas que ustedes esperaban, no? Justamente eso es lo que sucede en Tepeji del Río, y considero que la manifestación es totalmente válida, y además está dentro de lo que marca la Constitución. O sea, todos tenemos el derecho a manifestarnos.
7: Claro.
9: Sí, yo creo que sí es importante este tema de pues manifestar, expresarnos. Se hablaba mucho de que este grupo de personas pues exigían algunas cosas, pero no había algo claro. Realmente sí había un pliego petitorio, una lista de cosas que solicitaban. Usted, que estuvo muy cercana, y que también varios regidores fungieron como intermediarios por tratar de encontrar esta solución, ¿realmente había así como un pliego petitorio?
10: Sí, por supuesto. Yo creo que cuando un gobierno falla, y el primer error es no escuchar. Y cuando no escuchas, pues realmente tienes el resultado que se tuvo. Esto se pudo haber evitado, por supuesto. Okay. Y yo considero que las peticiones de los ciudadanos eran totalmente válidas, porque ya habían sido expresadas. Y voy a poner el ejemplo de La Romera, ¿no? Sí. O sea, de Tianguistengo, La Romera. 7 meses, un drenaje abierto. ¿Ustedes creen que no sería justo que se manifiesten? Bueno, es una pregunta.
7: Claro, claro.
10: Sí. ¿Ustedes creen que una de las peticiones es que ha sido anunciada una obra que iba a iniciar en abril pasado, y que hasta la fecha no se ha visto cristalizada? Y así les podría anunciar más de las obras que ellos mencionan, y que justamente el trabajo del cabildo es ese. Y pues la manifestación especialmente inició en el cabildo. Sí. Inició en ese cuerpo colegiado, donde también nosotros somos la voz y la sí. representación de los ciudadanos. Y yo considero que sí existe un pliego petitorio que es válido y que no se ha atendido.
8: Regidora, usted acaba de mencionar algo bien importante.

0: y que, vuelvo a repetir, uno de los mayores errores es cuando no escuchas a la gente, cuando claro. no escuchas a tu ciudadanía. Y justamente eso ha pasado también en ese cuerpo colegiado. No somos escuchados. Nos han relegado, sobre todo, tengo que decir, 5 regidores que nos han llamado de oposición, Araceli, Alexi, Mari Carmen, Alejandro y su servidora, pero aún hay más, ¿no? Ahora ya algunos compañeros también, como ellos les llaman, de su bancada, pues han expresado ese malestar que tenemos por la falta de comunicación. Y considero que es un grave error, vuelvo a repetir, porque tampoco somos escuchados. Desde que inició la administración, yo creo que hemos hablado 2 o 3 veces con la presidenta municipal, y eso no ha generado que caminen los acuerdos. Pero también dentro del cuerpo colegiado existen compañeros síndicos o regidores que quieren obstruir nuestra representatividad, y que está muy marcada en la ley, ¿eh? Tenemos todos los derechos de expresarnos, y señalan que he votado en contra o que hemos votado en contra. Por supuesto que vamos a votar en contra lo que consideramos que no es conveniente para Tepeji del Río. Sin embargo, eso es obstrucción también del cargo con respecto a los directores o secretarios de área que se presentan en las mesas de trabajo sin información. Y no nos dan la información. Hemos solicitado a través de diferentes vías que nos permitan tener también los elementos necesarios para poder defender cuando sea necesario, y pues ser la voz del pueblo, porque eso representamos. Me ha permitido, pues sí, invitarles a la Casa del Pueblo, que también ha sido señalado, y la Casa del Pueblo es donde se tiene que ser escuchado, debatido, y también donde tendremos que entrar en ese análisis de discusión para las cosas que queremos en Tepeji del Río, para esas propuestas y que generen bienestar para la ciudadanía. Yo vuelvo a repetir, la voz populi es que los regidores de oposición votamos en contra. Pero también, tengo que decirlo, pues hay un buen presupuesto, pero sin resultados que beneficien al pueblo de Tepeji del Río. Y no es lo mismo ganar una elección que administrar una... pues sí, la administración pública no es exactamente lo mismo. Y hoy vemos casos fallidos. Ya 2 años de la administración, pues yo no veo logros importantes. Sí veo muchas dificultades, y esos son los reclamos justos de la sociedad.
1: Este tema de llamar regidores de oposición es como algo muy coloquial en la política. Cuando algunas personas hacen un bloque que no están de acuerdo con las personas que gobiernan, siempre existe, y ha existido siempre, ¿no? Los diputados lo han llamado de oposición, actualmente PRI, PAN, Movimiento Ciudadano son de oposición. Vaya, el uso de este término es como para saber que no coinciden en un mismo punto, ¿no? Y a lo que yo voy, ustedes como regidores, ¿qué han hecho, además de denunciar esto que usted señala? ¿Qué más han hecho? Alguna vez vino aquí una regidora de Tepeji y nos hablaba de un reglamento y cosas por el estilo. ¿Ustedes también qué más han hecho para poder apoyar a la gente de Tepeji del Río?
0: Pues mira, siendo la voz del pueblo, nosotros hemos generado diferentes propuestas, sí, como regidores de oposición. Y yo quiero aprovechar este momento también para decirles que nos han desechado nuestros acuerdos económicos o nuestros exhortos, porque dicen que no son necesarios. Pero al ver que no hay respuesta de las instancias o estatales o federales, pues el llamado a los gobiernos para que se puedan cumplir estas necesidades que tenemos en Tepeji del Río. Yo aprovecho para agradecerle, hace unas semanas nosotros emitimos un exhorto a la Conagua por el tema de las presas de San Luis Tashima y la Requena.
1: Sí.
0: Y al día de hoy no ha sido discutido ni analizado en la comisión a la que fue enviada. Sin embargo, tocamos la puerta del Congreso del Estado, y yo ya aprovecho para enviarle un saludo al diputado de su región, al famoso Puma. Muchas gracias, diputado José Luis, porque él permitió que ese exhorto sí fuera escuchado en el Congreso del Estado y que fuera votado. Y que el llamado de los exhortos pues generan también parte del trabajo. También hemos sido proponentes de diferentes situaciones para Tepeji del Río. Hemos propuesto iniciativas, estamos en espera también de la respuesta de las diferentes comisiones sí. que tienen que analizar y que tienen que generar un dictamen.
1: Quiero detenerme un minuto. Esto que acaba de decir la regidora es muy interesante, porque lo proponen justamente este bloque, ¿no? Usted y los nombres que ya dijo. Y quien lo pone en tribuna es un diputado morenista, ¿no? Que es José Luis Rodríguez. A lo que yo voy, que se puede hacer muchas cosas sin necesidad de ver de qué partido es o qué no es, ¿no? Se puede trabajar de una manera armoniosa.

0: se busca el bien de la gente, ¿no?
1: Así es, yo creo que en todas las asambleas, pues de los ayuntamientos del pasado y del presente, ha habido como esa división, ¿no? En los grupos políticos, en algunos casos ha sido muy fuerte, en otros casos, pues sí construyen. Y pues en este caso, ¿ustedes cómo le han hecho? Porque muchos ciudadanos piensan que los regidores tienen un presupuesto y que también pues ustedes pueden apoyar a todas las comunidades y todo eso, pero realmente la labor de un regidor no es esa, ¿no? La labor de un regidor es legislar. ¿Cómo han podido ustedes abordar este tema con la ciudadanía?
2: Pues mira, prácticamente a los regidores de oposición pues no tenemos la capacidad de gestión con la administración municipal, que son quienes ejercen el presupuesto público. Y yo vuelvo a repetir, lo único que hemos podido hacer es alzar nuestra voz. Hemos señalado el tema del presupuesto, 415 millones, el techo financiero de Tepeji, digo, es muchísimo dinero que bien administrado podría dar los resultados que la gente quiere. Sí hemos tocado puertas en diferentes instancias, pero realmente lo poco que hemos podido aportar a la gente es a través de nuestra propia dieta.
0: Que se las redujeron, ¿no?
2: Sí, el año pasado fue una propuesta, se nos redujo el 30%, que obviamente la presidenta municipal no tuvo la reducción más que los regidores y los síndicos con respecto a un proyecto que se tenía con la Clínica del Bienestar y el apoyo para los enfermos de insuficiencia renal, que también hay queja, fíjense que también hay queja de parte de los enfermos de no recibir en tiempo y en forma su apoyo. Sin embargo, en esta adecuación presupuestal, en la última, se regresó ya un porcentaje de esa dieta por el fallido, yo quiero entender que los programas sin reglas de operación pues nunca van a tener buenos resultados.
0: Claro.
3: Yes. Justo yo escuchaba en esa intervención que los regidores tuvieron de la falta de un proyecto que incluso les aclarara a ustedes que realmente su dieta se iba para estas personas. Quiero saber o quiero preguntarles si este tipo de situaciones se genera en otros aspectos de la administración, del gobierno, de obras o otras acciones, porque la manifestación la inició una comunidad indígena, pero finalmente terminaron siendo 35 de 48, me parece, ¿no? Comunidades que tiene Tepeji del Río.
2: Pues mira, al inicio la manifestación no nada más llegó con los compañeros de la comunidad de San Ildefonso, también iban, vuelvo a repetir, los compañeros de la comunidad de Tianguistengo, La Romera, y porque piden distintas cosas, también tengo que aclarar, la comunidad de San Ildefonso, ellos iban también con el tema de su elección de delegados por usos y costumbres, que está en un tema del tribunal, no lo va a dirimir la asamblea municipal. Pero sí, por supuesto que hay muchas observaciones en cuanto a las obras, la designación de las obras públicas. El año pasado, que fue muy sonado, y es algo que yo también siempre he reclamado, o sea, van y hablan de la inauguración de las obras, los regidores que votaron en contra, pero no dicen por qué votamos en contra. Hubo una designación, dijeron que en el cambio de gobierno no había recurso y sí se quedó etiquetado recurso de la administración pasada, tenían que ejecutar las obras. Siendo diciembre, pues ya no había el proceso administrativo que marca la Contraloría y la ley para hacer licitaciones y lo hicieron por designación directa. Yo no estoy de acuerdo con eso porque la ley es la ley y debemos de cumplirla.
0: Claro.
2: Entonces, creo que un gobierno de ocurrencias pues nunca va a dar resultados que se requieren. Y sí hay muchas observaciones, vuelvo a repetirlo, nosotros las hemos señalado, y a la falta de información, que también es algo que nosotros volvemos a hacer el llamado, pues van los directores, van, y pues no, pregúntale al de administración, pregúntale a la tesorera, yo no lo sé, les preguntas cuál es su techo financiero y no se lo saben.
3: Oiga, ¿y esto no se puede tomar como un asunto político? Porque la presidenta ha dicho en algunas ocasiones que algunas manifestaciones tienen que ver con temas o con asuntos políticos. Ahora que ya estamos en tiempo de que empiecen como hay los cambios y los movimientos tanto adentro de los ayuntamientos como los posibles candidatos en diferentes partidos.
2: Yo difiero de eso. No puede ser un asunto político. Yo creo que tenemos que ser bien claros y vuelvo a repetir, uno de los peores errores es no escuchar. Cuando no escuchas ni siquiera a la oposición y cuando crees que todo está bien, pues aquí tienes los resultados. Tú sales al pueblo y también hay reclamos hacia nosotros los regidores, de parte de los ciudadanos. Yo los invito que creo que es un tema ya nacional, el tema de los baches, ¿verdad? Porque sí, a donde vayas hay baches. pero

0: creo que es legítimo la el reclamo. Y vuelvo a repetir, o sea, la decisión de las personas titulares de las áreas, o sea, no puede ser que en Captron más de 7 directores, a ver quién es el que sí lo hace bien, y Tepeji no se merece eso, y tengo que señalarlo. Yo también fui de las personas que señaló el tema del secretario municipal, él no es de Tepeji, y están violentando la ley, y podría hablar de otros temas, y tal vez les incomode, y no es nada personal, también lo tengo que aclarar. Yo con la presidenta no tengo nada que señalarle como persona, además es mi propio género, creo sí. Y considero que las mujeres podemos hacer las cosas bien y que somos quienes tenemos que encabezar que, lo que hoy decimos, ¿no? Con el tema de la violencia de género, pero sí señalo y mis argumentos son hacia la administración pública municipal, que son conceptos distintos. Y hablar del tema político que ustedes decían, pues yo al final considero que los compañeros están en su legítimo derecho de manifestarse.
1: Claro.
0: Y no veo un tema político, y ojalá que todos tuviéramos ese valor de hacerlo y no quedarnos callados, porque todos nos quejamos. Es fácil quejarte atrás de una red social, pero dar la cara y ir y solicitar lo que a derecho te corresponde, no cualquiera lo hace. Y yo creo que eso es un reconocimiento. En todo momento los compañeros fueron pues fue una manifestación pacífica, pues yo invitaba a que salieran, pues todos los conocemos, son del pueblo, yo estuve ahí con ellos y no me generaron ningún problema. A todas las que fuimos a tocar puertas, nos recibieron en sus espacios y en sus casas. ¿Por qué hoy no escucharlos? Esa sería la pregunta.
1: Pero sé como un rompimiento, ¿no, regidora? Sí, de pronto ahí yo vi en la reunión que hacen ahí, ya estando la presidenta, estando el de gobernación a nivel federal, Luciano Cornejo, yo sí veía un rompimiento entre algunos personajes que hicieron esa manifestación y de autoridad municipal, de manera particular. No había diálogo, se veía que no había diálogo, ¿no? No había manera de cómo poder entablar una cuestión de diálogo. Por eso deciden irse, rompen la reunión y se van a manifestar a la autopista México-Querétaro, ¿no? Levantando las plumas en este caso. Afortunadamente interviene el gobierno del estado. Digo eso porque se sabía que ya estaba preparado un operativo en la zona de Plaza del Río. Ya había un fuerte operativo de policías estatales, hay que decirlo. Es actualmente así lo han hecho, van y abren la circulación. Ha pasado en Pachuca, pasó en muchos lados, eso no es un engaño para nadie. Y parecía que iba a pasar eso, ¿no? Afortunadamente cae la congruencia y ahí sí rescatar de verdad tanto lo que ustedes hicieron como regidores de dialogar, la gente asumió el papel de no caer en violencia y se hace una reunión en la ciudad de Pachuca, donde el secretario de gobierno dialoga con los manifestantes. ¿Usted sabe a qué acuerdos llegaron? ¿Ya les van a reparar esas calles que dicen que están mal? ¿Usted se llegó a enterar qué fue lo que sucedió en la reunión de Pachuca, regidora?
0: Nos hicieron llegar vía WhatsApp de parte del Cabildo un documento, de parte del oficial mayor, donde vienen, no están específicos los temas, vienen de manera general en los acuerdos, y es lo único que tengo de conocimiento. Y bien dices, Jesús, creo que la gente tuvo cordura y entró también en razón, porque creo que muchos de nosotros hicimos un papel institucional de querer mediar, de querer tratar de solucionar, pero yo vuelvo a repetir, se pudo haber evitado.
1: Claro.
0: Yo creo que hoy un concepto nuevo en el por lo menos en mi vida profesional, porque lo acabo de tomar en un curso dentro de la Universidad Autónoma del Estado de Hidalgo, y es la construcción de la paz. Y a través de esos espacios que podamos generar acuerdos, va a permitir que avance la ciudadanía, pero vuelvo a lo mismo, ser escuchados. Creo que si prestamos oídos a los manifestantes, pero también a la demás ciudadanía, podríamos resolver muchos de los problemas que enfrentamos.
1: Pero sobre todo eso que acaba de decir, perdón, resolver los problemas. Creo que lo más importante es que la gente sea atendida, ¿no, Agustín?
2: Así es, y yo creo que también la cuestión que decía que a lo mejor se convirtió en un tema político es porque algunas figuras de las que encabezaron estas manifestaciones pues ya son conocidas en el municipio, pero precisamente por ese tema de lucha, ¿no? De que siempre han luchado en todas las administraciones por temas, por ejemplo, el delegado de Vistahermosa, él siempre ha luchado por su colonia, de la Romera, quien iba de representante también, César también. Entonces yo creo que ahí es esa parte donde pues dicen es político, pero yo creo que la gente los identifica como que siempre han sido luchadores, ¿no? Y que en todos los gobiernos pues siempre han ido a reclamar algo y siempre han ido a pedir algo. y pues en algunos casos pues han encontrado solución, en otros no. Yo creo que es por ahí ese tema.
3: Fíjate que también, o sea, siento que la línea es bien delgada entre lo político y lo que es legítimo, porque yo tengo una fuente justamente que cubre la zona de Tepozotlán y la caseta de Tepozotlán, y cuando se fueron a manifestar me decía, es que yo acudí, es de gobernación esta persona, y me decía, nosotros como gobernación del Estado de México les preguntamos qué es lo que quieren, y nos decían una cosa y les decimos, okay, vamos a solucionar, no, pero es que también queremos esto, no, pero es que también, pero también. Entonces era una lista de peticiones que muchas veces mi fuente del Estado de México me decía, caen en lo burdo porque piden una cosa y de repente no, ya no queremos esto, ya queremos otra cosa, y entre sus peticiones pedían la destitución de la alcaldesa. Entonces, hasta donde tengo entendido, para que la alcaldesa sea removida de su puesto, tiene que ser el cabildo quien lo mueva y después el Congreso, ¿no?
0: Sí, debe de haber un procedimiento.
1: Ajá, bastante largo.
0: Sí, que no tiene.
1: Mami,
0: que,
1: yo te conozco mucho tiempo, conozco su carrera política. Cuando les tocó también el tema del Congreso, cuando Ricardo Bautista era presidente del Congreso, y ahí algunos también querían. Eres una mujer, de verdad, que siempre profesional. Yo siempre he respetado mucho tu trayectoria. ¿Y qué sigue? Como para finalizar, ya estamos sobre el tiempo. ¿Qué sigue en esta carrera que estás haciendo? Bueno, en este trabajo que estás haciendo, mejor dicho, como regidora. ¿Qué continúa dentro de lo que realizas?
0: Pues yo creo que a mí lo único que me queda es seguir teniendo congruencia entre lo que digo y lo que hago. Es ser la voz del pueblo dentro de este honorable ayuntamiento, porque me debo al pueblo. El pueblo me eligió para ser su representante y seguiré siendo su representante. Yo ahora sí pongo mi voz hacia la ciudadanía de Tepeji. Muy pronto subiré una iniciativa, ya les contaré de qué,
1: claro,
0: para que ellos puedan ser escuchados, y pues seguiré trabajando y caminando como siempre lo he hecho, en Tepeji del Río, con las personas, con los ciudadanos, y seguiré también en mi labor universitaria, que les decía hace un rato, soy universitaria y me siento muy orgullosa de pertenecer a la Universidad Autónoma del Estado de Hidalgo.
1: ¿Habría opción de que te sentaras a la mesa, en una mesa de trabajo con la alcaldesa, con el grupo de Morena, para revisar temas que hay en Tepeji del Río? ¿Estarías dispuesta?
0: Por supuesto, yo lo que pido es ser escuchada, justamente a lo que decía, si nosotros no somos escuchados, imagínense menos la ciudadanía. Y yo vuelvo a repetir, yo vengo de las filas y de la lucha.
1: Sí,
0: y
1: claro,
0: en un momento dado me tocó tener la manifestación, pero por el lado del PRI, ¿no? Que eran los que no nos dejaban tomar protesta. Entonces,
1: sí.
0: Por eso digo, no es un tema político, porque todos tenemos el derecho de poderse manifestar, y creo que el tema de los partidos políticos queda fuera, porque ya se ganó una elección. Yo decía, no es lo mismo ganar una elección que administrar una hacienda pública municipal.
1: Y yo creo que Tepeji del Río, su grave problema que tuvo, que hubo como 20, 30 candidatos, no sé cuántos candidatos hubo en la pasada elección, y se dividieron tanto, que de verdad sí hoy veo muy fragmentada de pronto a la sociedad. Pero lo más importante es que se pongan de acuerdo, ¿verdad? No sé si quieres comentar algo más, Jess. Agustín, ya estamos terminando.
3: Pues sí, yo hablando un poco del tema político, pues como lo decía hace un momento, creo que ya viene, ya empieza como a surgir, ya empiezan a surgir algunos nombres, algunos rostros de quienes buscan estar nuevamente en la próxima administración. Como dices, creo que está muy fragmentado, y quien quiera buscar un nuevo espacio, yo creo que tiene que talacharle mucho, y yo creo que hacer acuerdos, ¿no? Eso es lo único que...
2: Sí, va a estar complicado, ¿no? El panorama político para las siguientes elecciones, no solo en Tepeji, yo creo que en muchos municipios, sí, por todas las situaciones que se han vivido, tanto a nivel nacional, estatal y regional, yo creo que sí, quien realmente decida ir de candidato o candidata para una presidencia debe de ir bien preparado, no tener la piel sensible, sí, y sobre todo conocer las problemáticas del municipio y ya llevar un plan, una construido, para ver las soluciones que se pueden dar a las problemáticas.
1: Y escuchar.
0: Yo considero que hoy la ciudadanía pues ya no solamente va por un tema de un partido, sino buscará personas preparadas, que tengan el conocimiento y que tengan también esa habilidad de poder estar con la gente y para la gente.
1: Claro. Regidora Domicite, muchas gracias.
0: No, muchas gracias a ustedes. Buenas tardes.
1: Gracias. Vamos a la pausa promocional aquí en Super Estéreo 100.5, en Además Noticias, en Satélite Televisión. No le cambie, porque hay más aquí en la mesa de análisis.
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11: Por estar con nosotros, seguimos en esta mesa de análisis, ya llevamos la primera parte. Y esta mesa de análisis justamente es ello, que usted conozca las versiones de una noticia, de un tema, de algo que sucede en la sociedad y que le interesa. Hoy quisimos poner sobre la mesa el tema Tepeji del Río, ya escuchó usted una versión, no nos queremos quedar nada más con esa versión, tenemos que ser profesionales, objetivos como periodistas, y por ello me da mucho gusto saludar, de verdad, porque sé que hizo un gran esfuerzo para estar en esta mesa de análisis, porque los presidentes municipales tienen un montón de trabajo, es una realidad, tienen reuniones, tienen llamadas de pronto que les hacen de gobierno, y de verdad, presidenta municipal, principal de Tepeji, Tania, gracias por estar con nosotros. Muy buena tarde.
12: Hola, muy buenas tardes a ti y a todos sus auditorios, que veo hay muchísima convocatoria y controversia. Agradecerte el espacio que nos permitan tener pues esa parte, ¿no? Esa historia del otro lado de lo que se ha venido virtiendo en los meses y los días más complicados para tu servidor, así es que a tus órdenes.
11: ¿Cómo se encuentra Tepeji del Río en este momento, presidente?
12: Pues mira, yo lo referí al día, desde el día miércoles, el día lunes, tuve conocimiento a las convocatorias que hacían ciertos personajes. Yo he hecho un gobierno abierto, he dado mi celular personal por cualquier situación, quien convocaba en su momento, le externé una reunión que él buscaba mencionando, ¿no? Yo le decía, oye Mario, que es totalmente Mario Jiménez, estoy viendo que estás convocando en una comunidad, gustas que veamos algún tema puntual, me manda un emoji de like, y dije, ok, no hubo tal apertura, hice mi conferencia de prensa, derivado de las solicitudes que tenemos ahí, ¿no? Pero de ahí no surgió nada, el día miércoles es cuando llegan a Cabildo, y ahí se suscita la primera manifestación, por decirlo así, en Cabildo, que es nato y toda ciudadanía puede llegar ahí a escuchar. Sin embargo, yo ya tenía una programación, incluso a las y los regidores se les había notificado que yo no iba a estar presente, le iba a ser de manera virtual, pero pues todo esto fue más allá de un tema de atención ciudadana o de alguna denuncia. Más bien les gané el anunciar una obra que ellos querían hacer. Okay. ¿Cómo te diré? Como mencionar que a través de una manifestación iban a obtener una obra que ya teníamos determinado, ¿no? En su dado caso, muy puntual, en la Romera.
11: Ya estaba pensada.
12: Estaba, incluso, pues no la valida Contraloría del Estado. Nosotros subimos una cartera de obras que no es ocurrencia, es un conjunto de un organismo a través de planeación. Sí. Lo hacemos a través de Copladem, abierto, no es cerrado. El Copladem siempre lo hago en el jardín para que toda persona que tenga necesidad de ir a gestionar su obra, pues esté integrada, no solo con las y los delegados, sino que cualquier persona pueda llegar a sugerir alguna atención de manera puntual en su comunidad.
15: Y precisamente hablábamos hace un momento sobre este tema de la manifestación. Ajá. Que mucho se comentaba de que no había como ciertos puntos específicos, no realmente no había un pliego petitorio, sino eran temas muy generales. Sí. Y que precisamente ahorita que habla de Copladem, antes de la manifestación se llevó a cabo un Copladem donde pues se escucha a la ciudadanía, viene gente de gobierno del estado.
12: Así es.
15: ¿Realmente sí había ciertas solicitudes específicas o era muy general?
12: Mira, ¿qué crees que han venido diciendo? Primero, carece de las 34 comunidades, y te lo digo con una lista o una orden del día con gobierno del estado testigo fiel, quien referimos, solo fueron 12 solicitudes, donde esas 12 solicitudes, tres de ellas repetidas por la comunidad de San Ildefonso, y de esas 13 quitamos, quedaron 10, y de esas 3, 3 que se engancharon al movimiento, que llegaron ahí por vamos a ver a la presidenta y vamos a ver al secretario de gobierno, y aparte les habían prometido también a persona de gobierno federal. Y ustedes lo vieron, ¿no? En una última estaba gobierno del estado, su servidora gobierno municipal y gobierno federal, y sin en cambio se pararon, porque ellos tenían claro el tinte político, ¿no? O ellos querían sacar una nota porque había muchos amigos ahí que escucharon y decían, no, ahorita

0: sacamos, no, ahorita van a ver. O sea, venían directamente a la agresión a su servidora. Y yo creo que Tepeji no es eso. Y tampoco su servidora se podría prestar, siendo la primera presidenta mujer, claro, que tiene capacidad de poder llegar al diálogo, de acuerdo, siempre y cuando a una necesidad legítima. Ajá. Entonces, si digo que de esas 10, 3 se enganchan, tenemos la audiencia hasta las 7 de la mañana, imagínate el desgaste de las personas, y que en alguna coincidencia me decían, se lo juro, presidenta, que si yo hubiese sabido los intereses, yo no me sumo. Entonces, 3 de ellos, de esas 10, se quedan con 7 natas. Ahorita en la antelación a la entrevista revisaba que hay un pliego petitorio. Eso lo vamos a hacer de manera pública porque no hay tal cual pliego petitorio. Okay. Fue una sintonía de ocurrencias de quererles cumplir o condicionar. ¿Para qué? Pues para tener tomada la presidencia, y lo que más ellos querían, tener a la presidenta expuesta en una plaza abierta donde su servidora no iba a poder prestarse a algún tipo de agresión.
1: Se habló mucho de la carretera de la Romera, sí, esa carretera que se hizo en el 2022, que le hizo la SST como así parte es de las afectaciones por la lluvia del 2021.
0: Así es.
1: Y que desde un inicio, pues la calidad de la obra no fue muy buena, se estuvo, sí, por ahí gestionando el poderla solucionar, pero no hubo avance. En ese sentido, usted también comentaba que ya estaba avanzando las gestiones de usted ante la SST. ¿Nos podría platicar un poco?
0: Ese miércoles que tuve el cambio de la sesión, yo recuerdo, y fue un logro de muchos delegados, que fue un programa cuando recién yo era diputada, de poder llevar el recarpetamiento de 44 millones, no solo hacia la zona sur, sino a la zona La Romera. Y Jorge Davis, justo un compañero de ustedes, estuvieron en la conferencia, nos hacía: presidenta, ¿cree que usted habrá forma de poder o sancionar a la empresa que ya estamos imposibilitados porque le tocó a la administración pasada, o buscar de qué manera, sí o sí, esos 44 millones poder tener algo para poder habilitar más metros? Yo le decía que esos compañeros tenían ya información, y información que tu servidora le dio, y no esa vez. Yo he venido manifestando el puente La Romera, que es una obra del gobierno del estado, que ellos después del puente tienen 100 metros de reencarpetamiento,
2: sí,
0: la palabra correcta, y el municipio estaba invirtiendo 300 metros más. Estábamos cubriendo 400 metros. Sin embargo, cuando se hizo el ejercicio del proyecto de obra, nosotros alcanzamos a cubrir 435 metros. Ellos, alguien dio información,
2: sí,
0: y querían hacer un tipo de movimiento, un tema de decir, yo reprimo a gobierno municipal, ¿y qué creen? Sacamos 400 metros de carpetamiento, cuando nosotros ya lo teníamos en un tema de obra de planeación. La delegada, que es la que tiene la legalidad de la comunidad, ha sido testigo de que las obras, incluso lo dijeron en la mesa, es que el drenaje que usted hizo no fue necesario. Le dije, pues entonces, qué triste, porque uno no está participando en el ejercicio de COPLADEM, y ese drenaje lo determinó la delegación con la comunidad. Entonces fue la primera obra que se llevó, una de las dos que se hicieron en La Romera, fue una obra colectiva,
2: sí,
0: y que hoy buscaban hacer un movimiento de represión para decir, miren, sacamos, o también buscan estar dentro del comité de obra del puente de La Romera. Entonces, pues ha pasado, y creo que en otros lugares, el querer hacer ese tipo de acciones obteniendo algo. Yo hasta el día de hoy, como lo menciono, solo 7 peticiones, y peticiones natas. A lo mejor el decir, ¿qué obra voy a tener para mi comunidad? Esas eran las que decíamos, bueno, pues acércate al ejercicio de COPLADEM, pues para que veas que se están trabajando, ¿no? ¿Cuándo la vas a iniciar? Incluso muchas que ellos ya saben que vamos a tener la obra, pero que quieren saber el día y la hora del inicio de obra.
2: Claro.
0: Y pues nos reservamos porque no se puede, hasta que no me la apruebe Contraloría, sí, del Estado, ¿no?
3: Presidenta, pero entonces, ¿se podría decir que de estas solicitudes que usted hace, e incluso de la manifestación, uh-huh, se podría decir que es una manifestación que no es legítima, o quienes la encabezaban no eran legítimos? O sea, ¿tienen un doble propósito? ¿Se podría decir?
0: Tienen un solo político propósito, y es un tinte político. Yo lo dije, le pesa mucho a ellos o a muchas personas, quizá la suma de varios, y que hoy Tania Valdés les duele en la boleta 2027, y no porque represente Tania Valdés algún proyecto propio, es un proyecto colectivo. Yo sí creo que las comunidades hoy han sido atendidas, y no en mi escritorio, hoy han sido atendidas en el territorio, hoy hemos construido puentes de la mano de su servidora. Ella va y pone piedra, ella va y construye, ella va y busca las formas habidas para que se logren los objetivos colectivos, no personales. Y ahí es cuando les genera el desinterés, porque pues estamos demostrando que pese a obra pública, rehabilitaciones de las presidencias municipales, deuda de laudos, prestaciones para seguridad pública históricas, como lo hice desde el Congreso, hoy sí. Lo estoy dando fe y legalidad de lo que se hace y que me antecedió. Yo sí lamento mucho que pasó al Congreso de manera de noche, y quien hoy está en el Congreso también está haciendo lo que tiene que hacer, legislar la parte, y algo bien importante, y lo dije, las cuotas y tarifas que ha determinado el Congreso para todos los 84 municipios, sin tomar unas medidas en lo individual como municipio. Hemos sido nosotros objeto de reclamos sociales. La mayoría, y dos de ellas, me decían: presidente, es que la cuota y tarifa que me estás cobrando de una ampliación de toma o de una el alcantarillado, ¿no?, que es el que tenemos el impuesto sí. generado, me lo cobras y yo no lo tengo. Es lo que comentábamos, que en sí es el, ya me fui a la ley y no sabes, hoy me tuve una junta y es el alcantarillado en algunas localidades que no deberíamos de cobrarlo. Yo mandé mi ley de ingresos, mi cuotas y tarifas del organismo, el Congreso no me la aprueba y me aprueba la que ellos creen y consideran. Entonces, desde ahí, pues, yo creo que no nos hemos sentado el Congreso en decirle, yo no me he escuchado en determinarle que el municipio no pudiera pagar ese tipo de cuotas y tarifas que tenemos establecidas, como el cobro del Bactor fue muy reclamado. Presidente, es que usted está cobrando 7,000, 8,000 y piensan que nosotros hacemos ese tipo de cuotas y tarifas, que las hace el Congreso. Yo mandé unas, aproximadamente en 700 el cobro del Bactor, y me mandaron 7,800 a 14,000 a la empresa. Entonces imagínate, ¿no?
3: Es una situación que sale de sus manos, pero que finalmente la ciudadanía
0: es el reclamo
3: no
0: a tu
3: sabe.
0: Servidora.
3: Pero finalmente la ciudadanía no lo sabe, presidenta. O sea, así es. Yo creo que ahí hay un área de oportunidad por parte de su área de comunicación, que debería de informar. Justamente de informarle a la ciudadanía lo que sale, lo que le corresponde al gobierno municipal y lo que sale de sus manos, ¿no? Precisamente para que pues el reclamo no sea directamente hacia Tania Valdés o hacia el gobierno municipal, ¿no?
1: Y precisamente ahorita que la escuchaba en el comentario de que va en territorio, que hemos visto que va a las comunidades, hay mucha gente que dice, es que no hay audiencia, pero en las comunidades la gente se acerca con usted, la atiende, a lo mejor en el caso de los regidores dicen, es que tampoco nos escucha, pero puede ser que a la presidenta la absorba.
0: A todos los invitamos,
1: esta parte de andar en las comunidades, que le absorba el tiempo y no le dé el tiempo, no le dé la agenda para poder hacer más como se quisiera.
0: Yo creo que sí hay tiempo a la parte constructiva. Yo sí lo he referido. Si vamos a sentarnos a construir algo, siempre Tania va a estar ahí. Pero ese tema de sentarte y señalar y reclamar, pues entonces, ¿qué estamos haciendo como regidores, no? Yo tuve la oportunidad de ser regidora y por algo fui diputada, y yo creo que los números legislativos me van a dejar un antecedente y están dejando en la parte, pese a que no participé. Imagínate algo súper importantísimo. No fui presidenta de la Comisión de Presupuestos, fui la presidenta de la Comisión de Desarrollo Agropecuario y Recursos Hidráulicos, e incidí en recurso extraordinario estatal y federal. ¿Cómo le hice? Tocando puertas. Entonces, no fui una regidora que entregó camisetas, que entregó medallitas, y que no solo subes a tribuna a señalar. Hice acuerdos de cómo sí bajar recurso. Ese fue el tema. Y la parte legislativa, los números. Yo fui una de las 10 más tomadas en cuenta, y ojalá y puedan investigar sí. en qué número de iniciativas terminó Tania Valdés en tribuna, ¿no? Y yo creo que también eso fue lo que hoy en las urnas se demostró al darme el voto de confianza. Y sí creo que dejaré un precedente de el antes y después de manera económica. Quizá hay obras, no macro, pero yo sé que son macros porque representan beneficio de manera colectivo. No tengo unas letras macro, pero sí tengo construcciones de puentes para niñas y niños que atravesaban con sus piecitos y se mojaban. Hoy sí estoy hablando de un antes y después.
2: Presidenta, dijiste una palabra que me llamó mucho la atención.
0: Sí.
2: Les pesa verme en la boleta de 2027. Sí. Entonces, ¿tú percibes que si te quisiera reelegir?
0: Sí,
2: o
0: claro.
2: Esta intención que se tuvo de, o no sé si tengas

0: pensado reelegirte.
1: Ya no. Ya no, quiero estar fuera de todo.
0: Pero esto, ya. Esto que tú dijiste fue lo que ha provocado que estos actores políticos hagan esto, presidenta. Sí. Porque yo te voy a decir una
1: cosa.
0: Y hay que ser muy claro. Y a mí me
1: es
0: brinca
1: que hay que
0: mucho,
1: ser honestos. Exactamente. No hay que mentirle a la gente.
0: A mí me brinca mucho que la protesta al final se fue a un punto de decir fuera Tania.
1: Así es.
0: Ya no estaban pidiendo que si la carretera, que si ya estaba, ya era un tema personal incluso. Bueno, es lo que está ahí. No estamos diciendo mentiras, es lo que está ahí.
1: Justo.
0: Y nosotros estábamos solamente dando una opinión. Eso fue lo que provocó el que tú hayas querido decir, oye, pues yo estoy trabajando bien, la gente me respalda, quiero reelegirme. ¿Eso es lo que tú crees?
1: Yo lo dije el lunes en la conferencia de prensa, les dije, pues yo voy para el 2027. Me costó tanto que hicieron esto más grande. Sí, y te lo voy a decir, hay testigos, tan es así, que ellas estuvieron siendo testigas, y ellas y ellos, las y los regidores, en totalidad, toda el ayuntamiento, sí. Llámese los que yo y muchos señalamos como opositores, que es nata la palabra, porque siempre se manifiestan en el sentido no, y los de la bancada. Estuvieron conmigo, estuvimos en una antesala, nos reunimos. Yo lo único que les pedí fue, uno, el respeto que se llevara para una mesa de construcción de acuerdos que yo instalé, así como la mesa de estaba instalada desde el día cero, con atención, de manera respetuosa, y que ellos fueran los interlocutores para que me hicieran llegar el por qué buscaban que la presidenta saliera de Palacio, okay. Porque exigían que estuviera representante de gobierno del estado y de manera específica al secretario de gobierno, al cual no creo que era viable atender esas demandas, y también pedían que estuviera el licenciado Cornejo. Fuimos cumpliendo parte de sus caprichos, porque yo sí creo que se hubiera agotado con mi presencia en una mesa con mi ayuntamiento, porque si teníamos que haber adecuado de manera económica alguna obra, sacrificado de una a otra, o estábamos corriendo el riesgo de vida de algo, o teníamos el riesgo latente de algo, tendría que tenerme a prueba de ayuntamiento. Claro. Sin en cambio, yo creo que se hubiera agotado con que la presidenta se hubiera sentado, su ayuntamiento se hubiera sentado, hubiéramos hecho una minuta de acuerdos legalmente, un punto de acuerdo de subir, hoy que los regidores dicen que legislan, y que eso deberían de hacer, sí. ¿No? Subir un punto de acuerdo a Cabildo, y lo hubiéramos votado. Y yo sí creo que eso lo hubiéramos agotado en ese momento. Pero como ya la presidenta estaba, ya teníamos a los regidores ahí todos. Incluso hay un video donde dice, no, yo no quiero que tú me representes. Ya ellas se dan cuenta, o ellos se dan cuenta que esto es totalmente, no, era insaciable la necesidad porque no la había. Ajá, entonces piden que el gobierno del estado se sienta, viene un día antes, creo que el subsecretario, ¿no? En la noche.
0: Sí.
1: Y yo me dijeron, presidenta, ¿estás? Le dije, sí, solamente que yo te pido que sea ahora en la biblioteca, porque ya acá me han venido a hacer muchas cosas en mi oficina, que sea en la biblioteca. Yo quiero, pues que ellos pedían estar 33 personas, ¿ok? Hay el descontento, no quieren que sea a través, ahora querían que se sumara a Cornejo. Planeamos todo para el otro día, con el subsecretario, con Cornejo, ya no viene el subsecretario, porque él ya había agotado, ¿no?
0: Claro.
1: El haber venido, nos sentamos los tres y ¿qué hacen? Se levantan. El ir a dañar la carretera, piden dos camiones, cuatro combis, muchas cosas, su servidora las proporciona, solamente llenamos un camión de 32 personas, se desgastan las demás, llegamos allá, ellos anotan 34 comunidades legítimas, las registramos, duplicidad, o sea, San Ildefonso, muchas personas, al llegar a 13 natas, y de esas 13 eliminamos 3, que era la misma petición que pedía San Ildefonso, que dejara de meter el tema de la asignación de la delegación, que votó la delegación, no votó Tania 157 veces, ¿no?
0: Sí, claro.
1: Y las demás, las natas que les antecedí en la charla, hasta el día de hoy hemos avanzado, la subsecretaría el día de mañana tengo cita con ellos, a la 1:00 p.m, el cual le agradezco al subsecretario que puntualmente estamos agotando, que fueron de maneras inmediatas, no es algo de poner en riesgo. Yo sí creo que una manifestación es algo que o nos ponga en riesgo o realmente no se ha atendido y urge, y nos estamos poniendo en riesgo a lo mejor algún grupo de personas o una rendición de cuentas, ¿no? Y decían una auditoría, bueno, que ellos inicien su procedimiento, un juicio claro. político, que tengo identificada a dos personas que buscan a través del Congreso hacerlo, también hay esas herramientas, es válido, ¿no? Y esas herramientas legales, claro. y yo creo que todos no estamos exentos, cuando estamos acá, pues absorbemos incluso las que nos heredaron, ¿no?
2: Presidente, ¿usted cree que entonces...
1: No va a parar acá.
2: Justo, no va a parar, pero, o sea, inició por la mención que usted hizo en sí. su conferencia de prensa de que había posibilidades de que ustedes estuvieran en la próxima elección, uh-huh. pero también, ¿usted cree que las personas que se estaban manifestando lo que querían en realidad era exponerla?
1: Sí, agredirme y buscaban un video. Hay un grupo de WhatsApp que tú sabes que siempre falta el que sí. yo no estoy del sí. equipo. Yo evidencié, no sé si viste un chico al Cocol, que lo quiero mucho y le mando un abrazo, a las 8 de la mañana que les gané.
0: Va usted y le saluda,
1: voy,
0: ¿no?
1: Le digo, hola Cocol, ¿qué pasó? Te veo en la manifestación. Hola Tania, vamos muy bien. O sea, estoy dando sí, la sí. fe y legalidad que yo a su trámite le he dado la continuidad. Pero ¿qué pasa con Cocol? Y lo voy a decir con algunos otros compañeros. Buscan que la presidenta sea la juez en un conflicto de intereses de dos particulares.
0: Que no le corresponde.
1: Y no me toca.
2: Pero, presidente, creo que no también hay claro. mucha desinformación, mucho desconocimiento sí. por parte de quienes se manifestaban, porque lo decía hace un momento en el bloque pasado, cuando los manifestantes llegan a la caseta de Tepozotlán, los atiende sí. personal de Gobernación del Estado de México. Y entonces sí. yo tengo fuentes allá y me decían, es que piden una cosa y se las proporcionamos, y ahora ya no queremos esto, queremos otro. Y ahora queremos esto, y ahora, entonces era una lista tras otra.
1: Qué bueno
2: otra,
1: que
2: otra,
1: lo dices, yo dije, quiero que lo mencione otra vez. Mira, ¿qué crees? Yo tengo, la verdad, y no es por aludir, pero en mi trabajo de seguridad tengo una mesa de construcción de la carretera México-Querétaro. Llevo 4 meses y medio, cuento casi los días, de la seguridad, de no hemos tenido un evento como de, se habían venido suscitando, de asaltos, o de temas delicados en mi kilómetro, ¿no? Y tengo el grupo de WhatsApp de seguridad, y cuando justo está la manifestación, yo estoy en ese grupo de tanto con los presidentes aledaños a mi municipio, y con Guardia Capufe. Nacional, Capufe, estoy en esa. Y me mandan, me dicen, presidenta, con todo el apoyo, ¿no? Y yo así de, díganme, me sumo. Me dice, no tienen claro, dice, subiremos la tarjeta a oficinas centrales. Uh-huh. Entonces, ellos igual constataron que no hay una petición nata. Ellos se comprometen. Yo les dije, comprométanse que yo estoy ahí en 20 minutos. O sea, de aquí a allá, yo me hago 20, establecemos la mesa de acuerdo. Incluso si hay temas de linderos, me apoyan sin problema los presidentes, ¿no? Entonces me dicen, es que no existe ninguna. Yo creo que ni se desgaste, vamos a intervenir con el Estado, el retiro, y ya fueron otras medidas. Sí. Pero imagínate qué doloso, ¿no? Porque algo que no existe, y yo se lo decía a quien convoca ambos, también al señor Benítez, yo creo que la instancia que tienen que agotar no es la presidenta, exacto, ¿no? Sí. Y que ojalá y se pueda construir otro tipo. Ya me estoy deslindando de la boleta 2027, buscaré otras alternativas de cómo cambiar a mi municipio. Quiero que dejen de golpear lo que su servidor ha hecho, porque entonces está dañando lo que la ciudadanía me ha pedido, ¿no? La atención de manera directa, la asignación de recursos de manera colectiva. Y ese rato escuché un poquito del tema de las primeras 7 obras de asignación directa. Estamos imposibilitados a poder tener una licitación, y lo puedo comprobar con tiempos y claro. con una línea de tiempo que me imposibilitaba. Sin embargo, su servidora no iba a perder el recurso que teníamos por ejercer. Y pues con la manera de responsabilidad tuve que asignar las 7, y también esas 7 obras fueron consensadas. Ninguna fue de manera arbitraria o que me consintiera en algún momento a tu servidora.
0: Presidenta, ya estamos sobre el tiempo.
3: Que podemos recordar que previamente a esta manifestación vía sí. redes sociales se han convocado a varias, pero nunca ha tenido convocatoria,
1: justo,
3: ¿no?
1: Tuve una.
3: Y hoy hubo una precisamente de San Ildefonso.
1: Sí.
3: Pero es esta parte donde usted... ¿Cómo ve el tema en las comunidades? Yo ayer veía en la comunidad de Santana, Capotatongo, uh-huh. donde pues, la gente la recibe bien.
1: Y hemos hecho mole 3 sí. veces en Santana.
3: Y que se ha hecho obras con las comunidades, con las ollas de cemento, de y que concreto. Ha cambiado muchas calles, ¿no?
1: Hemos avanzado más, ¿no? Sí, sí. Yo fíjate que hemos puesto en la oportunidad del presupuesto de generar menos obra a través de licitaciones, y no porque a su servidora le haga más grande la bolsa, sino okay. porque sí confío en que la asignación de recursos a través de ollas hagamos más metros en concreto. reducimos mucho ese tema de gastar en eso. Obviamente el recurso, por ejemplo, el FIMES, está muy establecido, ¿no?
0: ¿Para qué es
1: y para qué se gasta? Sí. Y tus lineamientos también. Pero el demás, el recurso propio, estamos buscando de que sean programas sociales o programas dirigidos como este, con ya dicen que ya nos vamos. Sí. Que esa concreta.

0: necesita mano de obra de las ciudadanas y ciudadanos, y que aparte nos permite hacer obra donde pues no podemos hacerla, donde nos condicionan, que tienes que tener drenaje, que tienes que tener alineamiento. Hicimos unos puentes que yo creo que ni Conagua nos los hubiera otorgado, y lo siento Conagua, pero tarda mucho en su tema de
1: es un problema
0: los procesos,
1: objetivo, ¿no?
0: Muchos procesos.
1: Presidenta, no es que la cortemos, sí. Son las 8 de la noche y el programa dura una hora, ¿verdad? Nosotros okay, encantados de escuchar a la gente muchas que gracias. Quiere dar su punto de vista. Ojalá un día venga con más calma, una hora, y que okay. nos platique.
0: Que no se aburren de la presidenta.
1: Todo lo que ha hecho.
0: Y ahorita estoy muy sonada en toda la región.
1: Yo creo que a veces es importante que ustedes informen, y estas mesas de diálogo son para eso, y con todo gusto son bienvenidos. Muchas creo que hay algunos temas que hay que precisar, y ojalá haya una próxima charla con usted. Yo le agradezco siempre su amabilidad, el poder estar aquí. Gracias, presidenta Tania Valdés Cuellar, muchas gracias.
0: Muchas gracias a todas y todos ustedes, muchísimas gracias, que pasen pues bonita noche.
1: Gracias,
0: ya
1: presidenta.
0: No les tardo más.
1: Yes Huerta, gracias.
2: No, gracias a ustedes por un lunes más, y nuevamente agradecer a quienes también nos apoyan aquí detrás de las cámaras, detrás de el mixer y todo esto, al gerente Cristian, al ingeniero Víctor, a David, que está en las cámaras y que nos ayuda bastante, y a Ana, muchas gracias, presidenta, nuevamente gracias por estar aquí con nosotros. Ojalá que pues haya un tiempo más para poder platicar de muchas cosas más que pasan en Tepeji del Río y que son noticia también.
0: Sí, bienvenido.
1: A usted, Mejía, gracias.
3: Pues muchas gracias, gracias a la presidenta.
0: Gracias por invitarme.
3: Que estuvo aquí con nosotros y pues
0: y ya se la debía
3: de que una mesa de análisis abierta a todas las voces, con libertad de expresión, y que precisamente es para que la gente pueda generar su propia voz.
1: Claro.
0: Y diles que se vengan porque están muy cómodos.
1: Sí. Y lo más importante, de respeto, yo sí creo que las presidentas, los presidentes municipales tienen que cuidar su investidura. Yo sí creo que no deben prestarse al show mediático de salir y confrontar. Esa parte yo sí la creo. Yo sí creo que deben de cuidar eso. Y gracias de verdad a toda la gente que nos sigue a través de Superestrella 100.5, de Además Noticias y de Satélite Televisión. Soy Jesús González, hasta la próxima.
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1: Buenas noches, muchísimas gracias a mis compañeros en la mesa, que el día de hoy, bueno, nos visitan, son las 8:04. También le damos la bienvenida a mi querido Josimar en controles y Fabio Ortiz en la voz.

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4: El árbitro decreta el final del encuentro entre Bélgica y también Estados Unidos, en donde Bélgica firma una actuación contundente, imponente, 4-1 a Estados Unidos. El conjunto belga fue ampliamente superior. Selló con autoridad su pase a la siguiente instancia. Marcador final, Estados Unidos 1-4. Y cuéntanos, ¿te acercaste a los pronósticos o la apuesta no estuvo de tu lado? Seguimos con la emoción del fútbol aquí en el playlist de tu vida.
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4: Son las 8:08. Quédense con nosotros una horita rica, sabrosa, con música del recuerdo para acompañarlos directamente hasta casita. Si vas en el auto, estás cerrando la cortina del negocio o ya estás en casita listo para cenar, nosotros te acompañamos con el playlist de tu vida.

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1: Las 8 con 12 minutos, la dosis de música que quieres la tenemos aquí para la más bonita, Espinoza Paz.

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1: Icónica esta canción y la versión nos gusta muchísimo. David Bisbal, Vivir Así es Morir de Amor. Las 8:33.

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conocer su álbum, que por cierto va a ser ranchero, como siempre conocemos a Lucero en esa versión, que obviamente puede cantar todo, pero el ranchero le queda 10 de 10. Así que próximamente, nueva música.

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1: Ya tenía un buen rato que en la programación de Super Estéreo 100.5 no teníamos al maestro. Y vaya que hoy en esta noche lo vamos a recordar. Armando Manzanero, esto se llama No, 844.
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1: Tú y de nuevo tú, una canción con la que conocimos a esta gran artista. Hablo de Noelia y que hoy tenemos el gusto, el placer de escucharla. Son los 4 minutos más deliciosos. Así que si vas para casita, disfrútalo. Son las 8:53. Te acompaña Fabio Ortiz en la voz de Super Estéreo.

0: con ustedes esta semanita y espero que así como iniciamos, así la terminemos. Gracias a mi querido Josimar en controles.
1: Muchas gracias, afición. Este es para vosotros. ¡Sí!
0: Apachurrado, su corazón está un poquito arrugado, pero echemos porras ya. 4 años nos vemos, mi querido Josy. Les vamos a dar las gracias a todos ustedes. Recibimos a Anita, la más bonita, y yo los espero el día de mañana en punto de las 9 de la mañana. Soy su amiga y locutora, Fabio Ortiz. Descansen, buenas noches.

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3: Hola, hola, ¿cómo están? Buenas noches. Ya regresamos a la cabina de Super Estéreo 100.5 en este lunes. Vamos con Alejandra Guzmán. Esto se llama Los que nos quedamos aquí en el 100.5.

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1: Son las 9:08, aquí llegan las Flans, esto se llama No Controles.

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1: Son las 9:12. Vamos ahora con Argenis. Esto se llama Te Amo. Acá recibo sus mensajitos, ya lo saben, a través de nuestro WhatsApp 773-731-8839. Y también a través de nuestras redes sociales. Recuerden que en todos lados aparecemos como Super Estéreo.

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1: Hoy.
0: Revista del Consumidor. Radio.
2: Adivina, adivinador, las encuentras en cada esquina. Te acompañan en las fiestas y es casi imposible resistirse a ellas. ¿Ya sabes qué son?
0: Exacto, las papitas y las frituras. ¿Pero sabes todo lo que contienen? No te dejes llevar solo por el antojo. Acompáñanos a descubrir el estudio de calidad.
3: Revista del Consumidor.
0: Las papas y las frituras forman parte habitual de la dieta de muchas personas mexicanas. Pero, ¿sabías que las frituras que consumen

0: Son resultado de la transformación de un alimento originario de América. La papa y otros ingredientes como el maíz y el trigo son transformados en botanas mediante procesos como el corte, la fritura y el sazonado. De acuerdo con datos de Statista, en 2025, el consumo de botanas saladas en México alcanzó un promedio de 10.9 kilos por persona, lo que refleja su amplia disponibilidad y arraigo en los hábitos de consumo actuales.
1: Y ante la gran variedad de papas y frituras de maíz y trigo, el laboratorio se dio a la tarea de analizarlas para que sepas exactamente qué estás consumiendo. Se analizaron 67 productos en total, 33 papas, 4 productos a base de papa, 24 botanas de maíz y 6 botanas de trigo. Al examinarlos, se verificaron distintos aspectos. Se comprobó que la información en las etiquetas de los productos cumpliera con la norma oficial mexicana.
0: Además, para analizar el contenido dentro del empaque, se comprobó que todos los productos cumplieran con las cantidades declaradas de contenido neto, sodio y contenido energético.
1: También se analizó el aporte nutrimental, es decir, la cantidad de proteínas, grasas y carbohidratos, los principales componentes que aportan energía a nuestro cuerpo. Sin embargo, no hay que olvidar que es importantísimo mantener el equilibrio en su consumo.
0: ¿Cuáles fueron los resultados? Todos los productos cumplieron con el contenido neto declarado. Sin embargo, existen 7 productos que contienen más sodio del que declaran, 5 de la marca Great Value, los Abritones Rodaca sabor sal y limón y los Totis Donitas chile y limón. Otro producto que no cumple con lo que declara es Bocados Bocachitos, ya que en su empaque indica que contiene queso, pero no es así.
1: Y hablando de veracidad, estos productos contienen más grasa de la que declaran. Las papas Great Value Jalapeño Crujientes, Sol Tubi Papa Adobadas, Totis Pops, Valley Foods Potato Chips, Limón Crujiente, Totis Pops Corte Casero y las Valley Foods Potato Chips Rich Crujiente. También las frituras de trigo que excedieron la cantidad de grasas declaradas fueron Chicharrones de Fuego y Chicharrones Sabor Chile Limón, ambos de la marca Great Value. Y en cuanto a las frituras de maíz que no cumplen son Bocados Bocachitos, Churritos Natural Sol, Doritos Nacho y los Takis Chile Limón.
0: Las siguientes papas fritas que contienen menos proteína de la que declaran, 2 de la marca Great Value, en sus sabores queso jalapeño y adobadas, Sol Tubi Papa Rifaditas y Totis Paps Corte Casero. En el caso de las frituras de maíz, Fritos Sabor Chile y Limón, Quesabritas, Rancheritos Original y Tostitos. Y por último, las frituras de trigo, Sabritones Rodacas, Sabor Sal y Limón y Totis Donitas Limón y Sal.
1: Lo mejor para consumir estos productos es seguir las siguientes recomendaciones. Aunque las botanas tienen una vida en anaquel bastante amplia, no te confíes. Verifica siempre que el empaque esté íntegro y que la fecha de caducidad esté vigente. Conserva el producto en su empaque original bien cerrado, a temperatura ambiente y lejos del calor o la luz solar directa.
0: La Organización Mundial de la Salud recomienda no exceder los 2000 miligramos de sodio al día, lo que equivale a menos de 5 gramos de sal. Una sola bolsa de estas botanas puede cubrir más de la mitad de ese límite. ¿Te imaginas? Recuerda que el consumo frecuente de estos productos procesados contribuye al sobrepeso y la obesidad.
1: Ojo, si vives con hipertensión arterial, diabetes, sobrepeso u obesidad, lo mejor es evitar o limitar su consumo debido a su alto contenido de sodio y grasas saturadas. Disfrútalas de vez en cuando y compensa siempre con una dieta rica en vegetales y actividad física. Tu cuerpo agradece los buenos hábitos.
0: Mantener una alimentación moderada, adecuada y equilibrada es la clave para prevenir enfermedades como diabetes o las cardiopatías. Pequeños cambios en tu dieta diaria pueden marcar la diferencia. Revista del Consumidor Radio.
1: Gobierno de México.
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3: Son las 9:21. Esto es a cargo de Leonardo Aguilar. Se llama Hasta que Amanezca, aquí en el playlist de tu vida.

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1: Ya a las 9:24 es Jorge Muñiz cantándonos la otra parte de ti.

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1: Las 9:36, la temperatura 16 grados.

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1: Ya las 9:40 minutos. Aquí llega Pesado con esto que se llama Ingrato Amor. Y aprovechamos para mandarle saludos hasta Ixmiquilpan, a Chepis, a Pau y a Pato, que siempre están escuchando Super Estéreo a esta hora. Dice que les ayuda a relajarse en la noche del lunes.

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1: Ya las 9:42 y acá recibo su mensajito de la persona que quiera estar en Pasión y Gloria, esta experiencia que es para toda la familia en el Fórum Buenavista. Antes de que termine el mundial, tú tienes que vivirla. Así que manda Pasión y Gloria más tu nombre completo, edad y localidad a nuestro WhatsApp. En esta noche te puedes ganar esa invitación cuádruple.

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8: Ya las 9:50, 10 minutos nos separan de las 10 de la noche en este lunes. Algo que hacer a esa hora, no te demores tanto. Vamos con Los Ángeles de Charlie. Ahora esto se llama El Primer Tonto, sonando aquí en el playlist de tu vida.

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1: Son las 9:54. Vamos ahora con RBD. Esto se llama Es por Amor. ¡Woo! Súbele, disfrútala conmigo aquí en el playlist de tu vida.

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1: Las 9:57, aquí llega José Julián. Esta canción tú la conoces a la perfección, es El Milagro de Tus Ojos, y te la presentamos antes de que te vayas a dormir para que descanses rico aquí en el playlist de tu vida.

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1: Son las 10 con un minuto. 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
1: Aquí llega Juanga para cantarnos Nadie Baila Como Tú. Y pues aquí te la dejamos para que la disfrutes, la bailes y la cantes con nosotros antes de ir a dormir. Las 10:09.

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1: Ya las 10 de la noche con 13 minutos. Aquí llega La Culebra con la banda Machos. Una canción bastante representativa de la década de los 90, para ser exactos, del año 92.

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8: Son las 10 con 19 minutos. Ahora vamos con Kike Lira. Esto se llama Señora Tan Bonita aquí en el playlist.

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3: So this is your first time.
4: What is happening to me?
5: Did you miss me, Spidey?
6: ¡Ha vuelto! Y es que se ha confirmado que el cast de Spider-Man Un Nuevo Día traerá a su elenco a México. Esto es lo que al momento se sabe de su visita.
7: Dad, who do you think is actually watching this?
8: Maybe someone.
7: Okay, well, bye someone.
6: Y es que se confirmó a través de las redes sociales de Sony Pictures México que vamos a tener parada de aquí. O sea, lo que se sabe hasta ahora es que Tom Holland va a venir. No se sabe si Zendaya, si más del cast, pero obvio él va a venir como protagonista.
9: You're not one of my students, are you?
6: Además de que ya se están dando las primeras revelaciones, las primeras impresiones de todos los asistentes que ya han podido ver y dicen que es magnífica. Además de todo, ya salió un nuevo avance. Recuerden que si se lo perdieron y no han podido verlo, pueden hacerlo en las redes de @EpicZoneMX o si no, en la página de Super Estéreo 100.5 FM. No se pierdan todos estos detalles porque tenemos muchísimo más.
10: Huh. All right. Just give me a sec. Give me a sec. I'm not in high school anymore. Oh, did you stretch? You a big stretcher? It's so good for you. You ready?
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11: Son las 10:29. ¿Te acuerdas de esto? Es a cargo de la Tesorito. Yo no soy abusadora aquí en el playlist.

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5: Son las 10:35. Juanes y Mon Laferte nos cantan. Vuelve.

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1: Las 10:38 minutos. Ahora llega La Mafia para cantarnos Me Estoy Enamorando.

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1: Ya las 10:41, es momento de escuchar a Teocalli con esto que se llama Por Tal Motivo. Te lo presentamos aquí en el playlist de tu vida y aprovechamos para regalarte otra invitación cuádruple. Si tú quieres asistir a la experiencia Pasión y Gloria en el Forum Buenavista antes de que termine el Mundial, bueno, pues repórtate conmigo, manda Pasión y Gloria, nombre completo, edad y localidad, y así ya tienes tu invitación cuádruple para que la hagas válida en estos días de julio.

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1: Son las 10:44 minutos. Leonardo Aguilar nos canta 25 rosas.

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0: 57 minutos. Amigos, nos vamos. Muchas gracias por haber compartido con nosotros este lunes.
1: Ay, de bajón al...
0: Para algunos, ¿verdad? Para otros, pues deseamos lo mejor en este inicio de semana. Gracias a Yosimara en controles, mi nombre es Ana. Les mando muchos besos, que descansen rico. Y mañana, si Dios quiere, nos escuchamos en punto de las 2:30 de la tarde aquí por Super Estéreo 100.5.

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3: Las 11 con un minuto.

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0: La puerta está cerrada, lo sabes. Pero algo adentro te dice que la revises una vez más.
1: Y otra, y otra.
0: Saludas a alguien y de inmediato necesitas lavarte las manos. Bajas las escaleras contando cada peldaño.
1: Y si pierdes la cuenta, regresas al primero.
0: No es manía. No es exageración.
1: Es un trastorno real que afecta a millones de personas.
0: Y la ciencia acaba de descubrir que parte de la respuesta está en tus genes. El trastorno obsesivo compulsivo, conocido como TOC, no es un sentimiento pasajero ni una simple costumbre. Es una enfermedad mental que, según la Secretaría de Salud, afecta entre el 1 y el 5% de la población en México. Quienes lo padecen experimentan obsesiones, ideas o imágenes que aparecen una y otra vez en la mente sin ser invitadas, generando una ansiedad enorme. Para calmar esa angustia, la persona recurre a compulsiones, rituales como lavarse las manos durante largos periodos,
1: contar patrones,
0: acomodar objetos siempre de la misma manera o seguir rutinas inquebrantables. La persona sabe que esos pensamientos no tienen lógica,

pero no puede detenerlos. Durante mucho tiempo, se creyó que el TOC era solo consecuencia de traumas infantiles o de la educación, pero la genética tenía algo que decir. En un estudio colosal, más de 200 investigadores de todo el mundo analizaron el ADN de más de 50.000 personas con TOC y lo compararon con el de más de 2 millones de personas sanas. El resultado: identificaron 30 regiones del genoma y 25 genes clave relacionados con el trastorno. Estos genes están vinculados a circuitos cerebrales que controlan la planificación, la toma de decisiones y la regulación de emociones. Es decir, el TOC no es un capricho, tiene raíces biológicas profundas, escritas en nuestro ADN. Además, la investigación publicada en la prestigiosa revista Nature Genetics reveló que algunos de estos genes también están relacionados con otros trastornos, como la anorexia nerviosa, la ansiedad y la depresión, lo que abre la puerta a tratamientos más precisos en el futuro. La buena noticia es que el TOC tiene tratamiento. Combina fármacos con una terapia llamada exposición con prevención de respuesta. El terapeuta expone al paciente a aquello que desencadena sus obsesiones. Y poco a poco, la persona aprende a tolerar la angustia sin recurrir a sus rituales. No se trata de dejar de sentir, sino de aprender a no dejarse atrapar. Si conoces a alguien que revisa la puerta 5 veces, que se lava las manos hasta que la piel le arde, que cuenta cada paso como si la vida dependiera de ello, no te burles, no lo minimices. Puede ser TOC. Y hoy, la ciencia nos confirma que tiene raíces genéticas, tiene nombre y, sobre todo, tiene solución. Porque el primer paso para sanar es entender que no estás mal. Tu cerebro solo necesita un poco de ayuda. Con información del doctor Humberto Nicolini Sánchez, del Instituto Nacional de Medicina Genómica. Un guión de Leonardo Santiago, con información del portal Ciencia UNAM. Les saluda Mónica Genis.

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Las 11 con 3.

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1: Son las 12 con 3 minutos.

0: Son las 12 con 24 minutos.
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6: Son las 12 con 34 minutos.

0: Muchas gracias. Arriba Veracruz.
1: Son las 12 con 54 minutos. 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
1: La una con tres minutos.

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1: La 1:39.

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1: La una con 57 minutos. 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
1: Las 2 con 8 minutos.

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1: Las 2 con 30.

Las 2 con 48 minutos. 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
4: Las 3:06.

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1: Las 4 con 6 minutos.

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Las 4 con 52 minutos. 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
3: Las 5 con 9 minutos.

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1: Las 5 con 46 minutos.

Las 5 con 56 minutos. 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
3: La caída de granizo. En Guadalajara, donde nos sintonizan en Retro 107.5 FM, la temperatura en estos momentos es de 18 grados, máxima de 26. Mientras que en Monterrey, donde saludamos al auditorio de calle, la radio de la ciudad, a través del 104.5 FM, amanecen con 23 grados y esperan una máxima de 31. Es el pronóstico meteorológico para este martes.
4: No, ayer llovió que sí, bastante fuerte en la capital mexicana, en todo el Valle de México, pero sí.
3: Fíjate que en mi zona, estuvo
4: bastante. A mí sí me tocó allá por el sur, bastante fuerte, ¿eh? En cuestión de minutos. Llovió, se inundaron puentes,
3: por supuesto.
4: Bajo puentes, ya sabes, lo de siempre, un poco de granizo, sí, pero muy poco tiempo, fue intensísimo.
3: Fue breve.
4: Lluvia. Sí, hay que estar muy preparados.
3: Tenemos varios fenómenos que afectan al país, circulaciones ciclónicas en niveles altos, vaguada en niveles medios, la onda tropical número 16, la entrada de aire húmedo, así como circulación anticiclónica. Esté muy al pendiente de los avisos que emita Protección Civil respecto a estas alertas que emite para prevenir. Respecto a estas lluvias, Mario.
4: Sí, hay que estar muy atentos y alerta de lluvias, así que muy, muy, con mucha precaución, evidentemente, es temporada, pues, ¿qué le vamos a hacer? Bueno, tenemos mucha información, a ver, están pasando muchas cosas en el mundo, están pasando muchas cosas en nuestro país también, y de nuestro país insertado en este globo, en este mundo también, la relación bilateral. Hoy estamos a la espera de que la presidenta Claudia Sheinbaum presente un informe sobre la situación o el cómo se dio, según el gobierno de México, lo que ha podido indagar, el secuestro, extracción y entrega de Ismael Mayo Zambada. Hoy se espera esto, en medio de crecientes informes sobre la participación de agencias de los Estados Unidos en esa actuación, en ese episodio del cual no se dio información por parte de Estados Unidos. A ver, recordemos que esto se dio bajo la administración de Joe Biden, ni siquiera la de Donald Trump, y no se dio información, a pesar de que había supuestamente una relación cercana. Simplemente dijo, pues no sabemos, a otro nos llegó, lo detuvimos y se acabó, allá en Texas. Pues parece que cada vez surge más información de que tuvo que ver el gobierno de Estados Unidos a través de sus agencias, particularmente el FBI, hay reportes importantes de prensa, y en ese contexto, Ismael El Mayo Zambada, ayer se dio a conocer una carta que envió a las autoridades de Estados Unidos que llevan el juicio en su contra, y habría aceptado una condena de cadena perpetua allá en Estados Unidos, pero solicitó cumplirla en una prisión de tipo administrativo, donde pueda recibir atención médica debido a los problemas de salud que enfrenta. Eso es lo que señala la carta que fue presentada por su abogado Frank Pérez ante el juez del caso. Recordemos que el 20 de julio se le va a dictar sentencia. Se prevé que este martes en la mañanera, como le digo, se aborde el tema de la detención del Mayo. Ayer la presidenta dijo que le da la impresión de que Estados Unidos está protegiendo a grupos criminales que ha calificado el mismo Estados Unidos como actores terroristas. Está caliente el tema, subiendo de tono. Vamos a ver en qué términos presenta el informe México de lo que ha podido indagar el gobierno de Claudia Sheinbaum sobre la detención de Ismael Mayo Zambada, en lo que también se presume que estaría ya actuando Mayo Zambada como un informante de los Estados Unidos, y que por eso hace una petición que ya está pactada, que muy posiblemente se le dé esa prerrogativa o esa facilidad de no estar en una cárcel de alta seguridad como sí lo está

0: su ex socio, Joaquín El Chapo Guzmán. Y en medio de todo esto, que ha desatado pues una ruptura muy grande entre las facciones del cártel de Sinaloa y tanta sangre que ha corrido en nuestro país por esta situación. Estaremos pendientes, por supuesto, porque es uno de los temas importantes en esta mañana. Bueno, eso por una parte. Estaremos hablando obviamente con especialistas del tema para ver cuál es, qué están viendo, qué se está percibiendo sobre la posiblemente esta ya actuación de Zambada como un testigo protegido de los Estados Unidos, más otros personajes, ¿eh? Porque recordemos que hay muchos actores involucrados del cártel, vinculados al cártel de Sinaloa, incluso políticos, de los cuales Estados Unidos ha pedido su detención y extradición, y de los cuales algunos se han entregado a las autoridades de Estados Unidos. En fin, está muy enredado el tema y estaremos hablando de él. Eso por una parte. Por otra parte, en la OTAN se está llevando a cabo una reunión muy importante allá en Turquía. Ya llegó el presidente Donald Trump, después de aquí dejar en este lado del mar algunas cositas con sus comentarios sobre la FIFA. ¿En qué enredo metió al presidente de la FIFA, Gianni Infantino? Pues se hace el que no pasó nada, Infantino, sí, me habló como me han hablado muchos otros mandatarios. Esto en relación con lo que pidió Donald Trump, de que revisen, según él, a mí me da la impresión de que más bien les dijo, oye, quítale la tarjeta roja a este señor. No puedo quitársela, pero podemos hacer una excepción. Me refiero al delantero Balón, quien sí jugó ayer. O sea, yo pensé que iban a ser un poco más decorosos, Fabiola, en decir, bueno, pues ya se armó todo este relajo, pues no lo incluimos en la lista. No, sí jugó, pues sí. Jugó prácticamente todo el partido, y sí, aún así fueron goleados.
1: Y aún así perdieron.
0: Y feo, perdieron feo.
1: Oye, espero que Donald Trump no emita una llamada en estos momentos desde Ankara para decir, oigan, que repítanme el partido, como que el anfitrión se queda fuera, uno de los anfitriones se queda fuera de la justa deportiva.
0: Increíble, increíble, la verdad. Bueno, pues el presidente de la FIFA, Gianni Infantino, precisó que la decisión de levantar la suspensión impuesta al delantero estadounidense Balagún no tuvo relación con la llamada de Donald Trump, que ni lo peló prácticamente. No, pues sí me llamó, pero pues no. Subrayó que los órganos judiciales de la organización son independientes y operan de manera autónoma. Y como ya le dijimos, pues Trump reconoció que le llamó, incluso lo felicitó Ted Cruz, diciéndole, oye, muchas gracias, hombre, estuvo muy bien tu gesto. Una cosa increíble que nunca se había visto, pero que todos sabíamos, que la FIFA actúa de esa manera, bajo intereses políticos y sobre todo económicos. Y Estados Unidos tiene los dos sartenes, los dos mangos de la sartén, el económico y el político, por supuesto, y es organizador. Y bueno, ya hemos visto lo que ha hecho la FIFA con la figura de Donald Trump, hasta entregarle un premio de la paz, y por qué no le dieron el premio Nobel de la paz, una serie de barbaridades. Y creo que esto apenas empieza. O sea, de lo que va a salir de todo lo que ha sucedido, de la forma en la que actúa la FIFA. A ver, este es el FIFA Gate 2.0.
1: Sí,
0: ¿no?
1: Por supuesto.
0: Sí, totalmente.
1: Imagínate el escandalazo que hasta Joseph Blatter.
0: No, bueno.
1: Que no es alguien que pueda ir muy muy libre por la vida sin señalamientos de corrupción, pues salió a decir que esto era una barbaridad.
0: Y vaya que la es, ¿eh? No, deja muy, pues ya muy en tela de juicio muchas cosas que han pasado, tarjetas rojas que no se han aplicado, tarjetas rojas que, bueno, a ver, esto viene de un precedente también, ya lo estaremos hablando con Javier Trejo Garay, el presidente de el propio Cristiano Ronaldo, que había sido sancionado también con una tarjeta roja por varios partidos, incluso tocaba en el Mundial, pero también le aplicaron el artículo 27, donde se dice, bueno, no lo vuelvas a hacer, te vamos a suspender al menos un año esta sanción, y entonces puedes jugar el Mundial. Bueno, bajo ese artículo, no es que le retiren la tarjeta roja, pero le hacen una excepción. Así que, bueno, habrá que ver en qué términos se va desarrollando todo esto. Pero por lo pronto, Estados Unidos eliminado 4-1. 4-1, una goleada, le pegó
1: México. Muy buen partido, ¿eh? Lo vi, tuve la oportunidad.
0: Sí, a mí me dio, me parece que después de ver el de México contra Inglaterra, a lo mejor porque soy mexicano, evidentemente, pero estuvo intenso los 90 minutos y más, ¿sí?, el de México. Y ayer no, ayer se pasaron ahí peloteando poquito, como que Estados Unidos no llegaba y no se tiene, como que no se animaba a llegar bien. Creo que sabía por qué, porque le iban a llegar con goles, lo cual sucedió al final. Pero sí, hasta el propio presidente Trump ayer, no sé si escuchaste, entre todo lo que dijo, las barbaridades que dijo, que le habló a Infantino y que quítale la tarjeta y todas esas cosas, dijo que vio el partido de México. Y dijo, ¿qué partido? Yo la verdad ni veo fútbol, lo vi.
1: Sí, ¿no?
0: No tenía por qué verlo. Dijo, no sé ni los jugadores, solo Kane, que he jugado golf con él. Pero qué partido, no pude apartar los ojos, parecía un Super Bowl todo el tiempo, es una cosa. No, a lo mejor no está acostumbrado a ver

0: tipo de partidos. Yo me atrevo a decir, insisto, a ver, soy mexicano y estoy involucrado, pues obviamente sentimentalmente en ese partido. Claro. Pero creo que fue de los mejores partidos del Mundial.
1: Muy buen partido.
0: Si no es que el mejor, además del de Cabo Verde y contra Argentina. Me parece que también fue sumamente emotivo. Y los dos partidos por la actitud del que iba perdiendo. En este caso México y en este caso Cabo Verde. O sea, que no se echaron nunca para atrás.
1: Siempre aguerridos.
0: Aguerridos y que mostraron todo. Me parece que fueron de los mejores partidos. A ver, a ver, el de Portugal contra España fue un partidazo, pero me parece que no. Sí, se decidió también ya en el minuto 91, una locura, sí. ¿No? Una locura de partido. Pero me parece que, sí, a lo mejor por mi carácter de mexicano, pues me gustó más el de México contra Inglaterra. Los ingleses no se han cansado de mandar especialistas, aficionados, de decir qué partido se jugó en el Azteca, sí. qué impresión de partido, qué afición. Y es parte de lo que nos dejó también ese mundial, ¿no? Esa sensación de que, pues como país somos grandes organizadores, pero más allá, yo creo que sí, esta selección en muchos sentidos logró lo que pocas veces se ha logrado y que ahí está, que es esa unidad en torno a algo, ese algo que se llama esperanza y que solamente el fútbol y otras muy pocas cosas pueden darla, ¿no? Y otra vez nos esperanzamos y otra vez nos ilusionamos y caímos. Pues sí, así es esto. Y es que somos capaces de renovarla. Seremos capaces. Y creo que esta selección logró eso, ¿no? Que no se lograba desde hace mucho tiempo.
1: También pienso que la derrota, porque al final de cuentas fue una derrota, pero tiene un sabor distinto. Nos dejó un sabor distinto a la derrota.
0: Sí, vi muchos comentarios también de cómo México dio la lección de ganar perdiendo, ¿no? O de a pesar de la derrota, ganó. Y creo que nos dimos cuenta de cosas que estaban ahí dormidas y que no nos damos cuenta de ese sentimiento también de que somos un gran país, somos grandes, tenemos mucho que dar, tenemos una cultura milenaria. Póngase a pensar, eso alguna vez me hizo reflexionar algún amigo fuera de nuestro país que nos decía, son muy pocas culturas milenarias, esas culturas que se sienten cada uno, que cada vez que va a un país y uno da un paso, son pocas realmente las que... Pues sí, podemos contarlas con los dedos de la mano, ¿eh? Y México es una de ellas. México tiene esa cultura histórica, insisto, milenaria, que viene de tiempo atrás y que se siente en cada paso que da uno en cualquier lado, en un centro histórico de muchas ciudades, se siente esa cultura enorme, aplastante, festiva, alegre, abrazadora, apapachadora, con los de fuera incluso. Y qué curioso que tendamos que reflexionar de eso porque nos dicen de afuera, porque vienen y nos dicen, oigan, ustedes son increíbles, esto es una maravilla.
1: Sí, es cierto, lo somos.
0: Es que sí.
1: Sí.
0: Pero no lo reconocemos, porque estamos que en el ajolote y que pitaron y que esto, y estamos bien, en la parte de la polémica, está muy bien. Eso hay que criticar y hay que estar cuestionando, pero no podemos quedarnos en eso, somos un país maravilloso. Y he oído también muchas críticas de mexicanos diciendo, qué mediocridad, otra vez la selección. Sí. Muchos nos escribieron en ese sentido, qué mediocres somos. Yo digo, ¿mediocres? ¿México mediocre? Perdónenme. ¿O no conocen al que tapiza muebles en la esquina de mi casa? Es el mejor tapizador del mundo, con una facilidad. Lo hace o el que arregla zapatos, o el que se levanta temprano a las 5 de la mañana con una actitud increíble para empujar un carrito y vender su producto maravilloso. Somos maravillosos. A ver, ¿cuántos videos no hay de mexicanos de albañiles enseñándole a los gringos cómo hacer el trabajo y nomás no pueden porque somos excelentes, somos la excelencia en el trabajo, en las manualidades, en el echarle ganas a las cosas, con buena actitud, con sonrisa y de querer nuestro trabajo y de amar nuestro trabajo? ¿Cuál mediocridad? Perdóneme, eso no es de un país mediocre, todo lo contrario, todo lo contrario.
1: La fiesta del fútbol nos hizo sentirnos, yo hablo por mí, muy orgullosa de ser mexicana y de que México sea mi patria y de que esta sea mi cultura.
0: ¿Verdad que sí? Eso claro nos que da sí. Esto. Es

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1: Son las 6 de la mañana con 20 minutos, gracias por escribirnos, siempre lo agradecemos, darnos su punto de vista de lo que estamos comentando, de las noticias, de sus preocupaciones, o de algún caso en particular que quiera abordar y denunciar, también estamos abiertos en nuestra línea de WhatsApp, Fabiola.
2: Que es el 55-85-77-55-74.
1: Y tenemos mucho que contar en este resumen que le hemos preparado en la redacción de Enfoque. El Gabinete de Seguridad Federal confirmó que 10 presuntos delincuentes fueron abatidos y 3 más detenidos en el Rosario, Sinaloa, tras una agresión contra elementos de la Secretaría de Marina. En el ataque, un marino murió y 3 más resultaron heridos.
2: Y fueron localizados con vida y en buen estado de salud los 3 estudiantes reportados como desaparecidos en Puerto Vallarta. La Fiscalía de Jalisco informó que los jóvenes llegaron por sus propios medios con uno de sus familiares. Aún falta por localizar a 3 adolescentes que desaparecieron el 30 de junio en Guadalajara.
1: Familiares, amigos y compañeros despidieron a la periodista Rosana Guzmán, cuyos restos llegaron a su domicilio en Nanchital, Veracruz. Rubicela Ramírez, madre de la comunicadora, aseguró que a nivel personal decidió perdonar a los responsables del crimen y confió en que las autoridades esclarezcan el caso.
3: Y ahora siento en carne propia lo que sienten las madres buscadoras que sufren y aún no encuentran a su familiar. Yo creo que ya la única justicia que voy a esperar es la de Dios. Es la de Dios la que voy a

0: esperar que él se encargue, de esas personas.
1: Y suman 5 las personas fallecidas en la Ciudad de México en contexto del Mundial. La secretaria de Salud, Nadine Gassman, confirmó un caso que no había sido incluido en este balance. Se trata de un hombre de 38 años que, tras sentirse mal durante la inauguración de la justa deportiva en el Fan Festival del Zócalo, murió a causa de un infarto. Escuchemos.
2: En el primer día hubo un paciente que llegó del FanFest, llegó caminando al hospital, tenía un dolor precordial y murió de un infarto. No se había incluido porque estaba en discusión si era parte, pero ahora se incluyó. Los otros 4 los han conocido. Ese es el fue del primer partido.
3: La Fiscalía de la Ciudad de México no descarta que exista algún otro delito relacionado con la muerte de Isaías Aparicio, quien perdió la vida por broncoaspiración durante los festejos por el triunfo de México ante Ecuador en el Paseo de la Reforma. Brenda Trejo, madre de Isaías, denunció que el cuerpo presentaba golpes y rasguños, lesiones que aseguró no coinciden con la versión oficial sobre su fallecimiento.
4: Dicen que fue por congestión alcohólica y que se ahogó con su propio vómito, pero la verdad que como yo andaba muy mal, no me di cuenta, sino hasta ya en su velorio, que presenta golpes en su cuerpo, rasguños, en nariz, en la cara, y pues me percató de que no fue como me dijeron en el hospital. Entonces, pues ya no he decidido cremarlo.
1: El Mundial de Fútbol ha dejado al momento una derrama económica de 45 mil millones de pesos y la visita de 3.7 millones de personas a la capital, así informó la jefa de gobierno, Clara Brugada. Escuchemos.
5: Ya dejó una derrama en la economía de 45 mil millones de pesos. Esperamos superar en estos días a 50 mil millones de pesos, una cifra enorme. La Ciudad de México estos días fue la alegría de la humanidad. Nos convertimos en los mejores anfitriones del Mundial.
3: El diputado de Morena, Cuauhtémoc Blanco, calificó como un acto de violencia e intimidación el percance que sufrió el domingo cuando un grupo de personas le cerró el paso y vandalizó su camioneta. Sostuvo que la situación puso en riesgo la integridad de su familia.
1: La presidenta Claudia Sheinbaum se reunió en Palacio Nacional con el director ejecutivo y fundador de Nubank, David Vélez Osorno, quien anunció una importante inversión de 4.200 millones de dólares en México para el periodo 2026-2030.
3: La UNAM, la Universidad Nacional Autónoma de México, presentó una denuncia penal tras detectar la operación de personas y empresas que habrían engañado a aspirantes con la venta de supuestos servicios para asegurar el ingreso a la institución.
1: En materia internacional, pues sigue aumentando la cifra de muertos por los terremotos en Venezuela, que ya van a cumplir esta semana 15 días de haber ocurrido. Van 3.535. El número de heridos se mantiene en 16.740.
3: Cuba sufrió de un blackout, de un super apagón este lunes. Un corte eléctrico que afectó a toda la isla, el tercero en los últimos 6 meses. Las autoridades de la isla están investigando las causas del apagón y trataban de resolver por lo pronto, pues, de que se devuelva la electricidad a lugares esenciales como hospitales y otras instalaciones.
1: Y Hamas anunció la disolución de su gobierno en la Franja de Gaza, que administró desde 2007, con el objetivo de facilitar la transición hacia un comité tecnocrático encargado de instaurar un gobierno civil en el territorio.
3: 6:25 y vamos con lo que se está comentando esta mañana en los medios de comunicación, Fabiola.
1: El Mayo acepta cadena perpetua, es la portada de Excelsior, pide atención médica. El mismo tema, La Razón, pide el Mayo prisión médica para la cadena perpetua. En otros temas, huachicolean en 52 días 144 millones de litros de combustible, es la portada de Reforma, opera una red criminal en la aduana de Matamoros. Pemex planea explorar Cantarell a fondo en alianza con Petrobras, es la portada de Milenio. Bajan homicidios en las sedes del Mundial en México, es lo que destaca el Universal. Es una reducción del 31% tanto en Ciudad de México como en Jalisco y en Nuevo León. La inversión fija en el país repunta 5.1% anual en abril, rompe racha de 15 meses de caída. Es lo que destacan los diarios económicos del país, El Financiero y El Economista. Y por último, pues todos los periódicos de circulación nacional e internacional publican imágenes de Cristiano Ronaldo. Se acaba una era, el astro se despide de los mundiales tras la eliminación de Portugal a manos de España. Lo más destacado de la prensa este martes, Mario.
3: Muy bien.

0: Aquí estoy, gracias Fabiola. 6:26.
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0: Javier, ¿cómo estás?
3: ¿Qué tal? ¿Cómo estás, Mario? ¿Cómo te va? Buenos días. Hola, Fabi, buenos días.
4: Muy buenos días, Javi.
3: Con el placer de saludarles y bueno, pues ya entrando a un momento interesante porque ya quedan menos partidos cada vez. Y empezamos a ver duelos muy interesantes como el de ayer por la mañana entre Portugal y la selección de... Bueno, ayer a mediodía fue de hecho el juego, el primero fue a la 1:00 p.m, entre España y la selección de Portugal. ¿Qué partido más cerrado, más trabado? Fue un partido con alternativas para los dos equipos. Y para no variar, Mario, Fabi, amigos de Enfoque, ¿cuántos partidos hemos visto que se definen en el último minuto?
0: Sí.
3: Se pasó igual. Al minuto 90 acabó cayendo el gol que le dio la victoria al conjunto de España sobre la selección de Portugal, con todo lo que implica la eliminación de Portugal. Y cuando digo todo lo que implica, es evidentemente el tema de Cristiano Ronaldo, ¿no? Que ayer ya dijo expresamente que fue su último mundial. Hace unos días atrás había dado una conferencia de prensa y aunque no lo dijo, no lo verbalizó como tal, sugirió que era su último mundial, pero ayer sí dijo, es mi último mundial, y aludió también a los tres títulos que logró con la selección de Portugal, incluido el de la Euro del 2016. Sí. Hace 10 años fue campeón Portugal. Qué rápido pasó el tiempo, yo pensé que tenía, digo, así de memoria.
0: Sí, yo también.
3: Como 6 años.
0: Sí, no,
3: no, 10 años ya de aquella Euro ganada justamente por el equipo lusitano, de la mano de un enorme Cristiano Ronaldo, que bueno, pues ayer cerró ya su ciclo en las Copas del Mundo. Incluso las preguntas fueron recurrentes en la zona mixta acerca de qué va a pasar más allá de la selección. Y decía, ya habrá tiempo para pensar lo demás, ahora quiero estar con la familia, descansar, etcétera, etcétera. Pero bueno, esta manía a veces está preguntando todo el tiempo de ¿y cuándo te retiras? ¿Y cuándo te retiras? ¿Y cuándo te retiras? Bueno, él se va contento, se va satisfecho por lo que ha logrado. Eso sí,
0: Cristiano Ronaldo ganar, ¿no?
3: Sí, sí, claro. Pero decía, es que Cristiano Ronaldo es Cristiano Ronaldo porque dice, bueno, antes de Cristiano Ronaldo, habla de sí mismo en tercera persona, antes de Cristiano Ronaldo, Portugal no había ganado nada. Y pues sí, aludiendo a esos tres títulos que ganó, incluido esa Euro del 2016. Y bueno, pues ahora España, que ha ganado este partido el día de ayer, tiene ya rival, y el rival salió ayer mismo por la noche, cuando la selección de Bélgica acabó pegándole a los Estados Unidos de manera contundente, un 4-1, el mejor partido, el más contundente, el más efectivo para Bélgica.
0: Sí.
3: Ante un rival de CONCACAF, por cierto, vale la pena decirlo.
0: Ya.
3: Como Estados Unidos.
0: Todos para afuera.
3: Con Florian Balogun, y este tema del que todavía se sigue hablando, Mario. Imagínate qué habría pasado si Estados Unidos hubiera ganado este partido. Digamos que después de que se... ayer, por lo menos, durante toda la mañana y el mediodía, se fueron confirmando las llamadas de la Casa Blanca hacia Infantino, después Infantino replicando que no fue él, fue la comisión disciplinaria, el comité disciplinario el que decidió levantar la sanción. Bueno, ni siquiera, ojo, no es que se haya levantado la sanción, quedó en suspenso, está congelada la sanción, no es que le hayan quitado la roja a Florian Balogun. Bueno, él alineó, estuvo los 90 minutos, por cierto, jugando, Mario, tres tiros, uno a puerta.
0: Yo creí que la sensatez del equipo iban a decir, no, pues no lo alineamos.
3: Yo también pensé.
0: No, que
3: quise creer en el fair play.
0: No.
3: Y no. No, no fue así.
0: Creo y aún así los golearon.
3: Habría sido muy digno porque además, pues ni aproximada, claro. Florian Balogun.
0: Sí, no.
3: Podría haberlo dejado fuera y confirmar que estaban ellos de acuerdo, ¿no? Pero bueno, no se hizo. Y ahora, más, no es con el afán, Mario, de poner el acento o ponerle limón a la herida. Pero pues México, Estados Unidos y Canadá se quedaron iguales los tres. En la misma instancia los tres. Es decir, no alcanzaron a pasar de los octavos de final ni Canadá, ni Estados Unidos, ni México. México, creo que de los tres equipos, fue el que jugó mejor.
0: Sí.
3: Tengo esta sensación, también, fue el que mejor jugó, el que más apostó, el que más espectáculo brindó incluso. Pero pues al final la historia es la misma. Van a acabar igual los tres equipos de CONCACAF. Ahora bien, del lado del continente americano, Mario, bueno, pues queda Argentina, queda Colombia. Equipos que, por cierto, hoy juegan, hoy terminan, de hecho, los octavos de final. Mañana será el primer día de descanso de esta fiesta del fútbol. 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

0: 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Bienvenidos al juego. Y también, Mario, el equipo de Colombia, ¿no? Hoy Colombia estará jugando. Son dos equipos que, particularmente Colombia, me ha gustado mucho lo que ha hecho.
1: Sí, están jugando.
0: Ha jugado muy bien.
1: Sí.
0: Ha jugado mejor, me parece, que la selección de Argentina.
1: A mí también. O sea, un juego en conjunto muy agradable. A mí me gustaba mucho México, la verdad. Digo, sí, mexicano, pero pues me gustaba mucho cómo estaba jugando ese juego en conjunto de y Colombia. Me gustaba mucho el juego de Colombia también.
0: Ajá, sí, también. Me gusta mucho la forma en la que juega. Es un equipo muy vertical y además con grandes jugadores, ¿eh? Con grandísimos jugadores como Luis Díaz, que juega a un nivel extraordinario. Bueno, va contra Suiza, la selección de Colombia. Este partido será a las 2 de la tarde y antes, a las 10 de la mañana, o sea, ya en un rato más, juega el partido entre Argentina y Egipto, que también es interesante, ¿no? Ver a Mohamed Salah frente a la selección de Argentina, con Leo Messi, con Lautaro Martínez. Me estaba acordando, Mario, que recordarás que en el 2018, hace 8 años, había calificado Egipto. Y lamentablemente, en la final de la Champions entre el Liverpool y el Real Madrid,
1: le rompieron la clavícula.
0: Le rompió la clavícula a Sergio Ramos.
1: Sí.
0: Y no pudo jugar aquel mundial. Bueno, pues ahora vamos a ver si puede ser protagonista. Partido a las 10 de la mañana. El de Suiza contra Colombia será a las 2 de la tarde. Y parecería, Mario, que todo está planchadito para que Argentina y Colombia jueguen en la siguiente etapa, es decir, la etapa de los cuartos de final. Vamos a ver si se acaba dando, pero bueno, obviamente se va decantando ya, pues quedan prácticamente equipos europeos. Hoy todavía juega Egipto, un equipo africano, y estos dos del continente americano, particularmente de la zona de Conmebol. Pues pendientes, Mario, mientras que ayer mismo la selección mexicana de fútbol, ayer el Vasco Aguirre se despidió de sus jugadores, iniciará el ciclo ya de Rafa Márquez, será presentado seguramente. Todo mundo sabe que esta era la continuidad, estaba así marcada desde que llegó el Vasco. Se sabía que cuando terminara el ciclo, cuando terminara la Copa del Mundo para el Vasco Aguirre, empezaba ya el de Rafa Márquez.
1: Sí.
0: Y seguramente habrá alguna conferencia, habrá alguna confirmación, etcétera, etcétera. Vamos a esperarla. No sé si sea hasta que termine el Mundial, cuando la Federación acabe haciendo esta confirmación. Pero por otra parte, Mario, te recuerdo que estamos ya cada vez más cerca de el arranque de la Liga MX.
1: Sí.
0: Que va a arrancar en jueves.
1: Bien, muy bien.
0: Y de eso estaremos platicando, bien, por supuesto, aquí en Enfoque Más.
1: Gracias, Javier, gracias. 6:35, volvemos.
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2: Seis de la mañana con 38 minutos. Martín Carmona, ¿cómo estás?
3: Mario, ¿qué tal? Fabi, buenos días.
4: Muy buenos días, Martín.
3: Buenos días a todo el auditorio. Y hoy tenemos datos de la industria automotriz, Mario, que pues son claroscuros en cuanto a los resultados que ofrece este sector en cuanto a la producción, venta y exportación de vehículos y unidades de camiones ligeras. Este dato que nos reparte, que nos comparte el INEGI esta mañana, pues nos indica que en el mes de junio la producción de vehículos fue de 354,221. De estos, 301,009 se exportaron.
5: Casi todos, sí.
3: Y 126,000 se comercializaron en el mercado interno. El balance, si lo revisamos ya en cuanto a cifras, Mario, el porcentaje, pues nos habla de que en la variación anual de junio de este 2026 contra junio del año pasado, hay un incremento en las ventas del 7%. En cuanto a la producción, una baja de casi 2%. Y la exportación, aquí el dato sí es más preocupante porque cayó 9.2%, esto en el mes de junio, en la medición anual.
5: Sí, cayó mucho, casi 10%.
3: Bueno, casi 10%.
5: Números cerrados. Las ventas aumentan internas, pero pues sí, estamos con el gran negocio de la industria automotriz, la exportación hacia Estados Unidos principalmente, y vemos que está cayendo, Martín.
3: Sí, desafortunadamente, y por eso señalaba yo que eran resultados claroscuros, porque la semana pasada el INEGI nos reportó que tuvimos el mejor junio de ventas internas de vehículos ligeros, estos autos principalmente en el país. Se habla ya de que andamos sobre los 700,000 que se han vendido en el año, y esta es una cifra que anticipa que se superará la marca de más de 1,000,000 de otros años, pero ya en la totalización de vehículos ligeros y sumándole camiones ligeros, sí traemos estos datos, en donde principalmente los camiones ligeros son los que no terminan, sobre todo por el tema arancelario, de encontrar un mercado que los acepte con los precios ya impactados por el arancel, Mario.
5: Sí, sí, en los claroscuros, como bien dices, pero sí, el gran factor que preocupa es que, pues bueno, todo el aparato de producción automotriz está diseñado para la exportación de Estados Unidos, es la verdad.
3: 75.9% se exporta a Estados Unidos, ¿eh? 75.9% de todos los vehículos que se producen en México, camiones y automóviles, se van a los Estados Unidos. El restante 24.1% se reparte entre Canadá, Alemania, Brasil y otras naciones.
5: No, y está muy bien que aumente la venta interna, ¿no? Con facilidades y con... Pero pues nada va a suplir esos vehículos que se venden del otro lado de la frontera. Nada, no hay mercado que consuma de esa manera, ¿no?
3: Ojalá que pues la revisión del T-MEC, que inicia justamente el próximo 20 de julio. A propósito de este tema, Mario, ayer el secretario Marcelo Ebrard informaba que a partir de hoy va a Estados Unidos justamente para comenzar estas prereuniones que se van a materializar el 20 de julio aquí.

0: Nuestro país va a avanzar parte de los textos que ya se tendrán que revisar, es decir, está en la parte formal ya de lo que es la revisión del T-MEC, lo informó a través de sus redes sociales que estaría atendiendo asuntos allá en la Unión Americana. Y cuando son ya las 6 de la mañana con 42 minutos, vamos con mi compañero Ernesto Gloria, porque se hacen ya los primeros balances, Ernesto, de cómo impactó de manera positiva o no el Mundial en el comercio en la Ciudad de México. Cuéntanos, Ernesto, buenos días.
1: ¿Cómo estás, Martín? Mario, auditorio de Enfoque, muy buenos días a todos. Efectivamente, el sector terciario de la capital, agrupado en la Cámara Nacional de Comercio, Servicios y Turismo de la Ciudad de México, hizo un corte de la aportación económica que los encuentros de fútbol ha traído a la capital del país. Vicente Gutiérrez Camposeco, presidente de este organismo, dijo que en lo que va de los encuentros se han generado una importante derrama económica y también empleos para los capitalinos. Vamos a escuchar.
2: Anticipan una derrama superior a los 22.678 millones de pesos para la capital y la creación de alrededor de 80.000 empleos. Agradecemos y felicitamos a la jefa de gobierno, Clara Brugada Molina, a su equipo de colaboradores y a los trabajadores de la administración capitalina, particularmente a quienes se encargaron de las labores de mantenimiento, limpieza y seguridad, por su esfuerzo y compromiso para lograr que la jornada mundialista se desarrollara sin mayores sobresaltos y se convirtiera en una auténtica fiesta.
1: Y bueno, la Canaco CDMX dijo que una vez que terminen los partidos aquí en la capital de México, siendo el último el de la selección contra Inglaterra, la capital del país se reafirmó como el mundial y la posicionó a la capital con la alta visibilidad internacional, destacando en todo momento su hospitalidad. Pues ahí, Martín, las valoraciones que se hacen, cerca de 1.1 millón de visitantes es lo que estima la Canaco, ha dejado estos encuentros por el fútbol. Y bueno, pues continúan todavía algunos partidos, ya no con el alto interés que había por la participación del Tri. Sin embargo, bueno, pues esto todavía seguirá generando una derrama económica importante. La estimación total en todo el país eran 65 mil millones de pesos. La capital del país está haciendo prácticamente el aporte de un tercio de estos recursos. El reporte que les tengo esta mañana.
0: Bien, Ernesto, gracias.
1: Buenos días a todos.
3: Gracias y muy buenos días, Ernesto. Sí, ya no es lo mismo, ¿no? O sea, obviamente seguirá y también la dinámica de las vacaciones, el verano y los el turismo, pero ya estamos hablando de otra cosa, ¿no? Ya sí. Se siente incluso en el ánimo, en las calles, ya no, es otra cosa completamente.
0: Y aun cuando otras selecciones de que agradan a los mexicanos están jugando todavía, en el caso de la colombiana, pues no es lo mismo. La misma jefa de gobierno decía que tienen reporte de ocupación hotelera en la Ciudad de México arriba del 80% durante los días de mayor actividad, una derrama económica calculada ahora desde el gobierno superior a los 45 mil millones de pesos. Entonces, pareciera que pues sí, tuvo un impacto positivo en la parte de la actividad comercial del sector servicios y turismo.
3: Sí, digo, ya, además de con el partido de la selección que pierde y ya está fuera del mundial, se acabó también la participación de México, de los 13 partidos famosos, pues ya, hasta ahí llegamos. Claro, sigue el mundial, pero es otra cosa, ¿no?
0: Pero ya sin Ronaldo ya esto.
3: Ya.
0: Estás de acuerdo que se murió.
3: Exactamente.
0: A otra cosa.
3: Totalmente de acuerdo. Muy bien, gracias. Adiós. Martín. 6:45, regreso, tenemos más y siga comunicándose con nosotros. Gracias por los comentarios también sobre este ánimo colectivo. Hay satisfacción también de muchos por estos jóvenes, ¿no?
4: Nos escribe Israel, muy buenos días, Israel, y gracias por comunicarte a nuestro número de WhatsApp, el 5585-7755-74. Dice, me siento satisfecho y triste con la derrota de los chavos y les deseo éxito y que sigan creciendo y mejorando para lo que viene. También tenemos una opinión de Rodolfo que contrasta un poco con el optimismo que estamos manejando. Nos dice, México es un país mediano en muchos rubros, tercer mundo, subdesarrollado, por eso estamos como estamos. Respecto al evento mundialista, solo queda esforzarse y echarle ganas para futuras ocasiones. Hay que tener conciencia de la realidad de México. Gracias,
3: pues sí,
4: Rodolfo.
3: Sí, absolutamente. Pues si vivimos narrándola todos los días, Rodolfo, todos los días estamos hablando de los grandes problemas, pero yo creo que no nos podemos quedar en eso y ver también. Te puedes quedar con eso en tu vida, ¿no? Es decir, bueno, yo no creo que seamos tercer mundo, ya hace mucho que no se utilizan ese tipo de conceptos, pero bueno, en fin, yo prefiero ver la parte positiva de lo que somos como país, un gran país. A veces uno ve cosas terribles y hay que narrarlas y hay que exigirlas y hay que denunciarlas, pero creo que somos un gran país, definitivamente, y fíjate lo que son las cosas ahora. Lo que decía yo un poco más temprano, es decir, uno empieza a reflexionar del tema cuando vienen de afuera y te lo dicen en la cara, ¿no? Oye, qué gran país son ustedes, qué barbaridad. Y cuando tienes la oportunidad también de conocer otros países,

0: dices también, dices, wow, ¿no? Y no necesariamente por la infraestructura y por la seguridad, no. Somos un gran país por nosotros, ¿eh? Por los mexicanos, por lo que aportamos, por lo que sabemos hacer y con la pasión que lo hacemos. Por eso somos una gran cultura y un gran país, en mi punto de vista, por supuesto. 6:47 a.m.
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1: Vamos a Jalisco porque la fiscalía informó que fueron localizados los tres estudiantes reportados como desaparecidos el pasado 25 de junio en Puerto Vallarta. Afortunadamente, bien. Llegaron por su propio pie. Gloria Reza, ¿cómo estás? Cuéntanos, por favor.
2: Gracias, Mario. Muy buenos días. Así es, como tú ya lo adelantas, muy buena noticia porque estos tres jóvenes, Elvira Montserrat, de 14 años, Flor Jocelyn, de 18, y José Israel Ramos, de 17, se encuentran en buen estado de salud. La Vicefiscalía de Personas Desaparecidas, hay que recordar, que activó los protocolos correspondientes de búsqueda e implementó operativos de campo para localizarlos. Además, estuvo analizando las comunicaciones que estuvieron recibiendo los familiares tras su desaparición. Como resultado de las investigaciones, pues estableció que los tres jóvenes llegaron por sus propios medios con uno de sus familiares, donde se verificó que estaban en buen estado de salud. Y con ello se concluye la búsqueda relacionada con el caso. También la Fiscalía del Estado refirió que se va a continuar con la investigación pertinente y los únicos que faltan son estos tres jóvenes, Mario, que pues desafortunadamente todavía no se sabe nada de ellos desde el

0: pasado 30 de junio y que también pues son estudiantes de secundaria. Entonces, ojalá que pronto la familia reciba una noticia similar. Es la información que les tenemos.
1: Jovencitos, oye. De secundaria, muy bien, gracias, Estela. Bueno, perdóname, Gloria. Voy con Estela a Sinaloa. Elementos de la Marina fueron atacados durante operativos en Sinaloa con saldo de al menos 10 civiles armados muertos. Estela García nos cuenta.
2: Buenos días, Mario. Para poner las cosas claras, desde Sinaloa te informo que en un operativo de gran escala encabezado por la Secretaría de Marina en el municipio del Rosario, dejó un saldo de 10 presuntos integrantes de un grupo delictivo abatidos, 3 personas detenidas, entre ellas un ciudadano colombiano, y el aseguramiento de un importante arsenal. Los hechos ocurrieron en el Rosario, donde habitantes reportaron el sobrevuelo de helicópteros de la Secretaría de Marina y de la Fuerza Aérea Mexicana, además de una intensa movilización terrestre de personal naval, del Ejército Mexicano y de la Secretaría de Seguridad y Protección Ciudadana. Durante el operativo también se registró la detonación de explosivos lanzados desde un helicóptero de la Marina como parte de las acciones para repeler las agresiones de los civiles armados, mientras en tierra continuaban los recorridos para ubicar a los responsables. Este despliegue formó parte de las acciones emprendidas tras la agresión registrada el viernes cerca de la presa Picachos en Mazatlán, donde el capitán de Marina Cristian Tello perdió la vida y 3 elementos más resultaron lesionados. Tras los hechos, la alcaldesa del Rosario, Claudia Liliana Valdés Aguilar, pidió a la población no caer en pánico y continuar con sus actividades cotidianas.
3: Yo creo que hay que seguir haciendo nuestra vida normal, cuidarnos, mantenernos y estar al pendiente de cualquier situación, mantenernos resguardados si sentimos que pasa alguna situación como pasó el fin de semana pasado.
2: El operativo aún se mantiene en Sinaloa, donde el Gabinete de Seguridad Federal está participando en esta que es una de las movilizaciones más importantes de la Marina en Sinaloa. Para Enfoque informó Estela García.
1: Bien, Estela, bueno, pues así estuvieron las cosas. Y la Fiscalía de la Ciudad de México no descarta la versión de que existan otros factores en la muerte del joven de 19 años, Isaías Aparicio Trejo, durante los festejos del Ángel de la Independencia, un jovencito también, por el triunfo de la selección de México contra Ecuador. Se dijo en su momento que fue una broncoaspiración, tal vez el consumo excesivo de alcohol. Pero la madre dice una cosa distinta. Jorge Sánchez, cuéntanos, por favor.
4: Efectivamente, Mario, auditorio de Enfoque, muy buenos días a todos. Luego de que familiares de Isaías Aparicio Trejo, de 19 años, exigieran justicia e investigar las verdaderas causas de su muerte tras los festejos en el Ángel de la Independencia, al publicarse en redes sociales un video que muestra que sus acompañantes lo dejaron inconsciente en la calle y le robaron sus pertenencias, la Fiscalía General de Justicia de la Ciudad de México informó que continúa la investigación por dicho fallecimiento, cuyos exámenes de la necropsia revelaron que el deceso del joven fue por broncoaspiración. Sin embargo, la familia rechaza la versión de congestionamiento alcohólico. Su madre afirma que el cuerpo presenta golpes y rasguños, por lo que rechaza que haya muerto por asfixia como por su propio vómito. Vamos a escuchar a Brenda, que es madre de este joven.
5: Llega al hospital, pues yo pregunto por él y esto me comentan que fue por congestión alcohólica y que se ahogó con su propio vómito, pero la verdad pues como yo ando muy mal, no me di cuenta sino hasta ya en su velorio, que presenta golpes en su cuerpo, rasguños en la nariz, en la cara, y pues me percato de que no fue como me dijeron en el hospital. Entonces pues ya no he decidido cremarlo y ahorita va a estar en carpeta de investigación, porque pues a mí me dicen que él llega a una carpa a pedir ayuda cuando pues sale el video que lo dejan 3 personas ya inconsciente, ahí lo atienden los paramédicos.
4: Y bueno, ya el día de ayer, a través de una tarjeta informativa, la Fiscalía General de Justicia de la Ciudad de México señala que con relación al fallecimiento de un joven por broncoaspiración, quien fue trasladado desde la zona de festejos en Paseo de la Reforma tras el partido México-Ecuador al Hospital General Rubén Leñero, la investigación continúa en curso. Textualmente, como parte de las diligencias, esta institución trabaja para esclarecer las circunstancias específicas en que el joven perdió el conocimiento y las acciones de las personas que lo acompañaban mediante el análisis de testimonios, videograbaciones, dictámenes periciales, estudios toxicológicos y demás datos de prueba integrados a la carpeta de investigación. No se

0: descarta que exista algún otro delito asociado a este lamentable fallecimiento, reconoce la institución en su tarjeta informativa. Informó que se realizan las actuaciones ministeriales, periciales y policiales necesarias para esclarecer plenamente las circunstancias en que ocurrieron los hechos y, en su caso, determinar las responsabilidades que conforme a derecho correspondan. Fuentes de la institución confirmaron que ya se integró a la carpeta de investigación el video difundido en redes sociales en el que se aprecia a tres personas cargando al joven y abandonándolo en la vía pública. Uno de ellos se lleva inclusive la mochila de la víctima. Isaías Aparicio Trejo es la cuarta víctima, ahora sabemos ya en la noche que es la quinta víctima que falleció en el corredor de Reforma durante los festejos por los partidos de la selección mexicana. Es el reporte que les tengo por el momento.
1: Bueno, pues ahí está el saldo de todo esto que se vivió. Algunos tienen que ver, Jorge, con los festejos, otros pues sí. no necesariamente, con los excesos, otros pues posiblemente no. En fin, estaremos muy pendientes. Gracias, Jorge.
0: Buen día.
1: Bueno, y ya empezaron a desmontar todo lo del FanFest y lo de, sobre todo, Fabiola, lo del corredor. No, el FanFest ahí sigue, pero sí. El corredor Reforma, ese sí ya, no sabes la cantidad de cosas que pusieron. O sea, fue una infraestructura gigantesca de espectáculos y pantallas, porque cada vez ponían más y más y más pantallas. Sí. Y ayer me tocó ver prácticamente todo el día de Tortons, camiones gigantescos ahí en todo Reforma, quitando toda la pues los andamios, las pantallas y todo eso, ¿no?
2: Pues sí, en sobre Paseo de la Reforma, pues para recibir a la afición, se está retirando. Cabe destacar que solamente se instalaba cada que jugaba México y se volvía a quitar pues al día siguiente, pero el Fan Festival del Zócalo, que es el principal, y los 18 festivales futboleros distribuidos en las 16 alcaldías de la capital del país van a prevalecer hasta que termine la fiesta del fútbol.
1: Uh-huh. Vaya. Muy bien, 6:59, regresamos, estamos aquí en Enfoque.

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8: ¿Cómo está? Muy buenos días. Bienvenidos a Enfoque Regional. Hoy martes 7 de julio de este 2026, 7 de la mañana con 2 minutos. Soy Rodolfo López Mera. Gracias por acompañarme en esta mañana nublada, fresca. La temperatura 14 grados Celsius. Llegaremos a una máxima de 25. ¿Y qué crees? Sí, toda esta semana vamos a presentar lluvias por la tarde-noche aquí en el centro del país. Así que tómelo en cuenta, por favor. Claudia Alcántara está en la coordinación de este espacio. Carlos Domínguez en los controles. Vamos a hablar del gusano barrenador. Estamos muy cerca de alcanzar los 1,000 casos. Además, Pachuca podría ser sede de la Olimpiada Nacional. Le vamos a decir, pues, ¿cuándo sucederá esto? Además, hubo corte de caja de los festejos

0: de la Copa del Mundo aquí en Hidalgo. Afortunadamente hay buenas noticias y también reforestarán el Parque Nacional El Chico con más de 3,000 árboles. Le vamos a presentar cuál es la estrategia, el proyecto. Comuníquese con nosotros, ya lo sabe, las líneas están abiertas para usted, los números de cabina y el WhatsApp de Enfoque Regional. Tómese un café conmigo, aquí abrimos la conversación.
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0: Pachuca Hidalgo es una de las ciudades que se están planteando para las Olimpiadas Juveniles. Así lo dijo la presidenta de México, Claudia Sheinbaum Pardo.
2: Bueno, lo tiene que tomar Romel Pacheco, pero sí es una de las sedes que se están planteando. Tiene que haber un apoyo del Estado siempre para poder realizar las Olimpiadas. Y está trabajando Romel con el gobernador Menchaca. Ya anunciaremos pronto dónde van a ser.
0: Seguramente el gobernador Julio Menchaca Salazar estará con todo el apoyo dispuesto a que estas Olimpiadas Juveniles puedan tener una sede aquí en nuestro estado. En otra información, el Instituto Estatal Electoral de Hidalgo aprobó en sesión extraordinaria del Consejo General la distribución del financiamiento público a partidos políticos, a dos fracciones de nueva creación que otorgarán a estos dos entes una bolsa de 691,400 pesos para actividades ordinarias y 64,818 pesos para actividades específicas para cada uno. Los partidos políticos que recibirán este presupuesto son Somos México y Paz, en atención a las resoluciones emitidas por parte del Instituto Nacional Electoral, en donde ambas entidades políticas obtuvieron su registro como partidos nacionales a partir del 1 de julio, por lo que fue necesario reajustar las prerrogativas para designar un presupuesto en ambas fuerzas políticas. Con base en el acuerdo, el presupuesto para los demás partidos políticos quedó de la siguiente manera en cuanto a actividades específicas. Escuche usted, el PAN va a recibir 3 millones de pesos, el PRI 4 millones, PT 5, el Partido Verde 4 millones de pesos, Movimiento Ciudadano 4 millones, y quien va a recibir más en estas actividades específicas es Morena con 10 millones de pesos. Cinco comisiones municipales de agua potable, alcantarillado y saneamiento de Hidalgo omitieron justificar el uso de 5,464,981 pesos, de acuerdo con el informe de la cuenta pública 2025 de la Auditoría Superior del Estado de Hidalgo. Los organismos observados se ubican en Ajacuba, Santiago de Anaya, Huasca, El Arenal y Huautla. La principal irregularidad consistió en la falta de comprobantes que acreditaran que los recursos recaudados ingresaron a las arcas municipales. Siguiendo con este tenor, Hidalgo alcanza ya el 98.2% de cumplimiento en declaraciones patrimoniales. El contralor Álvaro Bardales informó que 110,689 de los 112,000 servidores públicos obligados presentaron en tiempo y forma su declaración patrimonial correspondiente al ejercicio 2026. Informó cuáles son los municipios que cumplieron con su declaración patrimonial.
3: Municipios con plantillas laborales más grandes, podría yo señalar que Pachuca, con 2,194 declaraciones presentadas, cumplió en tiempo y forma. Tizayuca, con 1,629 declaraciones presentadas, cumplió al 94.11. Mineral de la Reforma, con 1,326 declaraciones presentadas, cumplió al 99.92. Los que quedaron a deber y que hay una oportunidad de mejora y que trabajamos un poquito más de la mano con ellos, fue Mixquiahuala, que con 233 de

0: declaraciones presentadas cumplió solamente el 51.21%. Huehuetla, con 181 declaraciones obligadas, cumplió con el 75%. Y Tenango, que a lo mejor es el que mayor oportunidad de corregir tendrá, de 102 declaraciones solamente cumplió con 39.23%. Fueron los que menos cumplieron.
1: 7:08 a.m. Estamos a cerca de 8 días de que concluya el ciclo escolar 2025-2026. Está pues en el calendario escolar que el 16 de julio los alumnos, niñas y niños, adolescentes, dejen de asistir a las escuelas, al preescolar, a la primaria, a la secundaria. Pero ya se está planeando también el ciclo escolar 2026-2027, que de hecho hay que decirlo, está previsto para iniciar el lunes 31 de agosto de este 2026. ¿Por qué le menciono esto? Ya el secretario de Educación Pública de Hidalgo, Natividad Castrejón, acompañado de autoridades educativas, encabezó el banderazo de salida para la distribución de más de 3 millones de libros de texto gratuito. Una acción que permitirá que miles de estudiantes cuenten desde el inicio del ciclo escolar, el próximo 31 de agosto, con estas herramientas esenciales para fortalecer su aprendizaje y desarrollo académico. ¿Usted recuerda antes este tipo de estrategias? Eran tardías. A veces los libros llegaban 2 o 3 semanas después de que iniciaba el curso y los niños, niñas, adolescentes, pues acudían a la escuela, perdían 2 o 3 semanas solamente con un cuaderno. Y pues se estaba haciendo tiempo para pues poder iniciar con las materias. Ahora no es así, ya se está haciendo esta distribución a los institutos educativos, a los directivos, padres de familia, para que al inicio, los primeros días del ciclo escolar 2026-2027, se pueda tener con el material, las herramientas necesarias y no perder tiempo. Hidalgo continúa impulsando una educación más incluyente con mayores oportunidades para todos y todas. Además, la entidad forma parte del programa Recicla para Leer, iniciativa que fomenta la reutilización y transformación de materiales, porque cada libro que llega a las manos de una o un alumno representa una oportunidad para aprender, crecer y construir un mejor futuro.
2: Reciban un saludo del gobernador Julio Menchaca Salazar. Yo reconozco, valoro y agradezco siempre el apoyo para que estos procesos fluyan de la mejor manera posible y podamos responder a las necesidades de nuestras y nuestros alumnos. Así es que estoy convencido de que estos libros de texto es una de las herramientas más valiosas para aprender, para imaginar, para forjar un futuro, y no solo niños entregamos el día de hoy libros.
1: Y ya concluyó el Mundial para nuestro país, no solamente para la selección mexicana, sino que ya territorio mexicano no contará con ningún partido de la fase final de esta Copa del Mundo 2026. Es por eso que se hizo corte de caja en las ciudades que fueron sedes y también campamentos de selecciones de todo el mundo que llegaron a México, y que en el caso de Hidalgo fue Sudáfrica quien llegó a la capital hidalguense. Ante este final de la Copa del Mundo para México, no para Estados Unidos, pero sí para nuestro país, el Gabinete de Seguridad de Hidalgo reportó saldo blanco durante los operativos implementados para la temporada mundialista en explanadas públicas. Así lo informó el gobernador Julio Menchaca Salazar. Buenas noticias. A pesar de que pues se presentaron algunos conatos de bronca, todo pasó pues en saldo blanco, de acuerdo a las autoridades de seguridad. En la reunión semanal también se dio a conocer la detención de 21 personas en 10 municipios con el aseguramiento de más de 3.700 dosis de droga, dinero en efectivo, vehículos y diversos objetos utilizados para su distribución. Además, fueron decomisados 9.400 litros de hidrocarburo robado en 3 municipios, y en Tula de Allende 2 presuntos responsables de un ataque a un bar fueron detenidos con un arma de fuego. Las autoridades también recuperaron en la autopista México-Tuxpan un tractocamión con 64 toneladas de vino que había sido robado. En tanto, Protección Civil atendió afectaciones

0: acciones por lluvias en 10 municipios y en coordinación con distintas corporaciones fueron localizadas 8 personas que contaban con ficha de búsqueda.
1: Se ha hecho un gran trabajo en seguridad pública. Desafortunadamente son eventos que es una situación que ha venido sucediendo en el transcurso del tiempo, pero yo reconozco mucho el trabajo de la Secretaría de Seguridad Pública, del secretario. Hay una muy buena comunicación con el Ejército, con la Guardia Nacional, con la Secretaría Federal de Seguridad Pública, en fin, seguimos trabajando. Nos encantaría que hubiera cero actos delictivos. Desafortunadamente se dan estos casos, pero dentro del entorno, si nos vamos a las estadísticas, de algo es considerado una entidad segura.
0: Estamos muy cerca de alcanzar los 1,000 casos de gusano barrenador. Esto lo informó ayer lunes en la conferencia semanal el secretario de Agricultura y Desarrollo Rural de Hidalgo, Napoleón González Pérez. Son 942 casos los que se han presentado en ganado del estado de Hidalgo. De esto, solo el 20% permanece activo.
2: Que no somos ajenos al problema del gusano barrenador, que lo hemos estado atendiendo, que ha venido creciendo el número desde que inició, pero también si nos vamos a el manejo que le hemos dado, solamente del 20% de los casos siguen vivos, siguen activos. El 80% de todos los casos de gusano barrenador han sido atendidos y se han sanado los animales. Entonces hemos tenido 942 casos en total de afectaciones. Quiero informarles que no hemos tenido un solo animal muerto por gusano barrenador.
0: Hablando del gusano barrenador, la Secretaría de Salud de Hidalgo reforzó las acciones de prevención y vigilancia contra la miasis por gusano barrenador mediante capacitaciones dirigidas a personal médico, municipios y centros de bienestar animal con el objetivo de fortalecer la detección y atención oportuna de posibles casos. De acuerdo con la dependencia, al 1 de julio de 2026 se han confirmado 14 casos en la entidad. 12 pacientes ya fueron dados de alta, una persona continúa bajo seguimiento médico y se registró una defunción cuya causa básica fue una complicación de esta enfermedad. Las autoridades exhortaron a la población a mantener limpias las heridas, acudir de inmediato a los servicios de salud ante la presencia de larvas o signos de infección y evitar la automedicación para prevenir complicaciones.
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3: Ya regresamos, 7 de la mañana con 22 minutos. Gracias por continuar con nosotros. Vamos con más información. Habitantes de la comunidad de San Ildefonso realizaron una manifestación afuera de las oficinas del Ministerio Público de Tepeji para exigir que se respeten los acuerdos y decisiones emanadas de la Asamblea General bajo el sistema de usos y costumbres que rige a la comunidad. Durante la protesta, los participantes también expresaron su respaldo a vecinos que enfrentan denuncias ante las autoridades al asegurar que las consideran acusaciones sin fundamento derivadas de su participación en la vida comunitaria y del ejercicio de su derecho a manifestarse y expresar sus opiniones.
4: Nos en apoyo total a nuestros compañeros que fueron demandados por levantar la voz, por expresarse en nuestra asamblea. Nosotros tenemos nuestros propios usos y costumbres, cosa que hemos siempre pedido que se respeten y se rija por esa ideología que nosotros tenemos. En este caso tenemos a nuestro compañero Benjamín Trujillo, tenemos también a nuestro compañero Antonio Ramírez y también tenemos a nuestro compañero Humberto Julio. Queremos que la difamación que se le genera a nuestros compañeros sea absolutamente desechada y que nosotros tenemos nuestra propia forma de elección de nuestras autoridades.
3: 7 de la mañana, 23 minutos. Vamos a información de seguridad. La Subsecretaría de Protección Civil de Hidalgo y personal de Pemex atendieron una fuga de hidrocarburo provocada por una presunta toma clandestina sobre la carretera Pachuca a Ciudad Sagún, a la altura del municipio de Mineral de la Reforma. El incidente fue reportado luego de que vecinos difundieron videos en los que se observa una extensa mancha de combustible sobre un predio. De inmediato, las autoridades acordonaron el área y confirmaron que no existió riesgo para la población, por lo que no fue necesaria evacuar pues la zona, las viviendas. El personal especializado realizó las labores de saneamiento y control de la fuga, mientras que Protección Civil pidió a la ciudadanía evitar acercarse a la zona o encender fogatas para prevenir cualquier incidente. Y elementos de la Policía Federal Ministerial de la Agencia de Investigación Criminal adscritos a la subsede de Tula de Allende cumplimentaron un mandamiento judicial contra Eric N., quien probablemente participó en la comisión del delito de posesión ilícita de hidrocarburo. Y derivado de una denuncia anónima recabada por la Policía Federal Ministerial, en la que se informó sobre robos a vehículos, transporte de drogas, armas e hidrocarburo ilícitos sobre la autopista Arco Norte a la altura del estado de Hidalgo, pues se realizó un operativo. Durante las diligencias realizadas en dicho punto, elementos federales detuvieron a una persona que viajaba a bordo de una camioneta de pasajeros. En el interior del vehículo se localizó un compartimiento oculto donde los elementos policiales encontraron 50 envoltorios de aproximadamente un kilogramo cada uno, con una sustancia granulada, al parecer clorhidrato de metanfetamina.

0: y operativos desplegados por la Secretaría de Seguridad Pública de Hidalgo en los municipios de Tula de Allende, Actopan y Tizayuca permitieron el aseguramiento de 3 hombres y una mujer por su probable participación en hechos constitutivos de delito. La primera intervención se realizó en la colonia Benito Juárez, en Tula de Allende, donde un hombre y una mujer intentaron evadir la presencia de la policía estatal a bordo de un vehículo, por lo que fueron intervenidos. Tras la inspección, les fue asegurada un arma corta con 3 cargadores y 16 cartuchos útiles, además de 76 dosis de hierba verde con características propias de la marihuana, 161 dosis de probable cocaína, 87 dosis de droga conocida como piedra y 5 pipas presuntamente utilizadas para su consumo. En acciones paralelas derivadas de reportes oportunos al 911, elementos del mando coordinado de Actopan y Tizayuca aseguraron a 2 hombres presuntamente relacionados con robos a tiendas de conveniencia. Durante ambas intervenciones se recuperó mercancía sustraída, además de asegurar 5.200 pesos en efectivo y un arma de fuego corta.
1: En México existen diferentes zonas de cultivo de chip.
0: Dejamos el tema de seguridad a un lado, vamos con otra información, y es que déjeme platicarle que este proceso tradicional de elaboración del chile rallado en Hidalgo, pues fortalece su reconocimiento como uno de los productos más representativos de la Sierra Gorda y del Valle del Mezquital. La investigadora Xochitl Liliana Carmen Franco explicó que la calidad de este chile depende de un proceso artesanal que incluye el secado y ahumado durante 3 días en hornos tradicionales construidos con adobe, piedra y varas de otate, utilizando leña de encino blanco, técnica que le da su sabor, aroma y picor característicos. Destacó que preservar este método permite proteger la identidad del auténtico chile rallado hidalguense, diferenciarlo de otros productos similares y dar mayor certeza a productores y consumidores.
1: En México existen diferentes zonas de cultivo de chiles secos y ahumados. Hay en Veracruz, San Luis, Puebla, Hidalgo. En la región de Sierra Gorda, el que se caracteriza por su sabor y calidad es el chile rallado. La influencia del chile rallado es toda la región Sierra Gorda, Zimapán, Pacula, Nicolás Flores, Chapulhuacán, La Misión, y también en lo que es el área del Valle del Mezquital.
0: La Secretaría de Turismo de Hidalgo presentó los avances del sector durante la segunda sesión ordinaria del Subcomité de Impulso al Turismo, donde destacó que casi la mitad del territorio estatal ya cuenta con diagnósticos de potencialidad turística para orientar el desarrollo de nuevos proyectos. Durante el primer trimestre de 2026 también se incorporó un nuevo producto turístico en Zempoala, enfocado en las haciendas pulqueras. Y se informó que Hidalgo promovió sus atractivos en la Feria Internacional de Turismo de Madrid, donde sostuvo 75 encuentros comerciales. Además, la dependencia logró la adhesión de 15 nuevos prestadores al Código de Conducta para la Protección de Niñas, Niños y Adolescentes, fortaleciendo así la calidad, la competitividad y seguridad del turismo en Hidalgo. Vámonos a la capital, y es que inspectores de reglamentos y espectáculos del Ayuntamiento de Pachuca clausuraron un bar ubicado sobre el Boulevard Colosio en la colonia Santa Julia por operar en un día no autorizado por la regulación vigente. En el establecimiento se encontraban alrededor de 110 personas, quienes fueron desalojadas por la policía municipal. Les cortaron la fiesta allá en Pachuca, y la Secretaría de Cultura de Hidalgo realizó en Pachuca la prueba piloto del estándar de competencia para la extracción de pigmentos naturales, con el objetivo de reconocer y preservar este conocimiento tradicional. La actividad, desarrollada en el Centro Cultural del Ferrocarril, reunió a especialistas, evaluadores y representantes del CONOCER y del CIDFOR para validar los criterios de certificación. Con este proceso se busca reconocer oficialmente las habilidades de quienes elaboran pigmentos naturales, fortalecer su desarrollo profesional y contribuir a la conservación de este patrimonio biocultural para las nuevas generaciones. Antes de despedirnos, déjeme comentarle que pues esta madrugada amanecimos con la noticia de que hubo una balacera y persecución en San Juan del Río, Querétaro. Esto en los límites ya con el estado de Hidalgo, justamente provocó un intenso operativo en la carretera Palmillas Portezuelo que conduce a nuestro estado a la altura de Paso de Mata en San Juan de el Río. Sin duda, pues esta zona, esta región sigue siendo monitoreada por las autoridades estatales de Hidalgo y de Querétaro, porque sin duda es un punto rojo en temas de delincuencia y sobre todo de huachicol, de transporte de huachicol. Es una ruta que ya han reconocido autoridades federales. Veremos qué es lo que sucede y qué información se va dando a conocer en las próximas horas. Gracias por acompañarme. A nombre de todo el equipo, le agradecemos que esté con nosotros aquí en Enfoque Regional, primera emisión, y le invitamos a que continúe con la programación de Super Estéreo.
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3: Drivers, encendemos motores y aquí nos arrancamos con el reporte vial. En el libramiento noreste de Querétaro, kilómetro 26, dirección Ciudad de México, hay reducción de carriles por atención de accidente. Por favor, maneje con precaución. Esta mañana se presenta cielo medio nublado, brumas y bancos de neblina en distintos puntos carreteros del centro del país. Tómalo en cuenta. Este martes el programa Hoy No Circula opera de manera normal, no circulan los vehículos cuyo holograma sea 1 o 2 y su engomado color rosa, es decir, con terminación de placa 7 y 8. Cada 60 minutos te presento el reporte vial, te dejo en compañía de Cristian García y el playlist de tu vida.
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10: Y España encabezan la lista de las selecciones de mayor valor total de plantilla. De acuerdo con datos del Observatorio del Fútbol, sí es, el español Lamine Yamal y el noruego Erling Haaland son los únicos dos jugadores por encima de los 200 millones de euros en esta Copa del Mundo.
11: Grealish comes forward in the left wing position, taking on Bednarek, into the penalty area he goes, clicks it on, Haaland! That is a stunning finish from Erling Haaland!
10: Con selección mexicana de fútbol, los que están tasados de mejor manera según Transfer Market son Santiago Jiménez, Edson Álvarez y Armando González, además de Julián Quiñones, por encima de los 15 millones de euros.
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1: Faltan ya 3 minutos para que den las 8 de la mañana. Hoy es martes de Cocinando.

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1: Hidalgo entre los estados con más casos de gusano barrenador.
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1: Muy buenos días. Le presento un resumen informativo. La presidenta de México, Claudia Sheinbaum Pardo, señaló que todavía no se tiene una sede para las Olimpiadas Juveniles del 2027, pero afirmó que Pachuca es una de las propuestas que se analiza. Al final, la decisión de determinar la sede será únicamente de Romel Pacheco, titular de la CONADE. Autoridades de salud y educación reforzaron las acciones de prevención de adicciones en San Felipe Orizatlán, luego de detectar un caso relacionado con el presunto consumo de marihuana en un estudiante de una escuela primaria. A partir del lunes 6 de julio, permanecerá cerrado de manera parcial el bulevar Tula Refinería en el tramo comprendido entre la calle Tula, El Cielito y El Conchal, debido a trabajos de rehabilitación y este nuevo aviso. Las autoridades exhortaron a los automovilistas a tomar previsiones, considerar rutas alternas y mantenerse atentos a la información que se difunda a través de los canales oficiales. Los vehículos con placas de Hidalgo y de otras entidades que circulen sin el holograma de verificación vehicular vigente podrán ser sancionados con una multa superior a los 1,170 pesos. La medida forma parte de los lineamientos del programa de verificación vehicular obligatorio con el que las autoridades buscan fortalecer el cumplimiento de la normativa ambiental en nuestra entidad. Hidalgo se ubica entre las 11 entidades con más reportes de gusano barrenador en animales. Sin embargo, la Secretaría de Agricultura Estatal aseguró que la plaga se atiende de manera oportuna. De acuerdo con el Registro Nacional, los municipios con mayor número de casos en nuestra entidad son Huautla, La Misión, Huehuetla, Juárez Hidalgo y Tlanchinol.
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1: Para Enfoque Regional informó Jocelyn Sánchez.
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2: Las 8:04.

0: Amigos, continuamos en esta mañana a través de Super Estéreo 100.5. Estamos transmitiendo también para todo el mundo a través de superestereo.fm en el 100.5 de la frecuencia modulada para todo el estado de Hidalgo y más allá. Y desde nuestra aplicación la puedes descargar, es completamente gratuito. Nos puedes llevar a cualquier parte para que todos los martes que son de Cocinando puedas enterarte de todos estos tips, recomendaciones, cuidados para tus perritos. Y para eso, qué mejor que platicar con Lore. Lore Jiménez de Cocinando. ¿Cómo estás, Lore?
1: Hola, Cris. Muy bien. ¿Y tú?
0: Bien. ¿Cómo te va?
1: Me van bien, ¿eh?
0: ¿Sí?
1: Sí, ahí con mis perrillos.
0: ¿Y tu gatito?
1: Ah, también, también con mi gatito. Es que ya tengo otro perro.
0: Oye, creo que cada temporada nos dices, ya tengo otro gato, ya tengo otro perro.
1: Sí, ya, me estoy volviendo la dueña de los perros.
0: Ya deberías de poner tu guardería.
1: Ay, qué buena idea, ¿eh?
0: ¿No?
1: Sí.
0: Órale.
1: Ya estamos en eso, ¿eh?
0: ¿Sí?
1: Sí, ya te platicaré.
0: A ver si es cierto.
1: Fotos y todos.
0: Para que nos invites
1: todos
0: a conocer tu guardería, veamos a tus mascotas.
1: Claro que sí, cuando quieran.
0: Órale, ya está. Oye, estaría padre que nos compartieras unas fotos ahí en tus redes de tus mascotas.
1: Ay, sí. Tengo unos chaparritos.
0: Para conocerlas.
1: Sí, están bien padres.
0: Órale, va que va.
1: Va.
0: También a tu gato, ¿eh?
1: Ay, sí, mi gordo.
0: Oye, Lore, fíjate que la semana pasada platicábamos acerca del tema de los premios y castigos. Y creo que el día de hoy el tema que traes va muy de la mano, ¿no?
1: Sí, fíjate que este va a ser el mes de la obediencia.
0: Ajá, ok. ¿Eh? Me agrada, porque esas son cosas que hay que entender muy bien.
1: Sí, porque muchas veces nosotros decimos, es que le estoy diciendo al perro y él entiende perfecto lo que le digo, pero no quiere hacerlo. Y no.
0: O sea, no les hace caso.
1: Ajá. ¿No? Pero lo que hay que entender primero es que los perros no entienden el lenguaje de los humanos como nosotros. Ajá. Ellos aprenden principalmente por repetición, por asociación, tono de voz, lenguaje corporal y contexto. Ajá. O sea, ¿has visto a lo mejor algunos videos donde el perro te pone carita de ay, que lo están regañando y el perro ve para... No, o sea, no está arrepentido, ¿eh? O sea, no. Él entiende otra cosa. Él lo que está entendiendo es que le estás gritoneando y no sabe ni por qué. Entonces, muchísimas veces repetimos órdenes demasiadas veces, ¿no? Fulanito, ven. Ven. Ven. Ven. Y el perro aprende justamente que no necesita responder a la primera porque le vas a hablar 25 veces, ¿no?
0: Sí.
1: Entonces, también pasa mucho que usamos palabras diferentes para la misma orden. Por ejemplo, bájate, no, quítate, ya bájate. No, eso le genera confusión, ¿no crees?
0: Ajá, sí, claro.
1: Entonces, bueno, ese es otro punto. ¿Sabes qué es muy importante? El exceso de estímulos. Muchos perros obedecen perfecto en casa, pero afuera hay olores, hay perros, hay gente, bicicletas, sonidos, comida, movimiento, cohetes, todo, ¿no? Sí. Y ahí entonces el nivel de dificultad pues sube. Uh-huh. Entonces hay que tomar en cuenta muchas cosas, ¿no? También lo que es importante que debemos saber es que un perro cansado mentalmente aprende mejor que un perro que está frustrado o con exceso de energía acumulada. Por eso, sacarlos a pasear, jugar con la pelota o estimulación mental con estos rompecabezas o estos tapetes olfativos, también forman parte de un entrenamiento. O sea, no sé si sepas, Cris, pero ya soy adiestrador canino, ya estoy certificada.
0: ¡Ah, mira!
1: Entonces, antes de empezar a trabajar con un perro, ¿qué hago? Lo saco primero, que se desfogue, que saque energía, que haga pipí, que haga popó, y ya que el perro esté más tranquilo, ya esté concentrado, ya me pueda hacer caso, es cuando empiezo a trabajar con él.
0: Uh-huh.
1: Entonces es muy importante eso, cuando quieras que tu perro te entienda también, necesitas de quitarle todos esos estímulos porque estuvo encerrado todo el día y entonces quieres que salga caminando junto a ti sin jalar la correa. No. O sea, el perro está desesperado, está encerrado, lo que quiere es salir, correr, déjalo que corra. aviéntale la pelota, y ya que esté más tranquilo, entonces sí, ya puedes empezar a enseñarle algunas órdenes, o te va a entender mejor, va a conectar contigo. Ajá, no, muchas veces no es que el perro no quiera obedecer, simplemente también nosotros a veces no somos claros o no somos realistas o constantes con el proceso.
0: Sí, sí. Ajá. O sea, vamos ahí como por partes, a veces sí, a veces no.
1: Ajá, exacto, exacto. O sea, no es solamente darle la orden, o sea, hay que aprender a comunicarnos con ellos correctamente. Uh-huh. Que el perro te vea los ojos, que conecte contigo, y entonces vas a ver cómo la comunicación fluye distinto.
0: Ah, mira. Uh-huh. Oye, qué interesante. Y digo, creo que tienes pues todas las bases ahora que ya nos comentas para saber precisamente qué hacer, qué no hacer en estos casos y conocer por qué de pronto nuestros perros pues, no nos hacen caso, ¿no?
1: Exactamente. De verdad es muy interesante. Sí descubres un mundo distinto ya que empiezas a ver todo esto, que empiezas a entender el comportamiento canino.
0: Sí, claro, me imagino. Porque le das mucho sentido a muchas cosas que de pronto no vemos y no conocemos de nuestras mascotas, ¿no?
1: Sí, porque muchas veces es que él me entiende. No es que te entienda palabra por palabra, es que entiende tu emoción por cómo estás hablando, ¿no?
0: Claro.
1: O tus reacciones. Pero el perro se hizo pipí hace 2 horas que no estabas. Uh-huh. Y llegaste y está ahí la pipí. Y entonces llegas ya bien enchilado porque el perro se hizo pipí. Y entonces en lugar de... Sí da coraje a lo mejor, ¿no? O dices, oh, te tengo que limpiar. Uh-huh. Pero empiezas a regañar y a gritarle al perro y el perro no sabe ni por qué le estás gritoneando.
0: Claro.
1: Entonces, tienes que elegir también tus batallas.
0: No, saber cómo reaccionar también nosotros.
1: Exacto, exacto.
0: Eso es lo importante. Oye, Miquel Lore, pues muy interesante este tema y ahora con esto que nos has dicho, pues queremos saber en dónde te podemos contactar.
1: En el 55 19 61 29 24.
0: Bien, perfecto, ahí está el número de WhatsApp. Ajá. Y en las redes sociales ya lo saben, cocinan.dog.
1: Así es.
0: Ahí también la pueden encontrar. Miquel Lore, que tengas un gran día, muchas gracias.
1: Gracias a ti, Cris, igual. Linda semana, nos vemos el martes.
0: Igual, hasta el próximo martes, adiós.
1: Bye, bye.

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5: Nos piden por acá un saludo para Claudia Cadena Jiménez, que está cumpliendo años. Felicidades allá en Huitel, de parte de su mamá, hermanos y hermanas en el Damú. ¡Felicidades!

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1: 8 de la mañana con 27 minutos. Vamos con este clásico de La Puerta de Alcalá.

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4: Driver, soy Rodolfo López con la información vial. Una pipa doble remolque volcó esta mañana sobre el Boulevard Las Torres en Pachuca. Hay tránsito vehicular mermado en ambos sentidos. En el sitio se encuentran cuerpos de emergencia realizando labores preventivas. Se registra neblina en Arco Norte a la altura de la caseta de Santorum. Disminuya la velocidad si circula en la zona, encienda sus luces y manejen con precaución. El libramiento noreste de Querétaro, kilómetro 26, dirección Ciudad de México, opera con normalidad. El accidente ha sido atendido. Continúa reducción de carriles en Paseo de la Reforma en ambos sentidos entre Varsovia y Florencia por retiro de logística. Alternativas, Avenida Chapultepec y Circuito Interior. Así se mueven las carreteras al momento. Recuerda, cada hora te presento el reporte vial.
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1: Las 8:36.

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1: Por acá nos mandan un mensaje, dice: ¿me podrían complacer con el tema del divorcio en persona?
2: ¿Cuál es esa?
1: Así dice, mira, dos mensajes iguales, ¿eh? Con el tema punto A del divorcio en persona. Así se llamará la canción. Vamos con Ricardo Montaner.

Son ya las 8 de la mañana con 43 minutos y estamos investigando, porque hay que investigar. ¿Cuál es ese tema de, del divorcio en persona? Porque luego nos pide una de, ¿es esa? ¿Ah, sí? Ah, ok, con los recoditos. Ajá. Ah, no, ha de ser la de los recoditos, ¿no? Yo creo, sí. Porque también nos pide una de, sincerándome después de ese del divorcio, con Carlos Rivera. Ah, ok. Sí, ¿sabe? Bueno, pues ahí está. Gracias por su mensaje a esta persona. Ya mandamos el saludo para Claudia Cadena, sí, que hoy está cumpliendo años. De parte de toda su familia allá en el Damu, ya la mandamos, muchas gracias. Con mucho gusto. Dice también por acá, felicidades para Astrid Ingrid Martínez Reyes por su destacado desempeño académico. Su familia y sus seres queridos desde San Marcos están muy orgullosos de ella. Sí, lo que pasa es que, pues ya saben que están en sus graduaciones. Entonces, bueno, pues eso... lo agradecemos mucho que compartan estas felicitaciones con nosotros. Vamos ahora con esto de Vagón Chicano. Oigan, abusados con esto de Vagón Chicano, porque próximamente lo vamos a ver muy cerquita de aquí, ¿eh? Muy, muy cerquita de aquí, porque vamos a estar próximamente el 30 de julio. ¿Sabe usted en dónde vamos a ir por primera vez? Y agradecemos muchísimo la invitación. Con el Día de la Radio estaremos allá en Santiago Tezontlale, Hidalgo. Por allá vamos a estar próximamente. 8:44.

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7 minutos para que den las 9 de la mañana. Y aquí estamos con ustedes, transmitiendo desde la cabina de Super Estéreo 100.5 en ese martes, hoy 7 de julio. Y tenemos ganadores. Ahorita les voy a decir de qué.

0: ya 4 minutos para que den las 9 y nos estamos despidiendo. Ya estamos llegando a la parte final de nuestro programa. Pero antes de eso, bueno, pues ya hemos ido pasando diferentes fases en esta quiniela mundialista del 100.5. Y recuerda que, uno, los papás, los caballeros, tienen ahí doble oportunidad, poniendo sus conocimientos, sus pronósticos en esta quiniela mundialista, de ganar grandes regalos. Pero además, la oportunidad, porque Ponzoña Musicales va a ser el súper con valor de 2,000 pesos. Esto es para los caballeros, pero nos da muchísimo gusto que en la quiniela mundialista también muchas mujeres han participado con nosotros, han ganado ya. Y vamos ahora a ver a quién tenemos en la línea telefónica. Hola, Super Estéreo, buenos días.
1: Hola, buenos días.
0: Hola, ¿con quién hablamos?
1: Con Verónica Castillo.
0: Verónica, ¿de dónde te reportas?
1: De San Lucas de Calco.
0: Oye, mi querida Verónica, pues déjame decirte que tú eres una ganadora de la quiniela mundialista. Muchas felicidades, Verónica.
1: Gracias.
0: ¿Qué andas haciendo, Verónica?
1: Estoy en mis labores de ama de casa.
0: Ah, sí, ¿en qué parte vas?
1: Aquí en San Lucas.
0: No, ¿en qué parte de la limpiada?
1: Ah, apenas voy a comenzar con la cocina.
0: Órale, pues. Oye, mi querida Verónica, pues ya tienes tu playera. Te vamos a regalar una playera de la selección conmemorativa. Entonces, pues ya te esperamos para que vengas a recogerla de 9 de la mañana a 2 de la tarde y de 3 a 6. Copia de tu identificación oficial, ¿sale?
1: Ok.
0: Órale, pues, Verónica. Pues muchísimas gracias. Sigue participando porque todavía hay más regalos, ¿eh?
1: Sí, gracias.
0: Órale, gracias a ti, Vero. Que tengas un gran día. Adiós.
1: Gracias, igualmente, adiós.
0: Bye. Bueno, bye. Pues ahí está Verónica. Muchas gracias a Verónica Castillo de San Lucas Teacalco. Así como ella, bueno, pues también tú puedes entrar a la quiniela mundialista en superestereo.fm y registrarte. Caballeros, papás, tienen doble oportunidad porque se pueden ganar estos grandes regalos que tenemos en la quiniela mundialista, pero además pueden ser uno de los afortunados para que Ponzoña Musicales haga el súper el próximo 20 de julio allá en Soriana Tula. Ahí vamos a hacerles el súper con valor de 2,000 pesotes. Entonces ya están avisados para que entren en este momento a superestereo.fm y se registren. Ya nos vamos, gracias a Charlie y a Charlie allá en el mando de la cabina de transmisión. Yo soy Cristian García. Mañana 7:30 de la mañana estamos entrando contigo para acompañarte aquí en la programación de Super Estéreo. Los dejamos con Fabio Ortiz. Gracias, que tenga un excelente día. Adiós.

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3: Accidente en Pachuca. Pipa vuelca sobre Boulevard Las Torres y afecta la circulación.
4: Hace tu pasar.
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3: Muy buenos días, le presento un avance informativo. Derivado de la temporada mundialista, el Gabinete de Seguridad de Hidalgo llevó a cabo despliegues operativos preventivos en explanadas públicas, concluyendo la concentración de personas sin incidentes mayores. Así lo informó el gobernador de Hidalgo, Julio Menchaca Salazar. La Secretaría de Seguridad Pública de Hidalgo informó la detención de 4 personas durante operativos realizados en Tula de Allende, Actopan y Tizayuca por su presunta participación en delitos de narcomenudeo y robo. En Tula, un hombre y una mujer fueron asegurados con un arma de fuego, cartuchos y más de 300 dosis de presunta droga, entre ellas marihuana, cocaína y piedra. En tanto, en Actopan y Tizayuca fueron detenidos 2 hombres relacionados con robos a tiendas de conveniencia, recuperándose mercancía, 5.200 pesos en efectivo y otra arma de fuego. Los detenidos y lo asegurado quedaron a disposición del Ministerio Público. Una pipa con doble remolque que transportaba carga de grado alimenticio volcó la mañana de este martes sobre el Boulevard Las Torres en Pachuca, lo que provocó afectaciones a la circulación en ambos sentidos. De acuerdo con el reporte de las autoridades, la unidad perdió el control y terminó volcada sobre la vialidad. Al sitio acudieron cuerpos de emergencia y elementos de seguridad para realizar labores de atención y prevención, además de coordinar el tránsito vehicular. Las autoridades exhortaron a los automovilistas a externar precauciones, atender las indicaciones del personal en la zona y utilizar rutas alternas mientras continúan las maniobras para retirar la unidad.
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3: Para Enfoque Regional informó Jocelyn Sánchez.
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7: ¿Cómo estamos? ¡Buenos días! ¡Good morning, Cucu! ¡Bravo! ¡Eso! ¡Traemos la porra aquí! ¡Está bien, Carlos! No les digo, me quieren todavía hacer volar y esto show ya se acabó. Le mandamos saluditos, claro, a mi querido Carlos Roa, está por acá, a Charlie, gracias corazón. Soy Fabio Ortiz, bienvenidos.

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1: Son las 9:07, listos para pasar la bomba, para disfrutar cada momento. Miren, hoy traigo porra, ¿escuchan? Hoy traigo porra. Aquí está el ambiente en cabina, toda la actitud. Quédate.

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7: Fue curioso en la Copa del Mundo de México 70, donde se implementan las tarjetas amarilla de amonestación y la roja de expulsión.
8: Ojo, ojo, ojo. Expulsado. Señoras y señores, expulsado.
7: Bueno, el creador se basó meramente para evitar temas de idiomas, de señas en cualquier parte del planeta. Se basó exclusivamente en los semáforos amarilla preventiva, roja, alto, expulsión.
9: Uruguay are down to 10 men.
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7: Drivers, ¿cómo pinta su mañana? Espero que al 100.5 y que tengas un buen trayecto. Vamos con la información vial. En el Valle de México durante la tarde se pronostica ambiente cálido en la mayor parte de la región, templado en sus zonas altas y caluroso en el suroeste del Estado de México. Cielo nublado a nublado con lluvias puntuales fuertes en Ciudad de México y el Estado de México. Atención, en Arco Norte se abre carril de alta, kilómetro 95+400, dirección Texmelucan. Se tiene un retraso de 20 minutos en la zona, derivado de un accidente vial en el tramo Atitalaquia a Pasco. Se encuentra cerrada la autopista Toluca-Zitácuaro rumbo a Valle de Bravo, a la altura del puente San Juan, debido a un accidente tipo volcadura. A ti que nos escuchas, en el Valle de México inicia plazo para verificar automóviles con engomado amarillo, terminación de placas 5 y 6. El horario de atención para realizar la verificación vehicular en la Ciudad de México es de lunes a sábado de 8 de la mañana a 8 de la noche. 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
0: Las 9:36.

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1: Ya saben que a las 10 de la mañana tenemos las mañanitas, fanfarrias, pastel y bueno, la pura fiesta aquí en Super Estéreo para que te reportes con nosotros a los teléfonos de cabina o al WhatsApp.

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1: Un saludo para Alberto Martínez García, que nos está escuchando desde Tetepango. Un saludote para él, un beso tronado y trompudo.

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1: Combi del transporte público atropella a jóvenes en Pachuca.
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1: Muy buenos días, le presento un avance informativo. Intensa movilización de cuerpos de seguridad se registró sobre la carretera Palmillas-Portezuelo, en los límites entre Huichapan, Hidalgo y San Juan del Río Querétaro, luego de un enfrentamiento armado durante un operativo. De acuerdo con los primeros reportes, autoridades intentaron detener a los ocupantes de dos vehículos sospechosos, quienes presuntamente respondieron con disparos, lo que derivó en una persecución. El saldo preliminar es de varios detenidos y el aseguramiento de una camioneta y un vehículo con placas del Estado de México. Las autoridades mantienen un operativo en la zona y hasta el momento no se ha informado oficialmente sobre personas lesionadas. Durante la reunión semanal del Gabinete de Seguridad, se notificó que en 10 municipios se arrestaron a 21 personas, quienes tenían en posesión 3.740 dosis de distintas drogas, 12 básculas grameras, más de 19.000 pesos en efectivo, celulares, 3 motocicletas y un automóvil. Una cámara de videovigilancia captó el momento en que una unidad del transporte público de la ruta 11 de julio en Pachuca atropelló a un grupo de jóvenes que intentaban cruzar la calle en esta ciudad. El incidente ocurrió a un costado de la iglesia de la Asunción, donde de acuerdo con las imágenes, la combi avanzó e impactó a los peatones mientras cruzaban la vialidad. El hecho generó reacciones entre ciudadanos en redes sociales, quienes nuevamente cuestionaron las condiciones de seguridad vial y la actuación de algunos operadores del transporte público. Las autoridades de Pachuca no han informado de manera oficial sobre el estado de salud de los jóvenes lesionados, ni si el conductor de la unidad será sancionado o puesto a disposición de alguna autoridad competente.
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1: Para Enfoque Regional informó Jocelyn Sánchez.
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5: Nueva hora, ya viene el entusiasmo, la pila. Sigue el fútbol aquí en el playlist de tu vida. ¿Quién juega? Argentina, Egipto. Vamos a dar marcador para que ustedes estén pendientes de estarnos escuchando. ¿Les parece? Los dejo con la arrolladora Banda El Limón. De mil maneras, 10-4.

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4: Comienzan las emociones de los octavos de final. Ya se juega el encuentro entre Argentina y Egipto con el marcador 0-0 para ambos. Todo está listo para vivir en un duelo que promete grandes emociones desde este silbatazo inicial. Y ahora la pregunta para nuestra quiniela de esta mañana: ¿a qué selección le das tu voto de confianza? ¿Y cómo crees que termine este marcador aquí en el playlist de tu vida?
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4: Tenemos el tiempo suficiente para que mandes en este momento al 773-731-8839. Tu felicitación, tu saludo, el apapacho para esa persona especial. Así que hazlo ya.

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5: ¡Qué mejor regalo para darle a los chilpayatitos! ¡Vámonos a Pasión y Gloria! Es tu última oportunidad allá en el Fórum Buenavista en la Ciudad de México. Vamos a conocer la historia del fútbol y también vamos a tener algunos spots para que tú te tomes a la fotografía. ¿Qué tienes que hacer? Mandar tu nombre completito al 773-731-8839. ¿Ya lo estás haciendo? Por acá espero y ganes.

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erizan la piel, que nos emocionan, que nos enamoran. Hablamos de Matiz y también de Intocable. Son las 10:29, más muerto que vivo.

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5: Drivers, vamos con el reporte vial al momento. Se mantiene una reducción de carriles y paso controlado sobre la autopista Pachuca-Tuxpan. Esto a la altura de la cabaña en el tramo Acasochitlán-Tejocotal debido a trabajos de mantenimiento. Hay presencia de la Guardia Nacional en Plaza de Cobro Pachuca del Arco Norte. Provoca retraso variable. Circulación solo por carril de alta en el kilómetro 129 en ambos sentidos. Los tramos afectados es el Ajoloapan-Pachuca y el Tulancingo-Pachuca. En esta misma autopista se registra incidente vial en zona de ingreso a Tlacomulco, dirección a Texmelucan, circulación lenta al acceder al Arco Norte. Extreme precauciones. Hasta aquí el reporte vial. 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
16: Son las 10 de la mañana con 37 minutos y ya estás desayunando. 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Buen provechito.

se había hecho de emoción, pero ya llegaron las mañanitas. Muchas, muchas felicidades a todos a nuestros cumpleañeros. ¡Qué emoción celebrar un año más de vida, de sueños cumplidos y metas, metas por cumplir! Todavía nos falta mucho, mucho más. Y bueno, vamos a mandar las primeras felicitaciones y dice así. Por favor, buenos días. Puedes felicitar a Norberto Cruz, que está en Oaxaca. Gracias, linda mañana. Está cumpliendo 43 añotes. Muchas, muchas felicidades. Por supuesto, tenemos aquí, dice, le puedes enviar una felicitación al niño Javier Alexander Sánchez Maya, que el día de hoy está celebrando 3 añitos de vida de parte de sus hermanos, papás, que lo aman mucho. Ok, quería la canción de René, René, René, René. Pues como no la tenemos, yo se las canto con mucho cariño. ¡Felicidades para todos los cumpleañeros! Tenemos por acá otra felicitación y dice una felicitación para mi hija Hatsir Apolinar Román. Hoy cumple 23 años de parte de su mamá Marielena. Muchas felicidades, pásala muy pero muy bonito, rodeada de tus seres queridos, y que vengan más felicitaciones por acá para Javier Alexander Sánchez en Maya. Por supuesto, ahí está la felicitación también para Dulce Zúñiga Pérez, hoy en su día por cumplir añotes de parte de su mami. ¡Saludos hasta Pachuca! ¡Ay, qué padre! Muchas felicidades a la Bella Airosa, allá nos están escuchando. También mandamos una felicitación para Alison Flores Oropesa en Atitalaca por su cumple. Un abrazo fuerte, especial obviamente para mi querido Matías Santiago, que está cumpliendo años. Él nos escucha en Tlahuelilpan, que está cumpliendo un añito de vida. ¡Ay! Quería la canción de Cepillín. Les mandamos los mejores deseos. Una felicitación para Teresa Santiago por su graduación. ¡Vámonos al mole, chicos! Tres añotes, de tres añotes en la secundaria se la pasó y le está echando muchísimas ganas. Y vámonos para la prepa. Vamos a mandar una felicitación para el señor Fermín Rodríguez Reyes, acá en Bóvedas, de parte de su esposa, hijos y nietos. Y también para Fermín Pérez Borges, de parte de sus hijos Paula, Dorisela, Fermín, Julio, Cipriana, Ángel y Cristal, nietos, esposa y toda la familia. Y para ustedes, estas son las lindas y hermosas mañanitas.

muchos cumpleañeros y se pueden ir agregando más al 773-731-8839. Nos sobra pastel, la velita ya está prendida y queremos celebrarlos.

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20: 10:52.

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4: Nos vamos al descanso, se cumplen en los primeros 45 minutos y Egipto está dando la sorpresa. Al minuto 15, Yasser Ebrahim apareció por todo lo alto con un certero remate de cabeza para vencer al guardameta argentino y poner el 0-1 en el marcador. Más tarde, el arquero egipcio se vistió de héroe al adivinar el disparo del capitán argentino, evitando que fuera empate. Así que al medio tiempo, este es el marcador. Argentina 0, Egipto 0. Momento de ir a los vestidores para ajustar más estrategias aquí en el playlist de tu vida.
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3: Automóvil cae a zanja de Aguas Negras y es abandonado en Francisco y Madero.
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3: Muy buenos días. Continuamos con el avance informativo. Desde las 7 de la mañana de este día, integrantes del colectivo ambientalista Aquí No se manifiestan frente a la Embajada de Alemania, ubicada en la colonia Polanco, en la alcaldía Miguel Hidalgo, en la Ciudad de México. Se prevén afectaciones a la circulación en esa zona. Mientras que desde las 8 de la mañana, el colectivo Lirios Buscadores de Izcalli realiza una protesta en las instalaciones de la Comisión de Búsqueda de Personas en la colonia Doctores de la alcaldía Cuauhtémoc. Tómelo en cuenta y tome precauciones. Para las 5:30 de la tarde, el Comité de Familiares de Detenidos Desaparecidos hasta Encontrarlos tiene prevista una manifestación frente a la Secretaría de Gobernación en la Colonia Juárez, Alcaldía Cuauhtémoc. Y durante el transcurso del día, integrantes del Movimiento de Regeneración Sindical realizarán una movilización en el Instituto para Devolver al Pueblo lo Robado. Ubicada sobre Avenida México Coyoacán, en la Alcaldía Benito Juárez, no se descartan afectaciones viales en los alrededores. La mañana de este martes, un automóvil terminó dentro de una zanja de aguas negras ubicada sobre un camino de terracería en la comunidad de La Puerta, municipio de Francisco y Madero. De acuerdo con los primeros reportes, el conductor perdió el control de la unidad, lo que provocó que saliera del camino y cayera al canal. Tras el incidente, el responsable presuntamente abandonó el vehículo y se retiró del lugar. Elementos de seguridad y autoridades acudieron para tomar conocimiento de estos hechos e iniciar las maniobras correspondientes para el retiro de la unidad. Hasta el momento, no se reportan personas lesionadas y se desconoce la identidad del conductor.
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3: Para Enfoque Regional informó Jocelyn Sánchez.
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1: Las 11 de la mañana con 7 minutos. 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
1: Anótalo en la agenda y también ponlo en los postres. ¡Qué barbaridad! Hoy, 7 de julio, Día Mundial del Cacao. Mucho más que ser un ingrediente base del chocolate, este alimento es un gran aliado para nuestro bienestar. ¡Ay, qué rico!

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8: Brasileña de fútbol es el único país que ha jugado todas las copas del mundo desde 1930. Es el más ganador de títulos, tiene 5 acumulados y evidentemente con las joyas futbolísticas más importantes, entre ellas Edson Arantes, Don Nascimento, Pelé.
9: Para Jair.

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6: Drivers, ¿cómo va su martes? Espero que muy bien. Yo les presento el reporte vial. Continúan las afectaciones viales por derrumbes en el municipio de Nicolás Flores, por lo que se recomienda manejar con precaución. Tome precauciones ya que este día siguen los trabajos en la carretera Tula Refinería a la altura del Cielito, maneja con cuidado. Hay buen avance en la México-Querétaro en ambos sentidos, desde la caseta Arco Norte hasta Jorobas. El reporte índice Aire Salud para Pachuca, Mineral de la Reforma, Mixquiahuala, Tizayuca y Tulancingo indica que la calidad del aire en estos municipios es buena, por lo que no hay riesgo a la población para realizar actividades al aire libre. Te invito a que estés pendiente de la programación. 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
17: Señor, señora, cargue su paraguas. ¿Porque sí o porque no? Son las 11:38.
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1: ¿Quieren escuchar la cumbia del chinito? Vamos a mandar saludos, dice, para mi papá Víctor González y Don Chilo, que están chambeando un montón de parte de su hijo Víctor Daniel. Nos están sintonizando desde Santa Ana, San Joaquín, Querétaro, a todo lo que da. Y súbalo.

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1: Sí, queremos escucharlos más y más. Me refiero a Majo Aguilar y Alex Fernández. Hicieron esta colaboración y les quedó preciosa. Cuéntame, 11:44.

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1: Nos tienen mordiéndonos las uñas, sudando, llorando, apasionándonos. Bueno, Argentina y Egipto están haciendo lo suyo. Ahorita les paso el marcador.

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1: Son las 11:58. Ya queremos gritar otro gol, pero bueno, vamos a estar muy pendiente al marcador aquí en el playlist de tu vida.

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1: Detienen a 6 presuntos responsables de robo al transporte en límites de Hidalgo y Querétaro.
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1: Muy buenas tardes. Continuamos con el avance informativo. La Secretaría de Seguridad Ciudadana mantiene en operación una sede alterna del programa Conduce Sin Alcohol, conocida como el Torito 2, ubicada en la Alcaldía Tlalpan. Funcionará diariamente hasta el 31 de julio para atender el incremento de infracciones durante el Mundial. Ya inició el periodo de verificación de vehículos con engomado amarillo y terminación de placas 5 y 6 en la Ciudad de México, Estado de México e Hidalgo. Para este martes se pronostican lluvias fuertes en la Ciudad de México, el Estado de México y una parte de Hidalgo, con actividad eléctrica, posible caída de granizo y racha de vientos. Las autoridades advierten riesgo de encharcamientos, inundaciones, deslaves y afectaciones a la circulación, por lo que recomiendan extremar precauciones. El gobierno municipal de Tepetitlán informó que el servicio de agua potable fue suspendido temporalmente en las 4 manzanas de la cabecera municipal debido a una falla mecánica en la bomba que abastece el sistema. Personal del área correspondiente ya trabaja en la reparación para restablecer el suministro lo antes posible. Mientras tanto, las autoridades exhortan a la población a hacer un uso responsable del agua almacenada y agradecieron la comprensión de los habitantes. 6 hombres fueron detenidos durante un operativo de seguridad realizado en la comunidad de La Puerta de Palmillas, en el municipio de San Juan del Río, en Querétaro, luego de una persecución coordinada entre las distintas corporaciones policíacas de Hidalgo y Querétaro. De acuerdo con las autoridades, los detenidos son investigados por su presunta participación en el robo del transporte a carga, delito en el que son conocidos como piratas del asfalto. Durante la intervención, las autoridades decomisaron varios teléfonos celulares robo del transporte a carga, delito en el que son conocidos como piratas del asfalto. Durante la intervención, las autoridades decomisaron varios teléfonos celulares, participación en el robo del transporte a carga, delito en el que son conocidos como piratas del asfalto. Durante la intervención, las autoridades decomisaron varios teléfonos celulares como ponchallantas, presuntamente utilizados para obstaculizar la persecución de vehículos.
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1: Para Enfoque Regional, informó Jocelyn Sánchez.
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4: Son ya las 12:04. Vamos a arrancar con buena música aquí en el playlist de tu vida. Recibimos por acá a Jaciel López. Agradecemos el que hayan estado los Carlitos aquí en Super Estéreo 100.5. Nos escuchamos mañana, chicos. Que les vaya muy bien.

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4: Así es, silbatazo final. Se acabó el partido y Argentina firma una espectacular remontada. Al minuto 80, un preciso centro de Lionel Messi encontró la cabeza de Cuti Romero, quien marcó el empate. Apenas 3 minutos después apareció el propio Lionel Messi para darle la vuelta al marcador, y cuando el reloj ya marcaba el minuto 93, Enzo Fernández sentenció el encuentro con el tercer gol. Marcador final, Argentina 3, Egipto 2. Un partido lleno de emociones de principio a fin. ¿La atinaste a la quiniela o no? ¿Fue tu favorito el que ganó? Espero que sí. Nosotros te vamos a seguir llevando toda la información deportiva aquí en el playlist de tu vida.
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4: Sudando con adrenalina después de este partido. Son las 12 con el 10 minutos. Tenemos a José Luis Perales. Esto se llama Te Quiero, Yo También. Soy Fabio Ortiz, te sigo acompañando.

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3: Drivers, buenas tardes. Nos arrancamos con la última hora del reporte vial. Conductores reportan una carambola sobre el Boulevard Colosio a la altura de Torres de Rectoría. Hay tránsito lento y retraso en los traslados. Toma precauciones. Sobre la México-Pachuca se realizan trabajos de mantenimiento en dirección a la capital hidalguense en su tramo de Tolcayuca. Tómalo en cuenta. El Boulevard Colosio en Pachuca presenta severa carga vehicular desde San Cayetano hasta San Javier. Encontrarás buen avance sobre el Actopan Pachuca en ambos sentidos. Buenas noticias para los que se dirigen al Valle del Mezquital. Así cerramos con el reporte vial. 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
1: Ya pasamos el estrés de la mañana, ya desayunamos, ya fuimos por los chamacones y ahora vamos a dedicar esta canción para esos hombres que no queremos volver nunca más a ver.

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1: Las 12:38.
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0: écheme la mano, por favor, haciendo la llamada, porque vamos a tener ganadora. Eso es lo que vamos a tener. Primero que todo, muchísimas gracias a toda la gente que ha estado participando en la quiniela mundialista. Estamos muy, pero muy contentos por la respuesta de todos ustedes, por lo que han opinado a través de esta quiniela. Y bueno, ya saben que todavía tienen oportunidad para participar. Lo tienen que hacer en superestereo.fm. Van a encontrar un espacio que dice ¿qué tanto sabes de fútbol? Y ahí viene, le das clic y entra a la quiniela. Es importante saber qué tanto tienes conocimiento del fútbol y seguir participando por algunos obsequios que tenemos aquí en Superestéreo 100.5. Y bueno, en este momento vamos a agradecerle muchísimo a RL Fuentes, quien es el patrocinador de la quiniela mundialista. Y ahora sí, a conocer a nuestra ganadora. Hola, hola, ¿cómo estás, Dani?
1: Hola, muy bien.
0: Hola, me da muchísimo gusto. Ay, estás muy sericita, estás en el trabajo. Ay, bueno, está bien. No te voy a quitar mucho tiempo, pero quiero darte una buena noticia. Primero, gracias. Gracias por participar, gracias por registrarte. Espero que haya salido como tú querías ese pronóstico futbolero. Y ahora sí te voy a dar las buenas noticias, porque mi querida Dani, te acabas de llevar una playera de la selección. Muchas, muchas felicidades. Me encanta que hayas participado. Dile a tu familia que también pueda hacerlo a través de superestereo.fm. Ahorita te voy a dar los datos, la información, para que puedas venir a recogerla. ¿Te parece, Dani?
1: Sí, muchas gracias.
0: Gracias a ti. Nos vamos con más música. Son las 12:43. Que suene por acá. Esto que es de Josie Cuen. Ándale, esto se llama Mi Cucu. Viene con mucho ritmo aquí en el playlist de Tu Vida con Ingrid Contreras.

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7: Sin sesgos, traigo... Todavía traigo el dolor de la eliminación de la selección mexicana. Y luego me alegraron, la verdad, ayer, cuando me enteré que a pesar de las trampas del señor Trump, marcándole al señor Infantino para que le perdonaran una falta, más bien una tarjeta roja, aún así perdió Estados Unidos. No es nada en contra de ellos, sino de esta acción de Trump. De decir, ándele, tramposo, y todavía pierde. Y hace un par de horas, Egipto le iba ganando a Argentina 2-0. Yo ya estaba, pues yo dije, ya, será el colmo que perdiera a Egipto. Le meten un gol, puse mi altar a Osiris, a Ra, a Set, y que le meten otro, y al final, pues, ganó a Argentina y acaban de eliminar a Egipto. Andamos así, andamos como, ¡ay! Son demasiadas emociones, estimado Gastón, en tan pocos días.
8: La verdad, sí fue un partidazo. Yo también era partidario de Egipto. Y la verdad, sí, lamenté que se dejaran, no se dejaran, sino que habían jugado tan mal los últimos minutos. Porque Argentina pudo reponerse en pocos minutos. Metieron 3 goles. Ganaron 3-2. Qué maravilla de reponerse así. Pero no alcanzo a definir si fue por la tontería de los egipcios, o por la habilidad de los argentinos. No lo sé definir todavía.
7: Ah, sucedió, pero quiero preguntarle a... Bueno, primero que nada, preguntarle a la gente, a nuestra audiencia. ¿Ustedes vieron? ¿Ustedes creen? ¿O somos paranoicos? ¿O somos malos perdedores? ¿O nos da coraje? ¿O es algo personal? ¿Ustedes sinceramente vieron preferitismos? ¿Ustedes vieron que hubo consentidos o que hubo algunos más tolerados que otros en este torneo? Manden su opinión al 5585-775574. Y antes de preguntarle al señor Fernando Espinosa, quiero hacer un anuncio. Estamos dándole mantenimiento a nuestras conexiones, por eso el día de hoy no estamos transmitiendo en redes sociales, en YouTube y en X. Así que alguien vaya a avisarle a gran parte de nuestra audiencia, por favor. Ahorita estamos publicando en nuestras redes, hoy no podemos transmitir, pero estamos aquí en FM en el 100.1. Estimado señor Fernando Espinosa, pasa Argentina y se queda Egipto.
9: ¿Cómo estás, Poncho? Muchas gracias, buenas tardes. Nada más aclarar, fina audiencia.
7: Fina audiencia.
9: Fina audiencia.
7: No, nuestro palco, el palco de la audiencia.
9: El palco principal. Sí. No, bueno, pues Argentina... se combina lo que dice Gastón, o sea, es una barbaridad de los egipcios porque no puedes entrar el balón a un equipo que maneja perfectamente la pelota y a falta de 20 minutos quedarte en tu portería. Y con esto pues Argentina aprovechó y liquidó, que se empezaron a poner nerviosos los egipcios. 3-2, qué pena por Egipto y qué bien por Argentina, aunque hoy todo el mundo era anti-Argentina. y me incluyo, perdón por mis amigos argentinos, pero pues se vuelve una selección detestable en el sentido de la arrogancia
7: y que arrogancia y que no es justo ni siquiera para los argentinos en general, que no es nada ellos, y no es justo incluso para la selección de Argentina porque juegan bien. El problema es que pues ahí están, o sea, evidencia y ves que oye, ahora a este no, pero a este sí. Messi desde el primer partido, aquí lo dijo el señor Espinosa, él ya no tendría que estar jugando después de las 25,000.
9: Los dos primeros juegos, es decir, ese juego y por lo menos el siguiente. Pero hay en esos, en ese lapso, digamos que en esos 90 o 100 minutos que hubiera jugado, metió 4 goles. Entonces, pues no tendría que estar hoy como líder de goleo, que tiene 8 anotaciones, porque hoy uno de esos fue de Lionel Messi con el 3-2 de Argentina a Egipto. Platicamos un ratito de Suiza contra Colombia. El que gane de Suiza-Colombia es el siguiente rival de Argentina. Y el que gane de estos, Argentina contra cualquiera de estos, va contra Inglaterra o Noruega. Pero ya platicamos al ratito y hablamos, si te parece, de Celeste Amarilla, ¿no? Le dicen,
7: claro.
9: Le dicen la Noro... Perdóname.
7: ¿Cómo? Ay, perdón.
9: Oye, Celeste Amarilla es una política paraguaya que se metió con Mbappé y que le dijo que era un camerunés, llegado a más, francés. O sea, un tema racista terrible. Ok. Si tú ves las redes de la... de la política, tiene la casa más bonita que en Tepoztlán, ¿eh?
7: Ah, sí, mansión, sí. Entonces, mansión.
9: Sí, sí, sí. Entonces, platicamos aquí hace ratito este tema, pero yo creo que aquí lo que sacan los dos es su historia, ¿no?
7: Y Mbappé le respondió en Twitter, o sea, en pocas ocasiones un futbolista le dijo, usted no representa nada, miserable, bla, bla, bla, sí, sí.
9: Paraguay, sí. Le dice ella, ¿sabes qué? Esto no es de Francia ni Paraguay, esto es tuyo y mío, ¿no? Pero ella es la que empezó con la bronca.
7: Sí, no con cualquier señalamiento, no lo mismo decirle a un jugador, eres un tonto, compraste al árbitro, no sabes jugar, eres corrupto, a prácticamente hacer un comentario racista. Exactamente, entonces...
9: Más hoy en día, esto no se puede tolerar. No se tolera.
7: Ahorita lo platicaremos. Gracias. Muchísimas gracias, amigos míos. El señor Martín Carmona, quien está usando una playera de Argentina. Buenas tardes. Esa es una referencia, tiene una camisa. Tiene suerte el señor Carmona de que hoy no tengamos transmisión en video en redes sociales para que no lo vean con su referencia a la playera de Argentina.
9: Pero no es necesario que se la ponga. Digo, tú lo ves en la calle y dices, este hombre nació en Puerto Madero, claro.
8: Sí, sí, sí, se ve.
10: Porque
8: se ve.
10: Yo estoy con los argentinos, no se digo ve. Con los ganadores, no sé ustedes.
7: Se ve este señor Camado. Bueno. Yo le voy a quien gane.
10: Excepto ayer que perdió el gran y magnífico y el mejor jugador del mundo, Ronaldo.
9: Cristiano. Y ya se fue.
10: Ya después de eso ya todo me da igual. Oye, Poncho, a propósito del Mundial y de todo esto que se ha comercializado alrededor del mismo, la Profeco nos reporta que solamente en lo que va del Mundial llegaron 3 quejas por fraude, por presunto fraude de boletos. Entiendo que la mayoría de los mexicanos aprendimos a hacer compras ya de manera ordenada, de manera segura, en los portales de la FIFA, por supuesto, en los periodos que la FIFA vendió. Algunos también utilizaron las plataformas estas que se operan desde el extranjero y que son de reventa formal de los boletos, que al parecer, pues mira, aunque te costaron muy caros, pues no te hicieron fraude, porque, reitero, solamente 3 casos de presunto fraude de boletos reporta la Profeco en este operativo que se implementó desde febrero y que se va a mantener hasta el 19 de julio cuando termine el Mundial. Cerca de 5,000 asesorías y 669 visitas a diferentes lugares donde se reportaron por parte de los consumidores abusos de los prestadores de servicios, principalmente hoteles, restaurantes, bares y cantinas, tiendas de artículos deportivos y centros de apuestas. Ahí es donde la Profeco atendió a los usuarios de los servicios comerciales, por supuesto, en la idea de que no hubieran abusos, y parece que hasta en esto el Mundial va a transcurrir de manera pues normal, porque bueno, para el número de aficionados y todos volcados en el Mundial, estas asesorías 669 me parecen pocas, Poncho.
7: Pues no pasa nada, se puede señalar, se puede criticar y no hay ningún silbatazo que interrumpa el Mundial. Se puede revender, se puede, pues ya vimos que con una llamada puedes prácticamente cambiar las reglas.
10: Arreglar todo.
7: Y no pasa nada, ni una pausa de hidratación, no sucede nada.
10: No pasó nada.
7: Qué coraje.
10: Pues bueno, ahí el dato. Gracias, Poncho.
7: Muchísimas gracias. Estimado Gastón, ya la gente está respondiendo. Les preguntábamos hace rato qué opinaban sobre estos escándalos de la FIFA, de Infantino, más allá de decir, están ardidos, malos perdedores, paranoicos, conspiranoicos, todo eso, que claro que sucede al árbitro, al que organiza el juego y que tiene que decidir si se jugó limpio o no, siempre le van a llover críticas. Entonces es normal, pero más allá de eso, alguien podría decir, híjole, sí, he notado que hay ahí un preferitismo, que hay ahí el consentido. Pues la gente nos está respondiendo, Gastón.
8: Así es, Poncho. Evidentemente sí, como lo dices, los árbitros son humanos y tienen cierto encanto que se equivoquen en ciertas cosas, pero también tiene razón. Evidentemente no se equivocan democráticamente, no son parejos. Cuando se equivocan con Messi no es igual que se equivocan con Chonito Pérez, ¿no?
7: Sí.
8: No, aplican la justicia. Y sí, mucha gente, por ejemplo, Tati nos dice, yo sí he visto partidos donde los árbitros sí están cargadillos a un equipo, la verdad. Pilar dice, ¿por qué tanto odio a Argentina? No somos latinos, no los entiendo, ¿es envidia?
7: Que si les tenemos envidia a Argentina por... No, a ver, yo sí creo que habrá gente que quiera... pues que te cala, te enojas que tu selección, ajá, México, no pasara, sí, claro. Lo entiendo, pero no, creo que en este caso todo el mundo está compartiendo muchos videos, hay mucha crítica, ajá, específicamente contra Messi, ¿no? Y claro, habrá gente que es Team Ronaldo, Team lo que sea, ajá, de que no, Messi, sí, claro, habrá haters, habrá odiadores de Messi, sí, claro. Pero también hay muchos videos donde dices, híjole, no me digas que ahí no le marcaron nada, o sea.
8: Y que quede claro con Pilar que no es por Argentina, ¿no?
7: Sí, no.
8: Mucho menos.
7: Hermanos argentinos.
8: Pero si es, a mí me caen muy gordos los equipos argentinos de fútbol por la manera en que proceden dentro de la cancha, y tampoco es cierto, siento ninguna obligación por ser latino, debo de quererlos, pues no me parece que es meramente casualidad que hayamos vivido ahí, sí tenemos cosas muy afines, pero el fútbol argentino es horrendo y el favoritismo hacia Argentina es evidente.
7: Nos dice aquí Xi Jinping, obviamente, así se llama, no creo que ahorita se esté tomando la molestia, es que el señor Xi Jinping original nos suele ver en redes sociales.
8: Sí, tal vez por problemas de horario no está ahorita en directo. Ya lo...
7: Exactamente, por eso descartamos que sea el verdadero Xi Jinping.
8: Pero pide que lo graben, porque ahorita no tenemos
7: transmisión. Que se lo mandemos por WhatsApp, dice. Exactamente. Pero Xi Jinping, el de las redes, el de WhatsApp, nos dice, sí, yo vi que un argentino le dio una cachetada a uno de Egipto y el árbitro no dijo nada. El pisotón fue antes del gol y lo marcaron ya que habían metido gol.
8: Así es, le anularon un gol a Egipto porque había una falta previa.
7: Ese yo no lo vi.
8: Gol porque resulta que un kilómetro antes había alguien cometido una falta. Fue chistoso también.
7: Ese yo no lo vi. Como diría Shrek, vaya, eso explica muchas cosas. Ya, ahorita que en una pausita voy a ver para tener mi opinión bien formada. Pues bueno, seguimos preguntando, amigos míos. ¿Ustedes creen que hay favoritos? ¿Creen que hay consentidos en el Mundial? Manden su opinión al 5585-775574. Y vamos a la resumidita express. Luego de que el periodista Luis Chaparro, el director del portal Pie de Nota, documentara la semana pasada información de cómo el FBI participó presuntamente en el traslado del Mayo Zambada a Estados Unidos, el 25 de julio, esto fue hace 2 años, el gobierno de la presidenta, pues, presentó un informe. La presidenta Sheinbaum cuestionó si realmente el ex embajador gringo en México, Ken Salazar, ¿se acuerdan ustedes el del sombrerito? Que si este señor habría mentido, porque en aquel entonces le preguntaron, oiga, señor embajador, oye, amigo Ken, bueno, era el expresidente AMLO, oye, Ken, ya dime la verdad, Estados Unidos se llevó el Mayo, no, te juro que no, nada que ver, pero aparentemente habría mentido, porque el FBI fue quien presuntamente se llevó al Mayo. Mara Rivera nos tiene el reporte completo.
11: ¿Qué tal, Poncho? Auditorio de Enfoque. Así es, pues prácticamente toda la mañanera dedicada al tema. Desde el principio se hizo un resumen de hechos clave sobre esta detención y extradición de Ovidio Guzmán, el hijo del Chapo, señalando contradicciones en la versión estadounidense sobre la participación del FBI y subrayándose que el gobierno de México no hace pactos con la delincuencia organizada. Se dará así, pues, una explicación, se espera por lo menos, detallada de todas estas acciones. Por lo pronto, la presidenta Sheinbaum acusó al ex embajador de Estados Unidos, Ken Salazar, de contradecirse o mentir respecto a la participación del FBI en la extradición del narcotraficante, el Mayo Zambada. La mandataria presentó la línea de tiempo y detalles del avión en que fue secuestrado el Mayo Zambada y ahora pues es exhibido en un museo de Estados Unidos. Aclaró que México no se siente presionado por la Unión Americana porque lo relevante no es la detención de los miembros de grupos criminales, sino bajo qué condiciones y qué información recibió nuestro gobierno. Ahora, pues, admitió la presidenta, la Fiscalía General de la República, está investigando si tiene atribuciones en esta situación, y a pesar de estos hechos, la mandataria, pues, consideró que la relación bilateral entre México y cualquier nación es importante y necesita confianza, y en este caso, que la información sea pública para que el pueblo de México entienda la situación. Escuchamos.
12: Estamos preguntando a la Fiscalía, primero, para ver si la Fiscalía tiene atribuciones en este sentido, y también está haciendo toda la investigación la Secretaría de Relaciones Exteriores.
13: Porque de acuerdo al artículo que es 74, ¿no?, se tendría que romper la relación de cooperación bilateral. ¿Eso
12: procedería? No necesariamente. No estamos hablando de eso. Por lo que nosotros consideramos, más allá de las sanciones o no, o de las medidas judiciales que se puedan tomar, es que esto quede claro y abrirlo al pueblo de México por lo que significa la relación bilateral. Tiene que haber confianza entre ambas naciones.
11: Poncho, pues, agregó que es grave que Estados Unidos acuerde con criminales y que su diplomático en México haya mentido. Escuchemos.
12: Es muy relevante. Y de nuevo, ¿quién mintió? ¿O quién miente? ¿Mintió el embajador Ken Salazar? Porque también lo escribe en su libro.
11: La jefa del Ejecutivo Federal también cuestionó a Estados Unidos sobre la protección a los chapitos, a los familiares del chapito también. Sheinbaum Pardo dijo que solo busca entender la intervención del gobierno estadounidense en la operación y sus posibles resultados. Escuchamos.
12: Bueno, así lo describe directamente él. Pero para nosotros el interés es cómo es que llega esta aeronave allá y si hay intervención del gobierno de Estados Unidos desde el principio de la operación y qué provoca, qué resultados genera.
13: Todo es gracias a esta negociación con los chapitos.
12: Bueno, por eso preguntamos, ¿quién hace acuerdos con quién? Es una pregunta. Y las investigaciones tienen que decir. Pero ya Rosicela leyó los hechos de los acuerdos que se hacen.
11: Y bueno, pues concluyó que México exige respeto y trato igual y la cooperación debe basarse en pruebas y en los tratados. E insistió que cuando hay orden de aprehensión, México actúa conforme a la ley y colabora con Estados Unidos mediante intercambio de información. En este caso, no hubo reciprocidad. El reporte que les tengo, Poncho.
7: Mara, muchísimas gracias por este reporte, actualización de este escandalazo. Por cierto, el Mayo ya aceptó la condena de cadena perpetua que está ya enfrentando en Estados Unidos. En una carta presentada por su defensa ante un tribunal federal de Nueva York, el narcotraficante mexicano, el Mayo Zambada, solicitó no ser enviado a una cárcel de máxima seguridad, sino a una prisión médica federal, porque dice que sufre problemas de salud. La audiencia de sentencia del Mayo Zambada, de 76 años de edad, se llevará a cabo el próximo 20 de julio, o sea, ya casi. Y sobre los chapitos, la Oficina de Investigación desde Seguridad Nacional de Estados Unidos reiteró la recompensa de $10 millones que se ofrece por dar información que lleve a la captura de Iván Archibaldo y Jesús Alfredo Guzmán Salazar, hijos de Joaquín El Chapo Guzmán. Amigos, en unos minutos seguiremos hablando de este tema con especialistas porque está muy, muy, pero muy complejo. A mí me preocupa que la gente, principalmente en redes, esté, pues, pensando que este es un juego de fútbol. ¿A quién le vas? ¿A estos o a estos? Amigos, es demasiado compleja la situación. No es de irle o a un país o a otro, o a un grupo criminal o a otro. Esto es muy, muy complejo, pero más tarde platicaremos de eso. Vamos rápidamente a un respirito y ahorita regresamos.
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8: Extranjeros. Y cuando te das cuenta que es cierto, por supuesto que viene un reclamo directo por parte del gobierno de México, y obviamente se hace la observación a lo que oficialmente el embajador de los Estados Unidos en México, Ken Salazar, dijo en su momento, el cual mintió. Y si mintió, pues me parece que ahí hay un grave problema, incluso en las relaciones entre México y los Estados Unidos, porque en sentido estricto hay una violación al tratado de extradición que existe entre ambos países, y que hay que recordar que hay un antecedente con el doctor Albert Machain en los tiempos de los años 80, cuando sucedió lo de Rafael Caro Quintero, ¿no? Entonces, por supuesto que todo esto te da un antecedente de lo grave que es la situación.
9: ¿Sí? Ah, perdón, pero pensé que ibas a comentar algo más, César. Ahí estás, ¿verdad?
8: Sí, aquí estamos.
9: Ah, ok, disculpa. Hay que hacer un contexto que no es tan largo, realmente no es tan complejo. Yo sí creo que en caso de comprobarse que Estados Unidos habría entrado por quien fuera, para llevárselo a escondidas del gobierno de México, eso más el tema de los dos agentes de la CIA uniformados como mexicanos hace un par de meses, es algo muy grave, y creo que el actual gobierno está haciendo política. Claro, se entiende el tema de la soberanía, estoy de acuerdo, pero no sé si están siendo demasiado protectores, están cuidando mucho a sus filas en la 4T, y dicen, pues primero cuido a los míos antes que hablarle fuerte a los Estados Unidos. Es mi impresión.
8: Mira, lo que pasa es que hay que entender algo también. Nosotros tenemos en este momento una relación muy tensa con los Estados Unidos, y más por la política que está realizando hacia el exterior, en específico el gobierno de Donald Trump. Que no solo es con México, es a nivel mundial. Hay que reconocer que incluso, bueno, pues la mayoría de los países, si no es que todos los países que tienen algún tipo de relación comercial con los Estados Unidos, están pagando aranceles incluso por encima de los que paga el gobierno mexicano, ¿no? Nosotros tenemos un tratado de libre comercio, mismo que aunque no se va a renovar en este momento, pues por lo menos se tiene esa cláusula que durará más de 10 años.

0: años, ¿no? 10 años más, para que se puedan seguir llevando a cabo las relaciones. Lo que sí me parece, y creo que es lo que el gobierno trata de demostrar, es que se mintió en su momento cuando el gobierno solicitó, de acuerdo a esa supuesta buena relación que existe entre ambos gobiernos, información oficial de qué es lo que había sucedido. Y nos venimos a enterar por una nota periodística, donde obviamente el periodista hace su trabajo, tiene buenos contactos, le dan información fidedigna, y que entonces los caminos oficiales, mi querido tocayo, no puede ser posible que, pues obviamente, de forma abierta, mintió el embajador, y eso significa que entonces el gobierno de los Estados Unidos sí realizó operaciones violando la soberanía nacional, cometiendo delitos en contra de la ley de seguridad nacional, en contra de lo que señala nuestra Constitución y del mismo tratado que existe entre México y los Estados Unidos. Y aquí hay que ser completamente claros. Me parece excelente que hayan detenido a uno de los capos de la droga más importantes del mundo, que es el Mayo Zambada. Pero eso lo hubiera querido ver por parte de las autoridades mexicanas. ¿Por qué realizaron un operativo de este estilo? Y me parece que lo escribo en la columna que escribí el día de hoy, lo señalo, ¿no? Cómo Washington está haciendo pactos con el diablo, donde en teoría ellos no negocian con terroristas, pero en realidad lo que están haciendo es poner a competir incluso a los mismos líderes criminales para ver quién se convierte en el mejor delator y quién consigue el mejor trato, ¿no? Uh-huh. Y eso hemos visto que generó violencia no solo en el estado de Sinaloa, sino en todo el país, y que incluso cambió la forma en cómo se realice o se lleva a cabo el tráfico de drogas, no solo en México, sino a nivel mundial, porque incluso involucró también el Cártel Jalisco Nueva Generación en este pleito, y dos de las cinco organizaciones más importantes criminales del mundo que están en México, pues solamente afectaron a todo el tráfico de drogas a nivel mundial. Eso te demuestra cómo los intereses que pueden existir geopolíticos van más allá de decir que tú quieres ir en contra de los grupos criminales, porque tú no puedes decir que quieres acabar con el narcotráfico, pero llegar a acuerdos con ellos que te beneficien para beneficios de carácter político cuando tú tienes un interés en diferentes naciones. Y eso es lo que me parece que es sumamente grave.
1: César, yo vi que hoy la presidenta sonó molesta. Sonó molesta, es como cuando alguien dice, prefiero que me digas la verdad, prefiero enojarme porque me digas la verdad, a enojarme cuando me entero que me mentiste. Ya van 2 años de esto. Todo indica, no solo por un artículo periodístico, sino que hay sospechas materiales, hay tema del FBI que están presumiendo, pues que sí habría sido esto, ¿no? Todo mundo desde hace 2 años decíamos, pues está raro que lo entreguen, que de repente se incomunica y ya después en Estados Unidos se vuelve a localizar, vaya, con este dispositivo que tenía, y entregan al Mayo. O sea, estaba muy raro. Y resultaría que Estados Unidos, sin avisarle a México, es yo me meto a México, yo secuestro a la persona que sea, incluso antes de los tiempos de Trump, lo traigo aquí y digo que fue la facción contraria, los rivales de este criminal. O sea, toda una operación bien planeada, quirúrgica, en la que el embajador de Estados Unidos le miente al gobierno de México. Nos podrán caer bien o mal uno y otro, los dos o lo que sea, pero sí es grave el simbolismo, vaya, de una mentira, en caso de que se confirme que sí hubo una mentira.
0: Ah, no, por supuesto, y la injerencia y la violación a la soberanía nacional. Mira, Poncho, creo que todos los mexicanos bien nacidos lo que queremos es que detengan a estos líderes criminales, que los presentan ante la autoridad, que sean imputados, que sean juzgados, que sean procesados, que sean sentenciados. Por supuesto que eso es lo que queremos, ¿no? Y sí, lo que queremos también es que no importa en dónde estén, pero que cumplan, obviamente, las sentencias que tienen que cumplir. Pero cuando te enteras que incluso llegan a un acuerdo y que ese acuerdo es para recibir cualquier tipo de beneficio que tú quieras, ¿no? Nosotros lo vamos a ver. Sí se llegó a un acuerdo por parte de la defensa del Mayo Zambada. Lo que están buscando es que él pueda cumplir en una prisión federal médica, en donde él pues va a pagar 15 mil millones de dólares, se declara culpable, uh-huh, acepta la cadena perpetua. conoce que desde 1989 él realizaba actividades criminales, conspiraba para realizar actividades del crimen organizado y que además pagaba sobornos. Eso será utilizado el día de mañana, por más que me digan que el Mayo Zambada no se va a prestar a declarar en un juicio, pero él ya está aceptando que sí existió. Y aquí es donde me parece también importante que si se supone que tú tienes a tu socio comercial número uno con quien estás haciendo una mancuerna para ir en contra de los grupos criminales, y te das cuenta que te mintió porque salió a asegurar, ¿en qué otras cosas no te mintió también el embajador? Y eso es lo que es grave, porque entonces tuviste una relación con una persona que por un lado te decía sí, yo estoy aquí para apoyarte y coordinarme contigo, pero por el otro hacía trabajo a escondidas y a espaldas tuyas. Eso es lo que me parece sumamente grave, y que además ya de forma cínica y abierta se reconozca. Y eso es lo que, como tú lo señalabas, ¿no? Y ha sumado al hecho de estos agentes de la CIA trabajando en Chihuahua, pues te hace pensar que a lo mejor siguen operando en México sin autorización de las autoridades mexicanas, y que no es para ir en contra de los grupos criminales, sino claro, por intereses que tienen que ver más con decisiones políticas de los Estados Unidos y presión hacia el gobierno mexicano. Y eso es lo que más preocupa.
1: Aquí en WhatsApp nos dice Tatis, dice muy grave el tema del Mayo, nadie lo va a defender, celebramos que lo detuvieran, dice, pero ¿qué le pasa a Estados Unidos? ¿Por qué hace estas cosas? Es decir, no es como ¿a quién le vas? ¿A Estados Unidos o al Mayo? Obviamente nadie le va a ir a un narco, como tú dices, los mexicanos bien nacidos, pero también es, oye, ¿en serio están entrando a hacer lo que se les antoja escondidas de nuestro gobierno, del que sea, fuera Calderón, Peña, AMLO, quien fuera? No se puede hacer eso. Ahora, el 20 de julio le dan sentencia al Mayo, ya el panorama cambiará. No sé, César, si recuerdes que hace unos días, precisamente, Ken Salazar, el ex embajador, dijo que publicaría un libro en donde presuntamente hablará de que AMLO tenía miedo de lo que pueda decir el Mayo. Incluso se lo cuestionaron a la presidenta Sheinbaum, ella dijo, sí, llegué a hablar en su momento con AMLO, y él dijo que le daría miedo enterarse de que Estados Unidos hubiera sido quien a escondidas se hubiera llevado al Mayo. ¿Qué sucederá el próximo 20 de julio, en dos semanitas, cuando hable el Mayo Zambada?
0: Mira, lo que pasa es que ya incluso en esta carta que publica su abogado, me parece que ponen los detalles, ¿no? Y en estos detalles sabemos que sí llega un acuerdo, porque pues obviamente él no se declararía culpable si no hubiera llegado a un acuerdo. Señala que en teoría él reconoce que desde 1989 se dedica a estas actividades criminales, pero que él no va a ser un testigo colaborador. Pero ahí es donde yo difiero, mi querido Poncho, porque él, al aceptar que desde 1989 se dedicó a actividades criminales y que pagó sobornos, esa información, aunque no lleves al Mayo Zambada a declarar a un juicio, esa información sirve para, obviamente, otras investigaciones que ellos han estado realizando, y que, por supuesto, pues el interés que ellos tienen también es no solo sentenciar al Mayo Zambada, sino esa información de gran calado que lo debe de conocer, pues servirle, obviamente, para los intereses que ellos están buscando. Porque hay que recordar algo, ellos no, ahorita lo que están haciendo es incluso poner a competir a los líderes criminales para sacar beneficios. Si a mí tú me dices que ellos obtienen la información, porque si ellos pasaban todas esas cantidades de drogas, ¿estás de acuerdo que la corrupción no solo era en México, también por parte de las autoridades de Estados Unidos? Se sabe y se tiene conocimiento de que incluso él tenía una relación con la DEA desde hace muchos años, tan es así que en el juicio de su hijo señala que abiertamente alguien de la DEA, adentro de una prisión federal en Estados Unidos, le da un teléfono satelital y se comunica directamente con su padre, y su padre le dice, hijo, haz lo que tengas que hacer, por mí no te preocupes. Por supuesto que sería imposible pensar que el líder máximo del cártel del Pacífico, el cártel de Sinaloa, no hubiera tenido tratos en su momento con la DEA o la CIA, ¿no? Y eso me parece que también, si realmente tuvieran un interés, pues obviamente se podrían investigar a todos esos agencias y agentes que estuvieron bajo las órdenes, que recibieron beneficios por parte del Mayo Zambada. Pero ese no es el interés, porque eso no les interesa. Ellos quieren premiar ahora a los delincuentes que consideran como terroristas porque tienen un interés superior, que es presionar a gobiernos extranjeros, en este caso el de México, como lo hemos visto que lo hacen en diferentes cuestiones. Bueno, ¿a qué grado llega que incluso la misma FIFA terminó cediendo a uno de los caprichos del presidente de los Estados Unidos al anular una suspensión cuando todos sabemos que algo así sería imposible? Y bueno, y lo hicieron, ¿no? Entonces esa parte me parece que también es importante para que veamos cómo se ha convertido el gobierno de los Estados Unidos respecto a puntos en específico que ellos quieren. Y me parece que por eso el gobierno de México fue el señalar quién está mintiendo, porque lo que dijo oficialmente el embajador fue esto. Y también es como para decir, no sabemos qué vaya a escribir en su libro, pero si ya mintió una vez, pues muy posiblemente lo que publique serán mentiras también. Entonces me parece que por ahí viene también un poco esta parte de lo que vimos el día de hoy en la mañanera.
1: Sí, porque recordamos que cuando anunció el libro, que en Salazar no fue tipo, oigan, voy a lanzar mi libro, cómprelo tal día, no, simplemente fue la frasecita de que al expresidente AMLO le daba mucho miedo lo que pudiese decir el Mayo, y esa fue la frase que se repitió. En dos semanas escucharemos lo que dijo o lo que seguirá diciendo. Seguramente de aquí entonces habrá muchas más declaraciones, y pues si ha de embarrar a políticos, que sea políticos desde hace décadas, que embarre a todos, que presente evidencias y pues que se investigue cualquier persona que le haya ayudado a esta agrupación criminal, pues que se castigue a todos parejo, César.
0: Ah, no, pero por supuesto, pero que lo hagan aquí en México, ¿no, mi querido Poncho? Que yo quiero ver una Fiscalía General de la República que esté realizando investigaciones, que realice imputaciones, que realice detenciones, ¿no? Con trabajo de investigación serio y profesional. Y me parece, ¿no?, que lo más importante que necesitamos en estos momentos es respuesta por parte de la Fiscalía General de la República. Sí. Porque seguimos hasta ahorita, ya sabemos que el FBI sí tuvo que ver, y la DEA, en la detención del Mayo Zambada. Pero seguimos sin saber si existió a lo mejor alguna agencia mexicana que los haya ayudado o que los haya apoyado, o si hubo agentes realmente del FBI o de la DEA o de la CIA operando en México que hayan participado para la detención de Ismael el Mayo Zambada. Sí. Por lo menos nos hace pensar que el piloto, porque no creo que Joaquín Guzmán López se haya ido manejando el avión, si hubo un piloto que muy seguramente fue pagado por el gobierno de los Estados Unidos para poder realizar el operativo.
1: Con el permiso aéreo, digamos, mexicano. O sea, que alguien habría sabido ahí, pues, que la fiscalía se ponga las pilas desde ahorita, porque si no, bueno, por lo menos ahí está la presión, ¿no?
0: ¿Y qué pasó con el asesinato de Héctor Melesio Cuen? ¿Qué pasa con la fiscal general de justicia de Sinaloa, que había dicho que supuestamente lo habían asesinado en una gasolinería?
1: Claro.
0: Todo eso me parece que es lo que nosotros queremos ver. Sabemos por lo menos que la fiscal mintió. Pues me imagino que debe existir una carpeta de investigación, y me imagino que debe haber una investigación y muy posiblemente una orden de aprehensión. Ese es el tipo de respuestas que todos los mexicanos queremos.
1: Y merecemos. Porque
0: me parece que para rebatir esos puntos, mi querido Poncho, tienen que ser investigaciones totalmente profesionales, apolíticas, serias. Y eso es lo que le va a dar credibilidad al gobierno, porque van a seguir con la narrativa de que existe un narcogobierno, cuando ha quedado claro, con lo que hemos visto en los últimos operativos, que aquí no hay un narcogobierno, hay una estructura política tan endeble que los grupos criminales utilizan candidatos para ponerlos a que ellos sean parte de las decisiones que se toma por parte de un grupo criminal. Y eso es lo que queremos que se acabe, y lo que nosotros queremos es que con investigaciones serias sean procesados en México, uh-huh, y que sean sentenciados aquí
1: por autoridades mexicanas para evitar ese tipo de cosas. César, muchísimas gracias.
0: Al contrario, Poncho, como siempre, un placer. Buenas tardes.
1: Buenas tardes. Ahí está César Gutiérrez Priego, abogado especialista en Derecho Penal, Militar y de Seguridad Nacional. ¿Ustedes qué opinan, amigos? Manden su opinión al 5585775574 en el WhatsApp, y ahorita regresamos.
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1: Amigos, ya regresamos con una noticia indignante, pero que por lo menos retrata una dolorosa realidad en el mundo. Resulta que el sistema eléctrico de Cuba se está recuperando poquito a poquito después del apagón nacional de casi 24 horas que afectó gran parte de la isla. Ustedes saben lo que significa un apagón de energía eléctrica en Cuba. Ustedes han visto los videos, son temas de salud, hay bebés que están al borde de la muerte porque las incubadoras no tienen energía. Las provincias de Artemisa y Pinar del Río se mantienen todavía sin electricidad y hasta ahorita no se ha informado la causa de esta última, de este último apagón que afectó a más de 9 millones de personas por octava ocasión en los últimos 2 años. Viendo esta situación, viendo los videos de todos nuestros hermanos cubanos que están sufriendo decisiones políticas tanto de su gobierno como del gobierno de Estados Unidos, viendo cómo los bebés están al borde de la muerte porque alguien le baja el switch, alguien le quita la electricidad a toda la isla, aún así sucedió algo indignante que no es nuevo. Resulta que con 136 votos a favor y 9 en contra, la Asamblea General de la ONU aceptó celebrar el debate propuesto por Cuba para que le quiten el embargo económico, comercial y financiero de Estados Unidos que lleva décadas. Ese que tanto niega Estados Unidos y sus achichincles, ese mismo embargo es el que votan en contra una y otra vez. Yo me pregunto, a estos países que siguen votando a favor de mantener el embargo, ¿por qué un día del año dicen votamos en contra de quitar el embargo y el resto del año dicen ¿cuál embargo? No hay ninguno. No se puede ser más hipócrita. Y en esta ocasión fue peor, porque ¿saben cuáles fueron los 9 países que votaron en contra de quitarles el embargo? Fue Estados Unidos, Argentina, Costa Rica, Israel. Ya desde ahí como que decimos, bueno, los mismos de siempre, pero ahora Chequia, Marruecos, Paraguay, Ucrania y Macedonia del Norte. Estos 9 países votaron en contra de que se quite el embargo económico contra Cuba. Mientras tanto, el representante estadounidense Jeff Bartos dijo que esa reunión no va a servir para liberar a los presos políticos cubanos, ni para solucionar la crisis energética. Es que da igual, es que da igual, van décadas votando en contra, en contra, en contra, con 136 países diciendo ya quítenles ese castigo, se está muriendo la gente, de por sí su gobierno no ayuda, de por sí su gobierno es malo, todavía les cortan la electricidad, los aíslan del mundo, los embargan económicamente, comercial y financieramente, hay un castigo ahí abierto enorme que está costando vidas, y dice Estados Unidos, el representante ahí, eso no sirve de nada. Bueno, si no sirve de nada, ¿por qué lo tienen? No, claro que le sirve a Estados Unidos. 136 países, como siempre, y mínimo una vez al año esta votación se hace, y todos dicen, ya quiten ese castigo, y un puñadito, por lo general 5 o 6 países dicen, no, que siga el castigo, y sigue el castigo. Qué bonita democracia tenemos en este planeta. Pero bueno, nos tenemos que aguantar, tenemos que ver y aguantarnos.
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1: Estamos dando la bienvenida otra vez al señor Fernando Espinosa y Los Deportes. Buenas tardes.
4: ¿Cómo estás, Poncho? Muchas gracias. Buenas tardes a ti, a todos los amigos de Enfoque. Y pues tú me dices, ¿por dónde empezamos? Digo, lo de Argentina ya está comentado, 3-2. Avanza Argentina. Vamos a esperar a Suiza-Colombia, empieza a las 2 de la tarde. El ganador va contra Argentina. Egipto, los egipcios, estoy viendo muchas, han llorado mucho en los medios de comunicación egipcios, y lo digo con respeto, pero pues pues pregúntenle a Salah, pregúntenle a su director técnico. Egipto entregó el partido a una selección que juega muy bien, que es la Argentina, pero ellos entregan el juego. O sea, no le puedes dar la pelota a un equipo tan técnico, con tanta variante. Entonces, pues, y tienes a Messi, y tienes a todos los que me digas que estuvieron hoy en el campo, son muy buenos. No es un odio contra Argentina, porque escuché algunos comentarios. Sí, o sea, sí, no sí. Es un odio contra Argentina. No, Argentina país es divino y tiene cosas fantásticas, de verdad. La gente en Argentina es muy buena. El problema del argentino futbolista es que verdaderamente sí cree que está hecho a mano. Y entonces sí. Es difícil.
1: Por la mano de Dios, hecho por la mano de Dios.
4: Sí, se argumentan. A ver, yo les puedo contar aquí, podemos echarnos 20,000 enfoques diciendo todas las artimañas argentinas, pero bueno, ya se han platicado muchas, pero no hubo artimaña. Entregó Egipto el partido, punto. A un equipo que sabe jugar bien al fútbol. Vamos a esperar entonces Suiza-Colombia al ratito. Oye, lo de Celeste Amarilla, antes de ir con otras cosas,
1: sí, claro.
4: Lo de Celeste Amarilla, que es una política, una senadora paraguaya, allá en Asunción, radica, tiene un chorro de lana, ¿no? Tiene mucha lana Celeste.
1: ¿Hay con qué?
4: Sí, hay con qué. De esto que no entiendes, de repente hay mucho de político que se enriquece, ¿no?
1: Casualmente se hacen políticos y no sé si ser político les abra la mente para ser grandes empresarios, emprendedores, fregones, no, porque se hacen millonarios.
4: Pero de la noche a la mañana. Yo he tenido posibilidad y oportunidades de estar algunas veces en Asunción, en Paraguay, en Ciudad del Este, un país terriblemente pobre. Nosotros somos muy pobres. Ellos son muy pobres. ¿Sabe uno en qué se da cuenta también cuando estás en un país muy pobre? En el billete, en el estado del billete. Eso es muy claro. Los billetes, cuando yo he estado hace ya un buen rato, los billetes casi sin saber su denominación por de tanto uso.
1: Sucios. Los imprimieron en el ciber, ¿no?
4: Sí, sí. Entonces, bueno, pues total de que Mbappé... se burló del portero paraguayo cuando los eliminan, y entonces la senadora dijo muchas barbaridades, dijo que había nacido en Camerún y que era un camerunés reprimido y que se había hecho francés, en fin, mil
1: resentido,
4: cosas.
1: Prepotente y feo.
4: Sí, no nos vamos a meter.
1: Y lo voy a citar porque ¿sí? es triste, dice, en vez de leche materna chupaba cocos, y lo más instruido que escuchó eran chimpancés. Una senadora.
4: Sí. Por
1: tenemos el audio.
4: Lo que pasa es de que contesta Mbappé, le dice que es una mujer sin escrúpulos y demás.
1: Despreciable.
4: Sí, pero también le dice muy feo. Y luego la senadora hace una carta para Mbappé. Vamos a escuchar.
0: Que lea mi carta, le escribí en francés y en español. Que lea mi carta, si sabe leer, que lea mi carta. Y le diría que se cuide de los paraguayos. No te metas con los paraguayos, Mbappé. Acá ya le metimos preso a Ronaldinho. Acá ya entró preso Ronaldinho, por corruptito. Y no me subestimes, Mbappé. Yo te puedo querellar, contratar a un abogado y te van a decir que yo sí te puedo ganar. Violencia de género. Violencia política contra la mujer, eso es grave, eso sí es grave. Que me pida disculpas porque todavía tengo acción para eso. Por último, le quiero decir a Alejandro Domínguez y a Robert Harrison, cuiden a sus jugadores, defiendan a sus jugadores, porque gracias...
4: Eso ya es directo, lo último es dirigido a su selección paraguaya, pero ¿cómo ven? Ya metimos a Ronaldinho y
1: le pregunto a cabina, seguro que fue un audio de la paraguaya, no fue alguna de nuestras senadoras famosas por ese tipo de lenguaje, que por cierto, lo que Mbappé le dijo en Twitter, dijo, usted no representa al Paraguay, ese país que ha sudado pasión y honor a lo largo de toda la competición. En ningún momento insultó a los paraguayos, fue en contra de ella, y entonces sale, cuídese de los paraguayos. Pues ella no es vocera de Paraguay,
4: No, pero fíjate. Luego le preguntan a un diputado, Pastor Vera Bejarano. Ya cuando vi el Bejarano dije, ching.
1: Hijo, no será de eso.
4: Dije, sí, chiste.
1: Agarra a ese le gustan las grandes ligas.
4: Las grandes ligas. Sí, dije, sí, Big sí. Leaguer. No. Este es Paraguay. Ese es nacido otro. En Asunción. Bueno, y dice, le dicen, oiga, ¿cómo ve? Pues no infringió ninguna ley, realizó una opinión personal. O sea, No puede ser, de verdad, es un descaro de pronto, ¿no? Es un descaro el mundo.
1: Y no fue violencia política de género, sí existe esa figura, pero en esta ocasión le dijo, usted no representa a Paraguay, es una desgraciada, racista, no es violencia política de género.
5: Mira,
4: lo que pasa en el partido es la calentura que tienes en el partido, que le hemos... Todo lo que hemos jugado, nos hemos calentado en un partido de fútbol. A ver.
1: Sí, si van las bancas, hasta ese, el oscurito, te calientas mucho. ¿De qué estamos hablando? El enojo del
4: partido. En mi caso era distinto. En mi caso era completamente distinto. Sí. Sí. Entonces, empujas o. No pasa nada. Es un partido de fútbol. Tiene que llegar un poquito lo frío y ya. Mbappé se burló del portero, que también le hizo algún comentario a Mbappé, no fue gratis. Entonces, no pasa nada.
5: Ninguno es embajador de su país, ni nada, son dos jugadores que perdieron tontamente y que ganaron afortunadamente. Sí. Y estaban enojados y contentos. Y
4: ya después, ¿no? Otros diputados dicen, bueno, pues esperemos que esto no tenga algún tipo de represalia con la Comunidad Económica Europea, ¿no?
1: Esperemos que no, de hecho, el gobierno de Paraguay ya sacó un comunicado y dice que rechaza las expresiones de la senadora Celeste Amarilla, y que eso no representa, que defiende la democracia. Oye, y prácticamente dicen nada.
4: ¿Sabes a dónde se va la senadora de vacaciones? ¿Quién sabe?
1: No me digas que
4: en Saint-Tropez.
5: ¿Qué tal?
4: En Francia, donde la noche mínima, noche en un hotel baratón te cuesta 500 euros la noche. Entonces, de repente dices tú, ¿qué onda? Porque aparte, en esa carta lo dice, que ella ha estado de vacaciones en Saint-Tropez y en fin, ¿no? Que imagínate.
1: Le dijo Nuevo Rico. A mí eso me suena más a comentarios de Nueva Rica, ¿eh? Sí, pero está bien, cada quien.
4: No, yo creo que ahí se refería a Tepoztlán.
1: Quizá le mandó un 12 cameo.
4: 12 millones, ¿no? Dijo. Nuevo Rico.
1: Un cameo. Le dijo que podría iniciar acciones legales por violencia de género. Eso no va a proceder, por favor.
4: No. Además, él no genera ningún tipo de comentario, no inicia la bronca. Es un tema distinto. Claro que tú, como si te empiezan a bronquear, tienes que tener mucho cuidado hoy día de cómo respondes. Tienes que ser literal muy político. Ya no fue política, ¿no?
1: Irónicamente, la que sí es política fue la menos política, maldita sea.
5: La clase vino de Mbappé al contestar increíblemente, ¿no? Que él es un joven jugador de fútbol y ella es una política de carrera.
4: Sí.
5: Y la clase vino de un chamaco jugador de fútbol.
4: Sí, sí, que sí le avienta dos o tres palabras. Es normal, tal vez, es normal, pero tampoco.
5: Me parece una reacción natural,
4: violencia de género, claro. Porque entonces si eso es violencia de género, ya nos volvimos locos, ¿están de acuerdo?
1: Sí,
4: eso
1: no puede. Sí, por ejemplo, y lo voy a decir hipotéticamente, una respuesta con violencia de género hubiera sido ya no me responda sin el permiso de su esposo, la típica loca, o sea,
4: ella
1: tirándole
4: misma,
1: a la mujer, ¿no?
4: En la carta que ustedes la pueden buscar en sus redes sociales, ella se llama Amarilla, Celeste Amarilla, Celeste la pueden buscar Amarilla. Esa carta. Incluso dice que ella ha sido sobajada algunas veces porque ella es paraguaya y le han dicho India. A ver, ya, tranquilos, ya. Ya,
1: sacó todo, ¿no?
4: Y te voy a decir que digamos que la tribu guaraní es una tribu histórica fantástica. Y qué digno que seas guaraní o azteca o francés o camboyano, ¿qué importa? La verdad es que de pronto son comentarios muy locos. Ya para cerrar, yo les voy a decir nada más que está ganando la gran estrella Novak Djokovic, está ganando Auger Aliassim ahora mismo. En Wimbledon, Jannik Sinner ha ganado Struff, el alemán. Y bueno, pues esto nos acerca porque el domingo tenemos final de Wimbledon, tenemos final de Wimbledon. Y esta les va a gustar porque finalmente el Comité Olímpico Internacional acordó hoy de revocar de forma provisional la suspensión al Comité Olímpico Ruso, que estaba en vigor desde octubre del 2023. Y recomendar a las federaciones internacionales que supriman las restricciones a los deportistas rusos derivados de la guerra de Rusia con Ucrania. Esto creo que es un buen paso porque esto también le va a dar a la UEFA, la Unión de Fútbol, el chance de que Rusia regrese a la competición europea. A ver, dentro del tema político es que el deporte y la gente no deben de estar tocados.
1: Sí,
4: los locos
1: sí,
4: son los políticos, no somos el resto, ¿no?
1: Sí, cuando ayer la UEFA sale a decir, ¿cómo es posible que la FIFA haga esto por una llamada de Trump y le perdonan el castigo? Pues creo que es una buena oportunidad para que digan, bueno, vamos a...
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1: Estamos listos para iniciar una emisión más de Enfoque Regional. Hoy martes 7 de julio de este 2026, 2 de la tarde con 3 minutos, 2 con 3. Gracias por estar con nosotros. Sigue la fiebre mundialista, sigue la gente hablando del fútbol. Hoy Argentina vence 3-2 a Egipto en un partido muy complejo, porque Argentina iba perdiendo 2-0 y de pronto salió la magia de Messi y de pronto le dieron la vuelta y Argentina vence a los egipcios 3-2. Esa y más información tendremos el día de hoy, además de todo lo que ocurre en el estado de Hidalgo, todo lo que pasa en esta región, a los amigos que están batallando con el tema del agua en el centro de Tula y en algunas otras colonias. Hoy les vamos a decir cuándo queda restablecido este servicio. Aquí en Enfoque Regional se lo vamos a informar. Jaciel López está en controles, soy Jesús González, iniciamos.
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1: La Secretaría de Educación Pública de Hidalgo, a través de la Subsecretaría de Educación Media Superior y Superior, firmó un convenio de colaboración con el British Council, organización internacional de Reino Unido, especializada en relaciones culturales y oportunidades educativas, con el propósito de fortalecer la cooperación internacional y desarrollar acciones conjuntas que contribuyan al desarrollo de la educación en el estado. Durante el acto protocolario, el subsecretario de Educación Media Superior y Superior, Daniel Fragoso Torres, destacó que este acuerdo permitirá brindar acompañamiento para el registro de hasta 200 escuelas hidalguenses que cumplan con los requisitos para incorporarse al programa Learning Sectors, Alianzas Internacionales, con acompañamiento 2026-2027, lo que ampliará las oportunidades de colaboración educativa con instituciones de otros países. Usted sabe que todos los martes tenemos la información en torno a la seguridad en el estado de Hidalgo, porque derivado de la temporada mundialista, el Gabinete de Seguridad de Hidalgo llevó a cabo despliegues operativos preventivos en explanadas públicas, concluyendo la concentración de personas sin incidentes mayores, informó el gobernador Julio Menchaca Salazar. Durante la reunión semanal se notificó que en 10 municipios se arrestó a 21 personas quienes tenían en su posesión 3.740 dosis de distintas drogas, 12 básculas grameras, más de 19.000 pesos en efectivo, celulares, 3 motocicletas y un automóvil. Cuanto al combate al robo de hidrocarburo, en 3 municipios se aseguraron 9.400 litros de combustible legal, ilegal, 3 camionetas, 106 contenedores y 57 metros de manguera, mientras que en Actopan y Tizayuca fueron detenidas 2 personas señaladas por el robo a tiendas de conveniencia, logrando recuperar el botín. Gracias al trabajo interinstitucional, el mando coordinado de Tula de Allende arrestó a una mujer y un hombre que portaban un arma de fuego, un cargador y 4 cartuchos útiles, quienes presuntamente participaron en un ataque a un bar sin reporte de personas heridas. En la autopista Federal México-Tuxpan, los elementos de seguridad recuperaron un tractocamión y 2 contenedores con 64 toneladas de vino. La unidad y la carga habían sido robadas en la misma vía de comunicación, la México-Tuxpan. Por otra parte, el titular de gobierno aquí en Hidalgo, el gobernador Julio Menchaca, reconoció el actuar de un operador del centro de control, comando, comunicaciones, cómputo, coordinación e inteligencia, el C5I, especializado en emergencias médicas, por asesorar a una mujer que se encontraba en labor de parto dentro de su vehículo, brindando acompañamiento hasta su llegada al hospital. Además, en acciones coordinadas, se localizó a 3 mujeres y 5 hombres que contaban con ficha de búsqueda. Usted sabe que, derivado de las lluvias, la semana pasada hubo un percance bastante considerable aquí en Jalpa, sobre la carretera que todos conocemos como la Avenida Lázaro Cárdenas, la entrada principal, una de las entradas principales a Tula. Sobre lo ocurrido en esta avenida, la Lázaro Cárdenas, a la altura de la colonia Jalpa en Tula, el presidente municipal, Cristian Martínez, aclaró ayer en sesión de cabildo qué fue lo que sucedió.
2: Fue el tema del socavón muy grave que se nos ocasionó en Jalpa, en la vía principal, lo cual afectó a las colonias, a la colonia del Fresno o el Chayote, como muchos le dicen, en el cual estuvimos muy puntualmente desde aproximadamente a las 3 de la mañana de ese día con los compañeros de Protección Civil, con los compañeros de Seguridad Pública, con maquinaria, con servicios públicos, todos muy puntualmente en el lugar donde tenemos que estar, que es con la ciudadanía, en las casas de los afectados que ahí estuvieron, estuvimos muy puntualmente. Y se comenzaron a decir mentiras para desvirtuar este tema, que había sido una fuga de agua que tenía varios días. Y es totalmente, es una mentira y es un tema de verdad muy lamentable que sea el discurso de la gente que no tiene trabajo más que hacer chisme y argüende.
1: El presidente municipal, Cristian Martínez, precisó que el socavón fue provocado por la caída de un árbol que se llevó hasta una vivienda.
2: Porque lo que ocasionó el tema fue que un árbol de gran dimensión cayó, afectó un poste de alumbrado público y hecho socavón cayó sobre el tramo de la tubería, lo cual hizo con la presión de las bombas que llega del agua, pues ocasionó un socavón terrible, lo cual fue muy lamentable porque afectó a una vivienda muy fuertemente, afectó además vecinos con el tema de los lodos y estuvimos ahí muy puntuales haciendo la cuantificación y estos trabajos llevaron algunos días, ahora se sigue trabajando porque se tuvo que mandar a hacer fabricación de este tubo para cambiarlo de material porque el que teníamos ya no es idóneo y ahí se observan las fotografías. La primera etapa fue el cambio de esta tubería que hoy la recibimos porque se mandó fabricar con la medida especial. Después, el trabajo no termina ahí, viene la elaboración de lo que son los taludes para seguir conteniendo este talud que tenemos porque pues soporta una gran cantidad de peso por el alto flujo vehicular, así que hoy tenemos que hacer una inversión muy fuerte por parte del municipio.
1: Hoy por la mañana ahí estuvimos recorriendo la zona y ya está el tubo de alguna forma colocado, ya están haciendo algunos trabajos el personal de CAPIAD, a quien reconocemos su labor, su esfuerzo y sobre todo estas ganas de creer que las cosas se hagan rápido. El presidente Cristian Martínez reconoció que debido a esta situación que se vivió en la colonia Jalpa, se tuvieron que cerrar válvulas de agua, por lo que algunas zonas se quedaron sin este servicio, por lo que agradeció la comprensión de la ciudadanía
2: para corregir ese tema y claro, generó desabasto en el agua de varias comunidades porque esa línea y ese pozo que abastecen, bueno, es una sola y si nosotros abrimos, pues no podemos trabajar. Agradecerle la comprensión a los vecinos, a las vecinas que estuvieron preguntando, que tienen la información fehaciente, que la estuvieron comunicando a los demás vecinos para decirles lo que en realidad estaba ocurriendo. Así que pues mi reconocimiento a todos los compañeros que están muy puntualmente pendientes, no importa la hora y el día. Y bueno, pues para nadie es un secreto que tenemos fuertes lluvias en todo el municipio, lo cual pues es muy difícil de contener, no solo en Tula, en todo el estado y en todo el país.
1: Finalmente, y en otro tema, el presidente municipal, Cristian Martínez, dijo que su gobierno ya trabaja para solventar las observaciones de la Auditoría Superior del Estado de Hidalgo.
2: Y también en esa serie de mentiras se pretende decir que las observaciones de la auditoría, pues cometemos desfalcos al erario, que todo lo hacemos mal. Hoy se encuentra nuestro equipo de trabajo de las diferentes direcciones atendiendo a esas recomendaciones y observaciones de la auditoría para poder ser solventadas, porque tiene sus criterios, nos retroalimentan con ese pliego de observaciones, nos piden información y en esa etapa estamos subsanando lo que hay que subsanar, porque estamos seguros que las vamos a solventar, porque el trabajo ahí está, porque ustedes también como compañeros regidores les agradezco que me estén acompañando a caminar en todas las colonias y en todas las comunidades, y ustedes han sido testigos de la obra que se ha ejecutado, de los beneficios que hemos enviado.
1: Y mire, hemos tenido llamadas telefónicas donde nos preguntan cómo está la situación del agua en colonias como La Malinche, el centro de Tula, alguna parte de la colonia Jalpa, porque a raíz de que se cerraron las válvulas hay afectaciones. Sobre cómo se encuentra el servicio de agua potable en colonias y comunidades de Tula, entrevistamos al director de la Comisión de Agua Potable y Alcantarillado de esta ciudad, la CAPIAT, el arquitecto Mario Serrano. Se encuentra en este momento el tema del agua en Tula. Sabemos que hay afectaciones por las lluvias. Es un tema que ha afectado algunas tuberías. ¿Cómo está la situación?
3: Mira, el principal es el que tenemos ahí en Jalpa, en Lázaro Cárdenas. Pero estamos por concluir la reparación. Ese, como ustedes lo saben, escucharon al presidente municipal. Ahí existió un árbol muy grande. Con las lluvias ese árbol se reblandeció, las raíces y todo eso, y se fue. En lo que se cayó, hizo mucho aire ese día, en lo que se cayó pues arrancó por ahí un poste de alumbrado público y parte de nuestra tubería. Sí. Nuestra tubería es de 14 pulgadas, esa abastece una parte de Barrio Alto, Tula Centro, es una línea de las más importantes que podemos tener aquí. Okay. Es de un material que ya no existe. Entonces, hacer la reparación, compramos el tubo, pedimos el tubo, nos llegó la tubería al tercer día, o sea, fue muy rápido, pero se tienen que hacer adaptaciones. Luego, adaptaciones para pegar con un lado y con el otro con el tubo existente. Eso nos lleva un tiempo importante de mano de obra. Se le soldó una estructura porque va a estar colgado prácticamente hasta en tanto no terminemos con el relleno del talud.
1: Es la explicación que da el arquitecto Mario Serrano, quien es el director de la Comisión de Agua Potable y Alcantarillado de Tula, quien también informó que hoy por la tarde se va a reanudar el servicio, por lo que considera que si el clima lo permite, el agua llegaría a las casas, a las colonias afectadas, la noche de hoy.
3: El clima no nos afecta, en un rato más deberemos de reanudar el servicio.
1: ¿Puede ser que hoy por la tarde, noche, ya podría haber servicio?
3: Yo pensaría que sí, yo pienso que sí. También comunicarte, también comentarte que tuvimos otro problema aquí enfrente del Charon. También es una tubería de 14 pulgadas. Ya lo estamos trabajando, ya lo estamos atendiendo con el equipo, pero esa tubería es la que nos da agua para el Salitre, el Carmen, San Marcos, las colonias del Carmen. De verdad que son dos líneas de conducción mucho, muy importantes en el municipio, con las que hemos tenido problemas en esta semana. Y pues agradecer la comprensión de la gente, agradecerla de verdad, que nos entiendan. Estamos destinando los recursos para solucionar los problemas. La tubería ya está ahí. No es un tema de recursos, es un tema de tiempo, de técnicamente cómo se tiene que resolver el asunto. Pero recursos ahí están aplicados.
1: ¿Esta del Charon cuándo quedaría listo? ¿Cómo va ese proceso?
3: Estamos ahorita apenas voy para allá. Eso sí. Fue reciente que pasó. Voy para allá, pero yo espero que esa pues no es un deslave. Sí. Estamos un poquito más técnicamente, debe ser más fácil. Entonces yo espero que esa no nos dé más que de problema. Un día creo que tenemos la tubería para repararla. Entonces esa debe quedar también hoy, mañana, más tardar deben de quedarlas.
1: El director de la Comisión de Agua Potable y Alcantarillado de esta ciudad, el arquitecto Mario Serrano, agradeció la comprensión de la gente. Y escuche usted, hizo un llamado a los vendedores de agua en pipa para que no se aprovechen, no sean gandallas, pues, de las necesidades de la gente.
3: Agradecerle, te repito, agradecerle a la gente. Claro, claro. Y también pedirle un poquito a los que venden en pipa agua, que sean un poco más comprensivos, un poco más que se pongan en los zapatos de la gente.
1: Claro.
3: No creo que sea momento de dar más caro o de abusar de los precios. No debería ser así. Deberíamos de entender que la situación por el clima se complica y portarnos como buenas personas con los vecinos, ¿no?
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de seguridad realizado en los límites de Hidalgo y Querétaro, el cual culminó con la detención de 6 hombres señalados presuntamente por realizar labores de vigilancia para un grupo delictivo, luego de una persecución que se extendió por la carretera Palmillas-Portezuelo. Las autoridades informaron que los sistemas de videovigilancia detectaron una camioneta Chevrolet en donde presuntamente viajaban varios sujetos relacionados con actividades ilícitas, por lo que se desplegó un operativo para su localización. La unidad fue interceptada en la zona de Puerta de Palmillas, en los límites de Huichapan, aquí en Hidalgo, y San Juan del Río, en Querétaro. Sin embargo, los ocupantes descendieron del vehículo e intentaron escapar hacia una zona cerril. Al final fueron detenidos. Las investigaciones preliminares señalan que los detenidos, originarios del estado de Hidalgo, presuntamente realizaban labores de halconeo en el municipio de San Juan del Río. Según la información oficial, utilizaban teléfonos celulares para reportar en tiempo real los movimientos de patrullas de la Policía Estatal, Municipal, Guardia Nacional y de la Defensa, con el propósito de alertar sobre los desplazamientos de las corporaciones de seguridad. Durante la inspección, los agentes aseguraron una mochila con distintos teléfonos celulares de varias marcas y varios modelos, además de ponchallantas, artefactos utilizados para obstaculizar el paso de vehículos oficiales. En un primer momento, trascendió que el operativo había derivado en un intercambio de disparos, además del aseguramiento de armas largas y cortas. No obstante, las autoridades no han informado hasta el momento sobre el decomiso de armas de fuego durante esta intervención, ni confirmaron si hay personas lesionadas. De manera extraoficial, también se mencionó que una segunda unidad u otro vehículo logró escapar durante el operativo y que presuntamente era utilizada para el traslado de armamento. No es la primera vez que ocurre eso en esta zona de los límites del estado de Hidalgo con Querétaro. Y escuche usted esta información, de verdad que a veces es lamentable cómo en un instante ocurre un accidente porque el chofer de alguna unidad o de algún vehículo se distrae o algo pasa. Hemos visto el video de lo que le voy a informar a continuación y de verdad que llama mucho la atención. 3 personas resultaron lesionadas luego de que una unidad del transporte público de la ruta 11 de julio, centro, las atropellara cuando intentaban cruzar una calle en el primer cuadro de la ciudad de Pachuca. El accidente ocurrió a un costado de la iglesia de la Asunción, en las inmediaciones de la Plaza Constitución, una de las zonas con mayor tránsito peatonal y vehicular de la capital hidalguense. Según los primeros reportes, una cámara de seguridad captó el momento exacto en que la combi avanza y embiste a las 3 personas que cruzaban la vialidad. Se las llevó de una manera en la cual yo creo que el chofer ni cuenta se dio que las personas estaban atravesando o estaban cruzando la calle. Las grabaciones muestran cómo las víctimas intentaban atravesar la calle cuando fueron alcanzadas por la unidad del transporte público perteneciente, como le decía, a la ruta 11 de julio, hacia el centro. El video del momento exacto del accidente se difundió rápidamente en plataformas digitales debido a la fuerza del impacto y a la concurrida zona donde ocurrió el hecho. Parecían como estas fichas de ajedrez, no son fichas de ajedrez, son fichas de dominó, que cuando usted las pone y se pone a jugar y las tumba, las para, así cayeron las 3 personas. Llegó la unidad y se las llevó a las 3 personas que iban una tras de otra cayendo en ese accidente que pasó allá en Pachuca. Y en otro tema, ¿qué tantas cosas pasan al interior de las escuelas primarias, secundarias, sin que usted y yo nos enteremos? ¿Cuánta cosa no se mueve? ¿Cuántos productos no se venden, productos legales o ilegales, sin que usted y yo no nos enteremos? Le comento esto porque la detección de presunta marihuana en una escuela primaria del municipio de San Felipe Orizatlán encendió las alertas entre autoridades de salud y educación, quienes ya fortalecieron las acciones de prevención de adicciones en esa población infantil, lo informó el secretario de Salud Municipal, Julio Sánchez Sáenz. El funcionario dio a conocer que el caso fue identificado recientemente y confirmó que se trató de un alumno de nivel primaria. Aunque no reveló la identidad del menor ni del plantel, explicó que la atención se brinda de manera coordinada para proteger los derechos del estudiante y darle el acompañamiento necesario. Sánchez Sáenz señaló que este hecho refleja la necesidad de reforzar las estrategias de prevención, ya que el consumo de sustancias psicoactivas, como la marihuana, puede presentarse a edades cada vez más tempranas si no existe una adecuada orientación tanto en el hogar como en las escuelas.
no dude que en Tula también ha pasado, y en Tepeji, y en Tepeji de Aldama, y en Mixquiahuala, que ya desde las primarias, lamentablemente, los menores de edad ya llevan alguna droga. Hay que estar muy al pendiente de los hijos, revisarles las mochilas, qué tienen ahí en las mochilas. Si usted ve que su hijo de pronto

pronto llega con 200, 300 pesos todos los días, ahí se pueden encender las alertas. No creo que por vender mazapanes o vender chicles se gane ese dinero. No falta quien le esté ofreciendo, pues, venda droga al interior de la escuela o venda alguna otra sustancia ilícita. Por favor, mamá, papá, esté muy al pendiente de sus hijos, porque esto que está pasando actualmente en las escuelas en muchas partes del país, de verdad que enciende mucho las alarmas. Y mire, también en las escuelas, un caso de presunto bullying y ciberacoso en la secundaria Cecilio Ramírez Castillo de Molango derivó en una medida que generó cuestionamientos. La alumna afectada fue enviada a estudiar en línea para evitar agravar el conflicto. Familiares de la menor de edad afectada narraron que desde hace algunos meses es agredida con groserías y amenazas, advirtiendo que conocen a su familia, así como la ubicación de su domicilio. Agregaron familiares que las autoridades escolares se mostraron poco participativas ante la situación y decidieron enviar a la alumna afectada a estudiar en línea del tercer grado de secundaria y con el ensayo de vals como única actividad presencial. El problema que viene desde marzo. Tuvo un nuevo incidente la semana pasada cuando un grupo de estudiantes agredió nuevamente a la víctima, por lo que una maestra intervino y fue agredida por las jóvenes, causándole una visita al hospital por lesiones. Hasta la maestra le tocó que estas personas agresivas, pues también se portaran violentas. Y vamos hasta el municipio de Tepeji del Río, donde ayer vecinos de San Ildefonso se manifestaron en el centro de justicia, donde gritaron consignas contra un vecino de la localidad, quien por algunos años se autonombró gobernante Ñañú. Montserrat Núñez, gobernadora indígena, explicó de qué se trataba esta manifestación.

0: El motivo de esta manifestación es para que los compañeros, en apoyo total a nuestros compañeros que fueron demandados por levantar la voz, por expresarse en nuestra asamblea. Nosotros tenemos nuestros propios usos y costumbres, cosa que hemos siempre pedido que se respeten.
1: Antonio Ramírez, uno de los vecinos denunciado por el exgobernador Ñañú, explicó cómo sucedieron las cosas.
2: Pues una de las personas demandadas, pero la verdad me sorprende esta persona de por qué no compartimos el punto de vista, agrede y después difama. Creo que la persona de lo que mencionaba el señor delegado, Melitón Doniz Esteban, pues todo esto sucedió a raíz de una asamblea del cambio de autoridades auxiliares. Y bueno, de parte de su servidor, yo, el señor, nunca dialogué con él, nunca lo agredí, mucho menos de palabra. Y me extraña que una persona que dice que defiende los usos y costumbres a través de su organización Ñañú para la defensa de los pueblos indígenas quiera intimidarme de esta manera. Una persona prácticamente que muestra una cara como defensor y es todo lo contrario.
1: El afectado dijo que la comunidad de San Ildefonso ocupa gente que defienda sus necesidades y no crear divisiones en la población.
2: Y qué pena con estas personas que se disfrazan, ¿no?, de defensores de nuestra comunidad. Creo que nuestra comunidad merece ese tipo de personas, pero realmente que defiendan a nuestro pueblo. No personas oportunistas o de intereses personales para tratar que porque no compartimos el punto de vista de la persona, ya quiera agredir o quiera intimidar. No se vale de tratar de atacar a una persona a través de la difamación. Cualquier denuncia que se hace con cualquier persona se tiene que sustentar con pruebas, no con calumnias. De hecho, esta persona no es la primera vez. Hace como 10 años en una asamblea de la comunidad me agredió por la espalda. De hecho, me tiró en el kiosco formalmente. Nada más que ya cuando me levanté nos agarraron varios compañeros, pero yo nunca le respondí a esa agresión y mucho menos nunca lo demandé.
1: Y vámonos con esta canción porque hoy ganó Argentina en un partido durísimo contra los egipcios, en un partido loco. El campeón del mundo sufrió más de la cuenta, empezó perdiendo. Le metieron 3 goles, 1 anulado, pero perseveró. Al final remontó con mucha garra. En el tiempo de adición consiguió el gol de la victoria, fue un 3-2 memorable, pero también polémico. Hay debate en el arbitraje y la interpretación. Argentina se fue al ataque y Egipto aguantó defendiendo. Al final Argentina ganó. Argentina se va a enfrentar al ganador de Colombia-Suiza. La canción que te presentamos es la de Muchachos. Ahora nos volvimos a ilusionar. Son los argentinos, los Palmeras, en vivo desde Luna Park con otro grupo argentino de La Mosca. Gracias, sean felices. Hasta la próxima.

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1: Hola, hola, ¿cómo están? Buenas, buenas, buenas tardes. Feliz martes. Ya llegamos los de la hora de la comida para acompañarlos hasta las 6 de la tarde en el 100.5 de su FM. Casi López en controles. Mi nombre es Ana y nos vamos con las Marías. Esto se llama Me Bebí Tu Recuerdo. Ya aquí comenzando en el playlist.

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1: Hay 24 grados en la temperatura en esta tarde de martes, en un cielo mayormente nublado. Hay pronóstico de lluvia, una ligera probabilidad después de las 6 de la tarde. Ahí te dejo el dato. Vamos con Joan Sebastián. Esto es Copla Campesina.

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1: Las 2 de la tarde con 44 minutos. El momento de que te reportes con nosotros para felicitar, para festejar, para saludar a esa persona especial en este 7 de julio. Una felicitación para Michelle Contreras, que hoy está celebrando su cumple, un año más de vida, de parte de su familia y seres queridos. Que se la pase increíble. Llega Vagón Chicano ahora.

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14: Y España encabeza la lista de las selecciones de mayor valor total de plantilla. De acuerdo con datos del Observatorio del Fútbol CIES, el español Lamine Yamal y el noruego Erling Haaland son los únicos dos jugadores por encima de los 200 millones de euros en esta Copa del Mundo.
15: Grealish comes forward in the left wing position, taking on Bednarek into the penalty area. He goes, clips it on Haaland. That is a stunning finish from Erling Haaland.
14: Con selección mexicana de fútbol, los que están tasados de mejor manera según Transfer Market son Santiago Jiménez, Edson Álvarez y Armando González, además de Julián Quiñones, por encima de los 15 millones de euros.
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3: Amigos de Super Estéreo, exactamente estamos en el entretiempo del encuentro entre la selección de Suiza y la selección de Colombia en el estadio BC Place Vancouver. En un partido que va bastante parejo, da la impresión de que el primero que se equivoque va de regreso a su casa. Hasta el momento nadie ha anotado ningún gol, así que el marcador es Suiza 0, Colombia 0.
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3: Las 2 de la tarde con 53 minutos llega Juan Gabriel aquí al playlist de tu vida. Ya sabes que no puede faltar en nuestra programación de todos los días con sus grandes clásicos. Este se llama 17 años.

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1: Las 2 de la tarde con 56 minutos. 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
5: Hallan a hombre intoxicado tras presuntamente ingerir veneno en Mercado de Pachuca.
6: Hace tu bazar.
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5: Buenas tardes, buen provecho, escucha Super Estéreo 100.5, soy Nadine Asjane y cada hora te estaré presentando una emisión de Enfoque al Instante con lo que sobresale en la agenda informativa. El secretario de Seguridad Pública de Hidalgo, Salvador Cruz Neri, confirmó que dos elementos de la corporación fueron sancionados por su actuación durante la manifestación registrada en el ISSSTE de Pachuca. De acuerdo con la dependencia, uno de los policías fue separado de su cargo y otro recibió una sanción administrativa como resultado de la investigación iniciada tras los señalamientos sobre el operativo realizado durante la protesta. La Fiscalía General de la República aseguró dos loros cachetes amarillos que presuntamente eran comercializados de manera ilegal en un tianguis del municipio de Tizayuca. Las aves quedaron bajo resguardo de la Unidad de Rehabilitación de Fauna Silvestre de Pachuca, donde recibirán atención especializada. Las autoridades recordaron que la compra y venta de loros mexicanos constituye un delito federal. Un hombre fue trasladado de emergencia a un hospital tras presuntamente ingerir veneno para roedores al interior del mercado Primero de Mayo en Pachuca. De acuerdo con los primeros reportes, fue localizado con signos de intoxicación en el área de comida del centro de abasto, por lo que policías municipales y paramédicos acudieron para brindarle atención y trasladarlo a un nosocomio.
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1: Ya a las 3 de la tarde con 13 minutos. ¿Ya comieron? ¿Qué es lo que degustaron en este martes? Platíquenos a través de nuestro WhatsApp. Vamos ahora con Thalía y Máximo Grado. Esto se llama Miro tu cara en la luna, sonando ya en el playlist de tu vida.

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14: Las 3 de la tarde con 20 minutos. Por acá nos piden una felicitación. Dice, para mi hija Yatsira Polina Román, que hoy cumple años, de parte de su mamá María Elena. Que tenga un día sensacional. Bonitillo, bonitillo. Vamos con los Tigres del Norte. No se estorbó la ropa.

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1: Ay, ay, ay, las 3 de la tarde con 24 minutos. Tenemos otra felicitación. Esta va para Javier Alexander Sánchez Maya, que el día de hoy celebra 3 años de vida. Ay, muy bien, de parte de sus hermanos y papás que lo aman. Un abrazo grande, mi amor. Vamos con Pepe Aguilar, esto es Cruz y Olvido.

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1: Ahora son las 3 de la tarde con 27 minutos. Ella es Dulce y esto se llama Heridas, sonando ya en el playlist de tu vida.

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10: Las 3 de la tarde con 37 minutos. Tenemos una felicitación para el señor Fermín Pérez Borges, de parte de sus nietos Cristal, Yaritza, Fermín, Ángel y Fernanda. También de parte de Julio, allá en Tetepango. Que tenga un día sensacional. Argenis nos canta Te Amo aquí en el playlist de tu vida.

nos separan de las 4 de la tarde y es momento de escuchar uno de los más grandes éxitos, creo que el primer gran hit de Maná. Esto es Rayando el Sol.

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1: Las 3 de la tarde con 44 minutos. Tenemos otra felicitación para Blanca Isabel Hernández Morales, que hoy cumple años en la colonia El Salitre, de parte de sus papás que también están por allá. Un fuerte abrazo, que se la pase de lo mejor.

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9: Fue curioso en la Copa del Mundo de México 70, donde se implementan las tarjetas amarilla de amonestación y la roja de expulsión.
10: Ojo, ojo, expulsado. Señoras y señores, expulsado.
9: Bueno, el creador se basó meramente para evitar temas de idiomas, de señas en cualquier parte del planeta. Se basó exclusivamente en los semáforos amarilla preventiva, roja, alto, expulsión.
11: Uruguay down to 10 men.
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1: Las 3 de la tarde, 54 minutos. Ay, caramba, es momento de decir salud con su agüita de Jamaica, porque seguimos en la hora de la comida, ¿cierto? Esto es a cargo del Charro de Huentitán. Si acaso vuelves, 6 de las llegadoras, súbele aquí en el playlist de tu vida.

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2: Declaran culpable a responsable del feminicidio de Rosaura en Azoyatla.
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2: Buenas tardes, escucha Super Estéreo 100.5 y te presento lo más relevante de esta última hora. Una persona resultó lesionada tras un accidente vial registrado la tarde de este martes en la cabecera municipal de Mixquiahuala. De acuerdo con los primeros reportes, en el percance estuvieron involucradas una patrulla de la policía municipal y una camioneta particular. Elementos de seguridad y cuerpos de emergencia atendieron al lesionado, mientras las autoridades realizan las investigaciones para determinar las causas del choque. Las lluvias de los últimos días llevaron a las presas Nopala y Doshisho a alcanzar el 100% de su capacidad, por lo que ambas comenzaron a desfogar agua de manera controlada. Protección Civil informó que hasta el momento la operación se mantiene dentro de parámetros seguros y sin riesgo para la población. En tanto, la presa San Lorenzo permanece bajo monitoreo permanente debido a su ubicación y al posible impacto que tendría una contingencia en las comunidades cercanas. Un tribunal de enjuiciamiento declaró culpable a Marco Antonio M.G. por el feminicidio de Rosaura ocurrido en febrero de 2025 en la comunidad de Azoyatla, en el municipio de Mineral de la Reforma. El caso generó atención pública debido a que la víctima había denunciado previamente al agresor por presuntos hechos de violencia. Tras el fallo condenatorio, será en una próxima audiencia cuando la autoridad judicial determine la sentencia que deberá cumplir el responsable.
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2: Informó Nadine Asjane.
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0: no sé, San Fermín me protege o algo, pero cada vez que hay un día 6 o cerca de las fiestas, tengo esa suerte, muy contento. Parece ser, parece ser. Es lo que toca cuando estás preparado, estás con ganas de ayudar y te dan la oportunidad. Así que bueno, lo he metido yo, pero ha sido también gracias a todo el trabajo de todos mis compañeros.
1: Bueno, pues vaya historias que se están escribiendo, una más, por cierto, una jornada más de esta fiesta del fútbol. Hay temas, digamos que hay carnita para discutir, para platicarlo, y lo haremos aquí en la fiesta del fútbol, a través de Estéreo 100.1, Super Estéreo 100.5 en Tula, Hidalgo, donde pues estaremos compartiendo con todos ustedes lo que está pasando, lo que ha pasado, y probablemente lo que pasará en esta fiesta del fútbol. Fernando Espinosa Galindo, ¿cómo estás? Gusto en saludarte, ¿cómo te va?
2: ¿Cómo estás, Javier Terjoray? Muchas gracias, buenas tardes, amigos, ¿cómo están? Es un placer en esta ruta que, bueno, cada día se va extinguiendo más, ¿no? También nos van quedando poquitos partidos, estamos en fases eliminatorias, de eliminación directa, vaya. Hemos visto el capítulo hoy de Argentina, con mucha manifestación, veo una gran manifestación en contra de Argentina en varias partes del mundo. Yo soy de los, no anti-argentinos, sino anti-situaciones extrañas, y hoy no vi una situación grave que hubiera afectado a Egipto, sino que Egipto entrega el partido.
1: Sí, también lo creo. También lo creo.
2: Creo que fue así.
1: Lo platicamos fuera del aire, ¿sí? Fernando Espinosa y su servidor, y pues quedamos o llegamos a esa conclusión, uh-huh, en el que no hubo como
2: algo rarísimo, ¿sí, no?
1: Como sí lo dijo el entrenador de, ¿sí?, Egipto, y ya platicaremos de ello. Antes saludamos a un Augusto González que está muy molesto. Él muy, sí está muy molesto, sí, con lo que pasó. Augusto, ¿cómo estás? Buenas tardes.
3: ¿Qué tal, señores? Pues, a ver, molesto es que es increíble. Yo no pensaba que en serio el apoyo a la Argentina fuera tan descarado. Dicen que no hubo nada. Simplemente en el tercer gol de Argentina, así como revisaron el segundo gol que terminaron anulando con una falta, pues el tercer gol de Argentina debió haber sido anulado. Hay una falta dentro del área por parte de la defensa argentina ante Egipto.
1: Pues yo la estoy viendo, de hecho tengo aquí abierto un tuit, uh-huh, y en cámara lenta incluso veo que Julián Álvarez va retirando, sí, el pie, y Mohamed Salah siento que busca el contacto. Aquí en este, te lo voy a mandar, Augusto, para que lo veas. ¿Tú por dónde estás, Esaú Sumaro Murillo? ¿Estás con melón, estás con sandía, o eres un juez imparcial? ¿Cómo lo viste, Sumaro Murillo?
4: Antes que nada, un gusto saludarlos ahí en la mesa. La verdad es que, pues por momentos, Egipto hizo crear la ilusión de que Argentina pueda quedar eliminada después de que cae el segundo gol. Ya le habían anulado uno a Egipto. Después de que cae el 2-0 a favor de Egipto, dijimos, ah, caray, entonces la cosa va en serio. Sin embargo, equipos como Argentina, con esa fuerza, esa jerarquía y esa chispa también, no les puedes ceder espacio alguno.
1: Justo.
4: Porque, bueno, pues va a pasar lo que sucedió, ¿no? Argentina, los últimos 20 minutos del partido, puso el 2-1, el 2-2, y ya en la compensación marcó el 3-2. Sí creo que se armó alguna polémica por esa falta. Yo honestamente no vi de alguna falta previo al tercer gol de Argentina. Y bueno, pues ahí está Argentina contra Europa, ¿no? Es el que ya se está quedando en este mundial. Veremos lo que haga ahorita Colombia con Suiza, pero pues si es así, sería el único que quedaría sudamericano, el único país que queda sudamericano ante los equipos de Europa.
1: Bueno, pues como usted ya vio, ya entramos directo a la polémica del partido en el cual Argentina ganó el día de hoy 3-2 a Egipto. Egipto se puso adelante 1-0 en el primer tiempo, anotó un segundo gol en el segundo, y después vino la remontada de el equipo argentino. Hay polémica justo por esta jugada que refiere Augusto, en el que Mohamed Salah va entrando al área, Julián Álvarez pues lo toca, sí hay contacto de los pies. Es decir, también sé, Fernando, que este tipo de jugadas sí se pueden marcar, o sea, uh-huh, no es que yo vea y diga, no, es que eso no fue falta, sino creo que está en el límite, eso lo entiendo. Y hay una jugada previa, antes de que se anuló un gol, que de acuerdo a lo que hemos visto con algunos expertos, aseguran que el gol que se le anuló a Egipto, que uh-huh, supuestamente vino precedida de una falta, algunos expertos, ex árbitros, aseguran, uh-huh, que no era falta la que sufrió el argentino, por lo cual el gol que se le anuló a Egipto fue exacto, fue mal anulado, ¿no?
2: Ahora, mira, de cualquier forma estaban con el 2-0. Si ese gol se anota, quién sabe qué pasa después. Justo. Pero ya no dirías que hubiera ganado 3-0. No.
1: ¿Es cierto?
2: No, porque no sabemos después qué hubiera pasado, después de esa marcación. Ahora, este último es apreciación del árbitro. A lo mejor ahí es donde crece un poquito la suspicacia de Augusto, porque el árbitro a lo mejor pudo haber marcado penal o no. Pero viene la condición de que sí, probablemente se tuvo que ver revisado. Probablemente se tuvo que ver revisado, pero no creo que era una falta, ¿eh? O sea, yo lo que digo es, si tengo que acuchillar hoy a alguien, es a Egipto por haber entregado el partido.
1: Sí, también lo creo.
2: No se lo puedes dejar así a Argentina, jamás.
1: También lo creo. Egipto tenía una ventaja que desperdició, se echó para atrás, y en el pecado acabó llevando la penitencia. Es decir, sí, con polémica y todo, pudo haber evitado la polémica si hubiera jugado más al frente, si no se hubiera conformado tanto, entendiendo que esa era ya la estrategia, los contragolpes,
2: sí,
1: ¿no? Para tratar de conseguir algún otro gol. Pero me parece que en el pecado acaba llevando la penitencia, sí, más cuando enfrentas a una selección como Argentina.
2: Como ellos. A ver, tal vez si nos hubiera tocado a nosotros, estaríamos con este llanto hoy.
1: Sí, puede ser, claro.
2: La no revisión. Por eso lo puedes entender. A lo mejor, y eso es mucho más grave, ya estamos normalizando todo lo que hacen a favor de Argentina, porque pues está plagada su historia de beneficios futbolísticos. La historia del fútbol argentino, y a partir del 78, mucho más marcada con muchos favores a la Argentina, ¿no?
1: Sí, entiendo lo que dices, Fer. De hecho, les cuento que la reacción es, el jugador que anotó el segundo gol de Egipto, Mustafa Sico, acabó muy enojado, ¿no? Despotricó en contra de la FIFA. Pero Hossam Hassan, que es el entrenador de Egipto, fue más allá y dijo: sé que lo que voy a decir me puede costar mucho, pero el partido fue manipulado y todo el mundo lo vio. Si quieren que gane Argentina, ¿por qué invitan a todo el mundo para que participe? Dijo Hossam Hassan, enojado porque pues perdió el partido contra la selección de Argentina. Sería un loco en defender
2: pero
1: a la
2: sí
1: FIFA.
2: Lo eres,
1: sí,
2: lo
1: sí
2: eres.
1: Soy un poco loco, sí. La verdad, sí. Se me da, pero no en esta ocasión, no para esto, porque el pensar que en defender a FIFA con todo lo que ha hecho,
2: no.
1: FIFA es indefendible, me queda claro.
2: No hay manera.
1: No hay manera.
2: Ahora, Augusto se le vio en Dallas con la playera de Argentina.
1: Te das el 10 de Messi.
2: Pues sí,
1: Augusto.
3: No es cierto, señores. Falso, señores. Es que creo que lo que molesta es la ausencia de criterios. O sea, me refiero a. Cuando hay una jugada en contra de Argentina que puede beneficiar a Argentina,
1: lo silenció la
3: automáticamente salen corriendo y lo revisan y lo vuelven a revisar y lo marcan, y cuando es en contra, pues como que incluso el árbitro dice: no, a mí no me estén molestando, háganse para allá, no la voy a marcar. O sea, eso es creo que lo que muchas veces se puede percatar uno como aficionado, y pues la clara muestra, si esa jugada hubiera sido el 3-2, pero a favor de Argentina, esa jugada de Mozalá,
2: sí,
3: lo habrían ido a revisar y lo hubieran marcado.
1: Sí. Puede ser.
2: No, pero
1: no comas aguacate, Augusto, por lo pronto.
2: Sí, si no te va a hacer mucho daño. Pero sí, igual y ya se normalizó el tema de Argentina, ¿eh? Igual, ahora, sí estoy de acuerdo un tanto de la molestia del técnico
1: que se llama Hassan Musa.
2: Pero insisto, yo primero
1: Hossam Hassan
2: pondría, o sea, hablaría del arbitraje, pero primero
1: claro,
2: les daría un jalón a mis defensas. O sea, le dieron
1: de
2: toda
1: orejas.
2: La iniciativa de orejas.
1: Sí.
2: Le dieron toda la iniciativa a Argentina.
1: Sí, yo estoy de acuerdo. A ver, en lo que entiendo, porque desde hace tiempo se dice que Argentina. A ver, si Argentina no es campeón, Augusto, entonces vas a decir: ok, me equivoqué. O si Argentina no es campeón, te van a acabar dando la razón. Ah, querían que fuera campeón en Argentina. Si Argentina no es campeón, ¿te vas a retractar de lo que acabas de decir, de que quieren ayudar a que Argentina sea campeón?
3: No, y es que a ver, y como lo dije hace unos programas, se van a acordar de mí, la final va a volver a ser Francia-Argentina. Pero
1: anótenlo,
3: ahora él va a ser campeón Francia.
1: Porque ya vio el guión. Okay. Augusto, bueno, pero entonces, ¿quién va a ser campeón?
3: Yo creo que va a ser Francia, pero va Argentina hasta la final, porque quieren esa revancha. Y recordemos que Messi y Argentina... Messi
2: pero ya la revancha, la selección. Perdón, Augusto, pero la revancha la querría entonces Francia.
1: Claro.
3: Sí, claro. Sí, pero me refiero a la revancha para que justamente Francia vuelva a ser campeón y porque Messi se quede con que bien, como ya sí pudo con la selección argentina llevarlos a otra final, pese a la edad.
2: Yo creo yo creo que Augusto nació en Sao Paulo o en Montevideo, o sea, traían rollo fuerte contra los pamperos.
1: Sí, yo, a ver, entiendo la narrativa que hay, Saúl, alrededor de este asunto, pero yo por eso digo, sí. Argentina no es campeón, entonces todas estas teorías conspiranoicas van a acabar cayendo, porque si la FIFA realmente quiere que sea campeón, va a ser lo imposible, va a marcar penaltis y no va a marcar penaltis en contra para que Argentina sea campeón. Si no es campeón, entonces ¿qué vamos a decir? Pues entonces
4: exactamente,
1: que no era
4: cierto, ¿no? Sí, sí, y tienes toda la razón, digo, la situación queda ahí en el aire, ¿no? Porque en todo este proceso, desde que inició la fase de grupos y con esa expulsión que no se le merecidamente merecía Messi, y no se expulsó, bueno, pues fue una serie de situaciones con suspicacias, ¿no? Ahora, si Argentina, vamos a suponer que Argentina se enfrenta, que Inglaterra le gana a Noruega y un encuentro en cuartos de final sería Argentina-Inglaterra, ¿sí? O en semifinales me parece, algo así. Entonces ahí tendrán la posibilidad de los ingleses de eliminar a los argentinos, ¿no? Y entonces ahí se callarían las suspicacias, ¿no? De otra manera, pues podríamos pensar que a lo mejor, pues sí, el camino está hecho para que Argentina llegue por lo menos a la final y esperando a ver el rival que le toque, ¿no?
2: Su llave lo dice, ¿no? Su llave lo dice todo, así es de que pues vamos a esperar la condición, y ver de qué lado está finalmente esta copa dirigida.
1: En los últimos 12 años se le han marcado a favor al equipo, en los últimos 12, corrijo, los últimos 12 juegos del Mundial se le han marcado a Argentina 8 penaltis a favor. Se convierte en la selección con más penaltis a favor en ese mismo ínterin. Supera ya a España. España tenía 7 también en 12 juegos. Así que ya tiene ahora 8 a favor la selección de Argentina. Y falló Messi. De los 8 penaltis que ha fallado históricamente Leo Messi, 4 han sido en mundiales, Fer.
2: Sí, 4 acertados en mundiales de parte de Lionel Messi. Lo que sí es, ya para cerrar de una vez por todas, es la animadversión que genera la selección de Argentina, no en México, no con mis compañeros de trabajo, no en Guadalajara, en el planeta.
1: Sí.
2: O sea, es la animadversión que genera Argentina porque sus jugadores sí son tremendamente detestables en su actitud. Eso.
1: Sí.
2: Eso. No hablo de Argentina país, no hablo de los argentinos, no, hablo de selección argentina.
1: Qué bueno que hiciste la puntualización, porque también lo hizo la senadora Celeste Amarilla de Paraguay. De ello platicaremos. Por lo pronto, nada más comentarles que pues ya la selección mexicana ya se disgregó, ya se separaron, ya cada quien para su casa. Hay imágenes de Julián Quiñones abordando un avión.
2: No, y tu lenguaje es buenísimo. Se disgregó.
1: Pues sí, se...
2: Sí, sí, sí, se rompió.
1: Dijeron, ya. Aquí no, se rompió bien, una taza y cada quien para elegante, su casa, básicamente. Elegante, sí, así sí. Dijo, ya ves cómo es Julián Quiñones. Dijo, me disgrego con permiso y se fue. Tomó el avión, no sé si se fue a Monterrey, me parece que allá tiene su casa. Pero bueno, fue clase turista, ¿eh?
2: ¿Ah, sí?
1: Se fue en clase perrada, así como todos nosotros.
2: Sí, ¿no? Sí, bueno,
1: pues Ahí andaba. Bueno. Y bueno, pero aparte de eso, también ayer abordó un aeroplano Álvaro Fidalgo. Y antes de hacerlo, se despidió de todos en el aeropuerto con estas palabras.
5: Primero de todo, creo que muy, muy orgulloso por lo que hizo el equipo, más allá de que ayer, creo, sinceramente, lo creo de corazón, que merecíamos muchísimo más por todo lo que hicimos, por el Mundial que fue, por todos los juegos, por todo, por la conexión que hubo con la afición, por el ambiente que hubo en el país, en el Azteca. No sé, fue algo impresionante, creo que todos estamos muy orgullosos. incluso sé que la gente lo está, pero sí, creo que el fútbol muchas veces no es justo y sí creo que merecimos más allá.
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7: Hay selecciones cuya historia en la Copa Mundial de la FIFA han sido extremadamente breves. Ese es el caso de Indonesia, que tiene el registro de haber disputado un solo partido en toda la historia del torneo. Esto ocurrió en 1938, cuando competía bajo el nombre de Indias Orientales Neerlandesas. En aquel entonces el formato comenzaba directamente en octavos de final. Su debut fue también su despedida. Enfrentaron a Hungría y cayeron 6-0. Así, su participación

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0: Bueno, mi Fer, pues, a ver, nada más que recapitulando lo que pasó ayer, Estados Unidos perdió con Bélgica. Ya habíamos comentado ayer, nos dio tiempo de hablar del España-Portugal.
1: Sí.
0: Ayer Estados Unidos pierde con Bélgica. Y feo, 4-1, ¿no?
1: Aquí lo más importante es que taparon la boca ya y nos tapamos la boca todos porque pues finalmente no tuvo repercusión de forma favorable para todos y para el fútbol el que hayan perdonado a Balogu, que lo hayan indultado por una petición del presidente Trump, ¿no? Eso creo que era el punto primordial de este partido, independientemente de cómo se iba a desarrollar. Ahora, la lógica te decía que Bélgica iba a acabar con Estados Unidos, y lo triste también, de alguna forma, es que CONCACAF, chao, organizadores, chao,
0: sí,
1: nos quedamos en la misma instancia los tres.
0: Los tres nos quedamos igual, los sí. Tres, gran actuación mexicana, pero pues al final nos quedamos en las mismas, ¿no?
1: Igual.
0: Y de hecho, mañana revisamos las posiciones definitivas, hasta ahora, hasta terminando ya los octavos de final. Pero México probablemente no terminó.

0: mejor que en 1970 o 1986. No. Acabó más arriba en aquellos mundiales. Pero platicamos de eso, si te parece, mañana, Espinosa Galindo.
1: Padrísimo.
0: Porque también Colombia contra Suiza se está jugando en este momento. Ya comentabas, Fer, de este partido, que está buscando un boleto para la etapa de los cuartos de final.
1: De cuartos.
0: Y donde se busca el rival ya del equipo de Argentina, porque ya se han definido prácticamente todos los cruces, solamente estamos a la espera de saber quién gana, si es acaso Colombia o si es Suiza, Espinosa Galindo.
1: Sí, yo creo, se habla mucho, por ejemplo, de James Rodríguez. Yo a James lo veo como una gran imagen de Colombia, como a Cristiano Ronaldo, y no es que lo esté comparando por su historial, jugaron juntos en Real Madrid, simplemente que creo que son figuras que ya no te generan un cambio en el equipo, y que los metes justamente por ser imanes de, no de taquilla, imanes de, o imagen, gran imagen de la selección. En este caso, James Rodríguez no lo veo así, sí a Luis Díaz con una capacidad impresionante, pero Luis está de repente muy solo con Puerta adelante, porque justo creo que el medio campo de Colombia no es tan potente hoy, pero creo que también la historia te dice que Colombia puede superar, o la historia reciente, que Colombia puede superar a los suizos. Sin embargo, no vemos a Suiza, que tiene una capacidad futbolística importante y que tiene jugadores de 80 millones de euros.
0: Sí, sí, sí.
1: No
0: sí.
1: Le ponemos atención a eso. Pensamos que Suiza, lo más romántico de Suiza es Suiza 54, y no, esta Suiza está poderosa, ¿eh?
0: Sí, es un equipo que realmente no ha tenido tanto históricamente, ¿no? Tanto reflector. La selección de Suiza, minuto 62, 0-0 está la pizarra en ese partido. Por cierto, Colombia, Esaú, empiezo contigo para platicar un poco de esto. Un tema interesante. Bueno, vamos a escuchar a Luis Suárez ahora, les digo por qué. Jugador delantero de la selección de Colombia, que habló antes del partido que ya está jugando. Le preguntaban acerca de lo siguiente. Fíjese qué interesante, porque Colombia es la única selección de las 48 que habría o que ha jugado, porque está jugando actualmente en Vancouver, en los tres países. Le tocó jugar en los tres países anfitriones, le tocó jugar en el Azteca, en Guadalajara, le tocó jugar en Estados Unidos, y ahora este partido lo está jugando en Vancouver, que también Vancouver termina ya con esto su participación mundialista. En total, ha viajado hasta ahora cerca de 15.000 kilómetros. En caso de que gane y que vaya a Miami, elevaría la cantidad de kilómetros a 19.000 kilómetros viajados la selección de Colombia. Y por ello le preguntaban a Luis Suárez acerca de, oye, el cansancio, el trajín, el ir y venir, la cantidad de vuelos, qué tan física o qué tan desgastado está físicamente la selección de Colombia. Y esto fue lo que decía Luis Suárez.
2: Bueno, yo creo que la parte física estamos bien. Es obvio que se nota el tema de tanto viaje, tanta movedera para aquí, para allá, de allá para acá. Creo que sabíamos a lo que nos enfrentábamos. Hicimos un trabajo mental, obviamente, por todas estas cosas, que más allá que física, de acá está mentalmente también. Entonces, estamos preparados para lo que viene. No solo en estos tres países, sino para todo lo que venga.
0: Sí, comentábamos, aquí es homónimo de el gran Luis Suárez, ¿no? De los mejores jugadores de uruguayos.
1: Sí. El uruguayo, sí.
0: Bueno, ¿qué opinas, Saúl Somano Murillo, acerca de este cansancio y qué puede hacer Colombia? A mí me parece que de Suiza, y tiene razón Fer, en el que le demos más respeto y más atención a la selección helvética, pero lo de Colombia, a mí me gusta para que sea un Colombia-Argentina en la etapa de cuartos de final, y creo que Colombia sí podría frenar a la selección de Argentina, Esaú.
3: Sí, totalmente de acuerdo. Nada más para recapitular, Colombia jugó, como ya bien decías, en los tres países. Aquí en México le tocó jugar con Uzbekistán y República Democrática del Congo. En Estados Unidos jugó con Portugal y Ghana, y evidentemente ahorita en Vancouver, allá en Canadá, lo está haciendo con Suiza. La verdad es que son unos verdaderos atletas desde mi punto de vista, porque más allá de los kilometrajes, pues sí se resiente el cansancio físico de los partidos, el cansancio emocional, mental, de estar viajando constantemente, la logística de toda una selección, de poder llevar desde los conos, los banolos, los uniformes. La verdad es que mi respeto es para el combinado de Colombia, que pues en esta parte rara, digamos, pues es histórica, porque es la única selección que de las 48 que están participando, o que participaron, era la única que jugó en las tres en las tres sedes.
0: Exacto, sí, totalmente de acuerdo. Oigan, nos van a quedar 5 minutos, ¿por qué no le entramos al tema de una buena vez de el caso Mbappé y la versus, ¿no? Kylian Mbappé versus la senadora paraguaya Celeste Amarilla. Uh-huh. Para recapitular, está muy molesta Celeste Amarilla, la, uh-huh, la senadora, porque no le dio la mano Mbappé al portero paraguayo. Uh-huh. Le dijo de todo, se expresó muy mal, le dijo que era un camerunés, ¿no?
1: Que había bebido en vez de leche, que había
0: leche
1: bebido
0: materna,
1: leche materna, cocos.
0: Sí, sí, no.
1: No, con un terrible, racismo brutal, ¿no?
0: Terrible lo que le dijo. Vino la contestación de Mbappé diciéndole que pues era una actitud despreciable la de Celeste, y que no merecía el pueblo paraguayo a alguien como ella, como senadora. Bueno, pues ya ha habido la recontrarréplica de la senadora Celeste Amarilla. Uh-huh. Y vamos a escuchar qué fue lo que le mandó decir. Incluso le publicó una carta en las redes sociales. Eso fue parte de lo que dijo la senadora paraguaya.
4: Que lea mi carta, le escribí en francés y en español. Que lea mi carta, si sabe leer, que lea mi carta. Y le diría que se cuide de los paraguayos. No te metas con los paraguayos, Mbappé. Acá ya le metimos preso a Ronaldinho. Acá ya entró preso Ronaldinho, por corruptito. Y no me subestimes, Mbappé. Yo te puedo querellar, contratar a un abogado y te van a decir que yo sí te puedo ganar. Violencia de género, violencia política contra la mujer, eso es grave, eso sí es grave. Que me pida disculpas porque todavía tengo acción para eso. Por último, le quiero decir a Alejandro Domínguez y a Robert Harrison, cuiden a sus jugadores, defiendan a sus jugadores, porque gracias a los jugadores del Albirroja, ustedes facturan. Gracias al Albirroja ustedes están llenando de dinero. Y con ese dinero después van a venir a pelearnos las elecciones nacionales. Porque se mueren de ganas de ser presidente de la República. Se mueren de ganas con la plata del...
0: Ya después se empezó a meter más temas políticos locales, ¿no? Sí. La senadora, pero...
1: Y de federación, ¿no?
0: Sí, pero, claro. Pero Ahí te hablan, Kylian.
1: ¿Qué tal, Espino Salino? Es muy grave lo que dice. Yo no me voy a meter en temas que son hoy muy, muy dramáticos con tocarlos, con mencionarlos nada más, pero aquí la condición es que y ella no está alterando al género masculino, porque le está diciendo de todo. Entonces, hoy el ser mujer te cambia la vida en relación a los hombres. Creo que debemos de ser iguales en todos los sentidos y respetuosos en todos los sentidos.
0: Pero y más allá de esto, Fer, que también hay un tema muy importante, el racismo, ¿no?
1: ¿Sí?
0: El racismo que exhibió en su primera publicación, misma que después borró. Uh-huh. Leíamos parte de la del digo, sin ser expertos en la materia, entendemos que este tipo de expresiones sí son perseguidas. Uh-huh. sí pueden ser criminalizadas.
1: Parece que
0: en
1: sí.
0: Estados Unidos y en
1: Francia.
0: Así que sí. Mbappé decidiera responder con una demanda, no sé en qué vaya a acabar. Uh-huh. Digo, a ver, Mbappé tendría que estar, y debe estar más preocupado, ¿no?, por el partido el próximo jueves.
1: Sí, no le importa.
0: Ojalá que sí, pero bueno, vaya tema. ¿Cómo la viste, Augusto González?
5: Ay, pues qué miedo lo que dice la señora. Suena incluso hasta como una amenaza, o sea.
0: No, es una amenaza.
5: Te voy a demandar porque yo soy mujer, entonces a mí no me puedes decir nada, pero... Yo sí te puedo decir a ti algo sobre el racismo, diciéndole que tomaba cocos, obviamente haciendo alusión a algo.
0: Y dijo cosas
5: completamente
0: peores,
5: erróneo.
0: Sí.
5: ¿Mande?
0: No, que dijo hasta cosas peores que la verdad me daría pena repetirlas.
5: Sí, o sea de miedo a la señora. Por favor, mejor ya cambiemos de tema al fútbol, porque pues mira, está de terror.
0: Vamos a cambiar, pero porque ya casi estamos también acabando el tema, el programa el día de hoy, Espinosa Galindo.
1: Sí, bueno, pues ahí quedará. Digo, la verdad es de que si hay alguna actuación de abogados, evidentemente Mbappé tendría algunas ventajas, porque él jamás la insultó.
0: No se pierde el desenlace de esta historia.
1: Sí, es así.
0: No se pierde. Es un sobrano, Morillo, nos vamos.
3: Un fuerte abrazo para todos, y bueno, pues para mí esta senadora se equivocó erróneamente desde el principio.
0: Sí, bueno, también es de esas cosas que efectivamente ya habría que darles la vuelta, pero bueno, ahí está, porque no podemos dejarlo de comentar, pero pues a lo que te truje mañana, si le parece, le seguimos con otra fiesta del fútbol. Quedan 12 días por delante, 12 días para que termine esta fiesta del fútbol, y aquí estaremos dando cuenta de ello a través de Estéreo 100.1, Super Estéreo 100.5 en Tula, Hidalgo. Gracias, y hasta mañana, si Dios quiere.
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0: Las 4 de la tarde con 42 minutos. Hay 22 grados en la temperatura.

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13: Ya las 4 de la tarde con 50 minutos. Hoy no más. Capaz de la Sierra y Ana Gabriel nos cantan. Y aquí estoy en el playlist de tu vida.

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5: Amigos de Super Estéreo 100.5, ya ha concluido el último encuentro de este día en el martes mundialista en el estadio BC Place Vancouver. Se enfrentaron las selecciones de Suiza y Colombia en un encuentro bastante ríspido. Bueno, ninguna de las dos selecciones pudo hacer ningún tanto, ni en tiempos oficiales ni en los extra, así que se fueron a penales. Y ahí es donde nos dimos cuenta que Colombia regresa a casa, porque en tiempos de penales, Suiza 4, Colombia 3, así el marcador al final en este martes mundialista.
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5: 5 minutos nos separan de las 5 de la tarde. Vamos ahora con Beatriz Adriana. Esto se llama ¿Hasta cuándo? Así las cosas. En este 7 de julio, ¿alguien celebra algo importante? ¿Algún aniversario? ¿Algún cumpleaños? Queremos felicitarlo, así que repórtate.

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1: Las 4 de la tarde con 58 minutos. Tenemos felicitaciones. Claro, gracias por reportarse con nosotros. Esta felicitación va para Cristian Ríos, que hoy celebra su cumpleaños de parte de su familia. Un abrazo grande, Cristian. Denise Calaf, el amor, cosa tan rara, sonando aquí en el playlist de tu vida.

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5: Mueren dos hombres atropellados mientras cambiaban una llanta.
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5: Buenas tardes, gracias por mantenerte en la frecuencia de Super Estéreo 100.5. Te presento la información más relevante de esta última hora. La Procuraduría General de Justicia de Hidalgo solicitó penas de hasta 286 años de prisión para cada uno de los cuatro imputados por el secuestro y homicidio de dos agentes de investigación ocurrido en julio de 2025, quienes fueron privados de la libertad durante un operativo en Pachuca y posteriormente fallecieron a consecuencia de las lesiones sufridas. Ejidatarios de Melchor Ocampo, El Salto, en Tepeji del Río, autorizaron el paso de la infraestructura del Tren México-Querétaro por sus tierras. La decisión fue tomada durante una asamblea en la que participaron representantes de la Procuraduría Agraria para informar sobre el proceso de expropiación previsto para el proyecto federal. Con este acuerdo, se destraba uno de los puntos que mantenían pendientes las obras en ese tramo. Dos hombres de aproximadamente 60 años perdieron la vida este martes tras ser atropellados mientras cambiaban una llanta sobre la carretera federal Ciudad Sahagún, Emiliano Zapata, a la altura de Acopinalco. De acuerdo con los primeros reportes, el conductor presuntamente responsable huyó del lugar tras el impacto. 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
5: Informó Nadime Asjane.

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1: Son las 5 de la tarde con 6 minutos y le mandamos un saludo a Mateo Gabriel Gómez Viveros, que mañana termina el kinder. ¡Ay, felicidades, Mateo! Allá en el Citri de Tetepango, de parte de tu abuelita Tomasa Hernández. Un abrazo para ti.

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1: Las 5 de la tarde con 9 minutos. Alexandre Pires nos canta Necesidad aquí en el playlist de tu vida.

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1: Las 5 de la tarde con 13 minutos. Esta es una canción muy original. Se llama SMA.

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1: Y esta es una canción para soltar, para dejar ir, para que seas feliz. A cargo de Ricardo Montaner, ya a las 5:27.

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4: Las 5 de la tarde con 35 minutos. Esto es a cargo de Natalia Jiménez. Se llama Quédate con ella aquí en el playlist de tu vida.

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1: Las 5 de la tarde con 39 minutos. Es Emanuel con toda la vida.

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10: Brasileña de fútbol es el único país que ha jugado todas las copas del mundo desde 1930. Es el más ganador de títulos, tiene 5 acumulados y evidentemente con las joyas futbolísticas más importantes, entre ellas Edson Arantes, Don Nascimento, Pelé.
11: Para Jair, sí, muy buena la pelota. Jair Coupé pasó, largo,
10: o Garrincha, por ejemplo, una de las grandes figuras. También Leónidas da Silva, que en el Mundial de Francia 38, por cierto, se quitó los botines cansado ya del partido, de estar apretado, y anotó así un gol descalzo.
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24: 5 de la tarde, 51 minutos.

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1: Las 5 de la tarde con 55 minutos. Este gran clásico de los Cadetes de Linares se llama No Hay Novedad y ya está sonando en el playlist de tu vida.

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9:57. Oigan, ya nos estamos despidiendo por el momento. Regresamos de 9 a 11 de la noche para seguir acompañándote en este martes con más del playlist de tu vida. Gracias a Gessie López en controles. Mi nombre es Ana y ahora te dejo con Enfoque Regional en su tercera emisión a cargo de Alma Raquel Linares. Así que no te pierdas toda la información que tenemos para ti. Y también te dejo con esto del Mariachi Emperadores de México. Hoy en tu día para todos los festejados y cumpleaños en este 7 de julio. Nos escuchamos al ratito. Bye, bye.

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1: Comunidad Artística de Tepeji pide destitución del director del Centro Cultural.
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1: Buenas tardes, comenzamos con esta nueva emisión de Enfoque al Instante. Un presunto caso de bullying y ciberacoso en la secundaria Cecilio Ramírez Castillo, en Molango, generó inconformidad entre familiares de una alumna luego de que la medida adoptada fuera que continuara sus estudios en línea. De acuerdo con la denuncia, la estudiante habría sido víctima de agresiones físicas, amenazas y hostigamiento a través de medios digitales. La familia pidió la intervención de las autoridades educativas para atender el caso y garantizar la seguridad de la menor. Autoridades federales, estatales y municipales pondrán en marcha la estrategia Cero Construcción Sin Autorización en el Parque Nacional El Chico, tras detectar 43 construcciones e instalaciones sin los permisos correspondientes dentro del área natural protegida. Como parte de las primeras acciones, ya fueron suspendidas varias obras y se anunció el fortalecimiento de operativos de vigilancia para evitar nuevas edificaciones irregulares. Integrantes de la comunidad artística y cultural de Tepeji del